0: espuma del mar. No envidio el vuelo ni el nido al turpial. Siento al Caribe. Soy así. ¡Viva Venezuela! Gracias a Dios y gracias al pueblo heroico de Bolívar, Venezuela resucitó de entre los muertos.
1: Numeral por ahora y siempre. A Chávez tenemos que recordarlo vivo, con alegría. Con alegría. Ahí vivo. Porque lo que él hace es de alguien que está vivo. Y debemos recordarlo como una marca para todos nosotros. Una marca en el alma, no una marca comercial, una marca en el alma. A los jóvenes hay que decirle quién era Chávez. A los más jóvenes, recordarlo, de dónde vino, cómo fue, de dónde apareció Hugo Chávez, cómo apareció y cómo no se dejó corromper por nada ni por nadie Hugo Chávez. No es sencillo, pues. De ahí viene este pueblo. ¿Por qué amamos a Chávez? Por eso, porque es de los nuestros, porque es como nosotros. O mejor dicho, nosotros somos como Chávez, como Chávez. Bueno, vamos a seguir con el programa. Miren, me mandaron este libro, ¿vale? Un pequeño, Relatos de Independencia, Vidas en Armas, Amores en Guerra, del magistrado Inocencio Antonio Figueroa Arizaleta. Están en fragmento Bolívar. Está Bolívar, está Sucre, está Manuel, esta Urdaneta, la historia, pues, la historia, Relatos de Independencia. Por cierto, yo recibí en estos días, alguien me dijo, y quiero aprovechar para corregir, ¿no? Yo hace algún tiempo, aquí en el programa, leí un mensaje ahí en la cartelera de unas personas que estaban parte de una red, creo que es de corrupción, algo así, nombre de una persona. Y esa persona no me dijo nada en ese momento, porque era yo leí un mensaje. Pero esa persona fue golpeada, ¿cómo se llama? Moralmente. Ese compañero se llama Aldo Cantafio. Aldo Cantafio, él es el presidente de Ferrominera. Querido y trabajador, pues, pero lo metieron yo lo leí porque estaba allí, en verdad no sabía, era un tuit de una persona, no sé si lo hicieron con intención de causarle daño, pero a ese compañero, desde aquí, desde el vaso, yo como conductor del programa le ofrezco mis disculpas y le pido disculpas si le causé algún problema, y uno que escucha al pueblo y sabe, el pueblo dice, ese es un trabajador, un tipo honesto. Y bueno, aquí lo nombramos. Segunda réplica del programa. Segunda réplica. Numeral, por ahora y siempre. Chávez. ¿Qué nos queda por aquí? Vamos para la cartelera, pues, para ver.

Daniel Lara Farías. Ah, perdón. Faltan tantas cosas por decir. La semana pasada yo pasé el video, un video ahí. Bueno, yo no lo hice ese video. Yo no hago nada. Yo lo que hago aquí es pasar lo que la gente hace. Ustedes vienen a acusarme a mí de barbaridades. Que yo, que tú, un montaje. Yo no monto nada.

apártate, Luis. Veo que vean. ¿Ah? Mire, así le echan una vaina a cualquiera. Así montan, hacen una montaje de coquito con... ¡Ay, coquito! Y tremendo rollo, yo. ¿Ah? Dios me cuide, me ampare y me favorezca, va. No, hay otros, hay otros, hay otros. Ahora, ajá, ya va. Ya va. Yo puedo decir que me están señalando, que están poniendo ahí cosas. Como a otro que lo saco, yo saco un video aquí, que ellos mismos hicieron, entonces se tiran en el suelo. Me están exponiendo, pero eso lo dices tú. Alguien obligó aquí del programa, ustedes que están viniendo hoy, a que la señora de Elsa dijera lo que dijo de su... de la pega loca. Lo dijo ella. ¿Y por qué me atacan a mí? ¿Por qué atacan? No, y lo dijo además. Yo, ahora, si yo hubiese sido el periodista, yo le hubiera preguntado, ¿verdad? Claro, vale, porque pero la periodista se quedó tranquilita. Yo no le voy a dar clase de periodismo a nadie porque yo no soy periodista, pero de curiosidad sí puedo dar clase. O sea, de curioso, curioso sí soy. Ajá, échame el cuento, ¿cómo fue que te echaste pega loca ahí? Y se pegó, sí, se pegó, pues se pegó. ¿Qué vamos a hacer? Entonces, eso generó, de alguna manera generó comentarios. Que yo soy el malo de la película. ¿Otra vez? Daniel Lara Farías escribe, es arrecho que Delsa se encerró en una casa con saco de arroz y latas de atún. Y una pega loca para resistir contra el régimen. Y ustedes no le reconozcan su sacrificio. Un poquito más de... Esa más de... Ahora viene lo otro. Viene lo otro. Cuando la gente cuenta las cosas y trata de ponerse como víctima, como, ¿cómo se llama?, como mártir, como protagonista, siempre se le va un rolling entre las piernas. Porque el ego ahí funciona. Corazoncito, pues. Y los hace, o las hace, ese tipo de expresiones que tú sabes que, por favor, por favor. Este programa lo he hecho desde el principio. Solo ponemos lo que dice la oposición. Es más, esta cartelera, ¿cuánto? ¿Dos horas aquí de propaganda para la oposición? ¿Dónde consiguen esa mantequilla? ¿Ah? Y no facturo, no hago nada. Nada, no, nada, nada. No hay forma, pues. Entonces, gratis. Pues yo, ¿cómo fiaba? Un equipo de comunicación que es una tal Tamara. Un equipo de comunicación, perdón, una señora Tamara. Un equipo de comunicación que solo produce rechazo es víctima del peor mal de la política, el aplauso interno. Viven tan encerrados en su burbuja que confunden el ego del núcleo duro con la realidad del país. Cada eslogan nuevo no es un acierto, es la prueba de que no entienden. Yo no sé si esta persona, Tamara, es opositora o es escritora o qué sé yo. O es chavista, no creo. Daniel Lara Farías escribe, aplauso interno es el sonido de fondo que convierte a la política en politiquería. Bueno, de eso hemos vivido nosotros años, pues, años. Pero que a ti te asusten todos los días con un eslogan... No a nosotros, que asusten a la propia gente de la oposición. Esa gente tiene días esperando y no llega, y no llega. Y le dicen 20, 20 y no llega. Eso también es maltrato, ¿ah? ¿Eh? Eso es maltrato. 20, 20. Ah. Ahorita no, voy a celebrar mi cumpleaños por aquí, por estos lados. Nosotros no somos culpables de sus torpezas. Y nadie puede, dicen los abogados, nadie puede alegar su propia torpeza en su defensa. ¿Qué dicen?

¿Ah? No, usted no puede alegar su propia torpeza en su defensa. No, no, que yo no sabía, pues eso es tu problema. Ese es tu problema. Ahora, esa gente de la oposición, ¿es la primera vez que se lo hacen? No vale. Ellos viven en esa fantasía. Ellos viven en esos sueños. Y cada vez que pueden, se disfrazan de otra cosa. ¿No ve que ellos llegan ahorita, los que están llegando, que se fueron? Ellos no existían en la política venezolana. Ellos no mandaron y no pidieron sanciones, ni bloqueos, ni ataques contra Venezuela. No, ¿quién es? No, es nuevo. Mañana Ramos Alú se esconde y sale. Aquí estoy yo. Mire este niño. Nadie sabe quién es este niño. Acostúmbrense a darle la cara a la gente, ¿vale? Este mensaje es para la oposición, pues. Acostúmbrense a darle la cara y asuman su responsabilidad. Al chavismo lo enseñó Chávez a asumir responsabilidad cuando dijo: yo asumo la responsabilidad de este movimiento militar. ¡Date la lafaría!

0: Yo me pongo a revisar a veces lo que dicen los politiqueros y me sorprendo muchísimo con lo que consigo. Usted no se consigue, o sea, cuando esta gente habla de los problemas, y es allí donde hay, donde hace ruido el asunto, que usted ve cómo los politiqueros hablan de los problemas de la gente en tercera persona, nunca en primera persona. Todos tienen carro, tienen el último teléfono, iPhone normalmente, bien vestidos, bien arreglados, viajan por el mundo. Usted lo ve participando en eventos internacionales. El caso, por ejemplo, de Stalin González. Alguien me decía en estos días que es que no solamente el señor Stalin González entra y sale de Venezuela cuando le da la gana para ir a juegos de las grandes ligas o para ir a participar en el maratón de Berlín, como fue recientemente. Pero, bueno, sería bueno que el señor Stalin González nos desmienta que él pasó toda su vida de estudiante ahorrando la beca estudiantil que le pagaban en la UCB para poder ir al maratón de Berlín algún día, y ya cumplió su sueño cuando está al borde de cumplir los 50 años. Claudia Mancero, en una entrevista con una periodista afiliada a la línea de comunicación de María Corina Machado, como lo es, y Dania Chirinos, bueno, nos dejan esta maravillosa pieza de preocupación y de empatía con los padecimientos de la sociedad venezolana, a la cual ellos le exigen que salga a hacer algo por el regreso de María Corina Machado.
1: O sea, es fantástico. Entonces me comí una dieta, tengo pendiente todavía comerme unos perros, tengo pendiente comerme una cachapa.
0: Esa es la jefa de comunicaciones. No nos podemos olvidar de Delsa, porque aquí hay una competencia a ver quién es más vano.
2: Sacos de arroz y latas de atún. Yo era vegana, me caí, me partí la quijada, me la pegué con pegaloca,
0: Esta señora dice que en la clandestinidad su preocupación era si llegaban las flores a su casa los viernes y si ponían o no la bambalina donde ella la ponía. Si ponían el arbolito de la forma que a ella le gustaba. Y si le ponían las luces a parpadear con la frecuencia que a ella le gustaba que parpadearan. Y al señor Juan Pablo Guanipa no le pasó nada en la cárcel porque lo tenía como si fuese un spa. Más bien aprendió, casi que pide, vuélvame a llevar porque ya se me está olvidando cómo es la cosa de ser disciplina. Y además de eso, esta señora Claudia Mancero, ¿verdad?, con su perro caliente en la mente y su cachapa en el corazón, nos dice que están dispuestos ustedes a hacer por el regreso de María Corina Machado. Y pues, entonces nos dice, bueno, estamos dispuestos. ¿Qué estamos dispuestos nosotros a hacer para no tener politiquero como tú? No, lo que pasa es que tú eres un rosca dulce, tú le echas mierda a todo el mundo, pero nunca responden. ¿De dónde sacó usted el dinero para tener esos negocios? ¿Paga usted sus impuestos? ¿Hizo usted su declaración jurada de bienes? ¿Cómo explica usted que sale de Venezuela y se convierte en un próspero empresario de la nada, con un sueldo como diputado, sin mostrar las fuentes de su financiamiento y sin explicarle al país eso? ¿Cómo explica usted que en un entorno de persecución usted entra y sale de Venezuela muy tranquilo? Pero no, porque es que la vaina no es así tampoco. No, tú exageras. Bueno, está bien, pues. Esos son los que nos están representando. Esos son los que dan la cara. Esos son la expresión de nuestras taras. Y si nosotros permitimos que esa gente siga hablando por nosotros, vamos a darle el poder a los Wilmer Azuaje, a los Juan Pablo Juanipa, a los Freddy Superlandro y a la Claudia Mancero. A las Delsa Solorza, ¿no? Amigo, nunca te la verdad, lo que no tiene remedio. Me confunde.
3: Numeral por ahora y siempre.

llaves. Mire, ahí está. Desconectado de la realidad de nuestro país. Ah, los líderes nuestros, ¿de dónde vienen? De las bases. En las calles, yo, los lunes cuando nosotros hacemos la reunión del partido, de la dirección nacional, está el Consejo Político, aquí están unos niños y niñas del Consejo Político, bienvenidos, bienvenidos, nuestros maestros. Y la juventud y el partido, nosotros evaluamos las tareas. Ahorita, este fin de semana, estamos en campaña de la consulta. ¿Dónde vamos a hacer la campaña? ¿En un cuarto encerrado? No. No. En la calle, junto a la gente. Bajo una mata de mango, allá en la esquinita de la plaza. Nadie debe preocuparse, porque convocó a un sitio y no, y fueron 20. ¿20? ¿20? Y usted anda con 20 que son de lo suyo. Y ahí haga plana, entonces para la próxima haya 25, 30. Y así vamos creciendo. Ellos no, ellos llegan y se llevan de otro lugar a la gente. Agarran y alquilan unas motos que no pagan. No le pagan a los motorizados, pero bueno, eso es parte, pues. Parte de esta vida. Nosotros damos la cara, ¿vale? Nosotros estamos ahí en los barrios, en las comunidades, en las comunas, en las calles. ¿Ustedes creen que ha sido poca cosa el tema eléctrico? Problema grave. Nosotros lo asumimos como un problema grave. Esa gente está tan mal, esa oposición está tan mal, que a pesar del problema eléctrico, de la gravedad del problema eléctrico, ellos no han podido levantar una matriz para quemar el país como ellos quisieran quemarlo. Porque la gente sabe que ellos no son alternativas. Ellos son alternativas para la destrucción. Jamás serán alternativas para la construcción de un país. Juan Pablo González, amigo de Robexa. Porque Robexa estaba comiendo una empanada con pan allá en la marítima y él le dijo que era una tierrúa. Y lo grande es que es diputada. Entonces yo le dije, él dice aquí, me dice imbécil, bobo, cifrino, delicadito. No importa, siguen siendo tierrúos. Yo sí soy tierrúo. Pero a mucha honra yo. A mucha honra. Y cuando me lo dicen personajillos como esto, o cuando los dicen, yo me recargo. Yo me preocuparía si esto comenzaba a pensar como nosotros. Es lo que hablaba la Rafaría de qué tienen aquí en el coco. Yo estaba hablando ahorita de dónde venimos nosotros con Chávez. Entonces nos acordamos que mientras Chávez apartaba plata para operar a los niños y creó el hospital cardiológico infantil, Arnaldo Rodríguez Ochoa, ¿verdad? Se llama. ¿Qué hizo la oposición cuando estuvo en la asamblea del 2015? Se robaron los reales de la Fundación Simón Bolívar de Cisco, que era para operar a los niños y las niñas de Venezuela. Se lo robaron, se lo repartían entre los amigos. Una cantidad de niños para trasplante de médula tenían que hacerse. Ya con la operación paga, hicieron que devolvieran la plata. Son dos enfoques. Todos esos que vienen ahorita, todos esos, ¿de qué vivieron todo este tiempo? Me iba a hacer una pregunta, pues, aquí, de los que están aquí. ¿Alguno de nosotros se puede ir para afuera y vivir tranquilamente afuera con qué? ¿De qué plata? ¿Cuánto tiempo? ¿De qué vivió esa gente, pues, afuera? 2 años, y no se querían venir. Lo que pasa es que a ellos están obligados por las circunstancias. Es más, le voy a decir, no es que no se quieren venir, es que ellos vienen, ponen un pie aquí, como cuando el agua está fría, y echan para atrás. Y se vuelven a ir.

y se vuelven a ir. Y critican desde donde están. Pero ellos se van. ¿De qué trabajan? Son ricos de cuna. Son ricos de cuna. Les viven como unos reyes porque para ellos la política es hacer negocio. Hacer negocio. Para nosotros la política tiene que ser un espíritu de sacrificio, de solidaridad. Y eso es Chávez. Eso es Chávez. Lo único es que puedes haberme dicho tierrúo y otra cosa, pero me siento disminuido. Tierrúo. Otra cosa además de tierrúo, pues. Emanuel Figueroa. ¿Será que eliminarán? ¿Cuál es esto? ¿Será que eliminarán con el mazo dando? Ningún programa destila tanto odio como el de Diosdado. Bueno, Emanuel, aquí tiene odio en gotas. Concentrado. Yo lo que hago es decir lo que ustedes salen. Yo puse la rafaría que dijera eso. Yo lo que veo que me dice, mira aquí este video, pónmelo ahí, la rafaría es pana mío, pues. Yo no los pongo, yo no los pongo a decir eso, yo lo que hago es recoger lo que ellos van diciendo y sobre eso vamos construyendo un programa que ya tiene casi 13 años. Ahora uno se pregunta, ¿por qué ellos no ponen, hacen un programa así, pues? Para ver si nos van a agarrar nosotros fuera de base. Yo los invito a que hagan un programa así. ¿Ah? Parece que esos son flojos. Flojos. ¿Trabajo? No. Cuando dice trabajo, no. Yo ando buscando empleo. Trabajo, no. Yo no quiero trabajo, yo quiero empleo. Ellos, vaya, pero ¿cómo él sabe que yo dije eso aquí? Pues están ahí, le mando un abrazo, saludos a todas y a todos que me están viendo, escuchando con mucho afecto, cariño. Les agradezco las colaboraciones que hacen a nuestro programa o a su programa, que también es de ustedes. Muchos de ellos estarían pelando bola donde están si no fuera por el mazo. No facturaran nada. Por ejemplo, este, Juan Pablo González, dice esto para que yo lo vuelva a nombrar. No me conoce, sabe que yo lo voy a volver a nombrar. Ahora, ¿quién es este tipo? ¿Alguien sabe quién es? Nadie. Nadie. Nadie, nadie, nadie. No, llegó. Tal. ¿Quién es ese? ¿Dónde milita? ¿Qué actividad política tiene? Ninguna. Ninguna. Jamás han puesto un pie en un barrio, en una comunidad, no le han visto la cara al dolor. Nunca lo han visto. Nunca lo han visto. Los que no pelan el mazo.

0: vean ese programa de Diosdado.
1: El señor del mazo.
2: Diosdado Cabello.
3: No pasaron dos días cuando Diosdado Cabello, a través del programa El Mazo Dando, le hizo todo un editorial.
0: Genera más zozobra. Bueno, en el caso de Diamanti, pero de todo aquel que quiera seguir levantando la voz. Porque salir en el programa de Cabello ya inmediatamente te genera o te despierta esa alerta, ¿no?
4: No. La policía.
5: El malandro de Diosdado Cabello.
1: Hay que oír a Diosdado Cabello.
6: El mazo chismoso.
7: Este señor es el mazo de las tinieblas.
8: Es el mazo de las sombras, señor de la cámara maldita. Ese es el título.
7: Lo machaca con el mazo de la perversión. No lo dejaron heredar, así que se volvió castigo incluso hasta para él mismo. El mazo de las sombras es el capo resentido del régimen, el sucesor que nunca fue.
9: Vas quedando muy bien, Diosdado. Además, subiste de ranking.
0: Se entretienen burlándose de todos los opositores.
10: Yo no tengo ningún...

0: ningún problema que Diosdado Cabello salga y se burle de mí, no tengo ningún problema.
1: A ver, ahora resulta que Capriles Radonski le molesta el mazo dando. No me digas.
0: No me importa que lo haga. El tema es que ese programa lo paga usted que me está viendo.
2: Tú tienes el control sobre Venezuela, pero todavía tiene su canal de propaganda Diosdado Cabello, en el que hace bullying.
3: ¿Estos idiotas de dónde salieron, chico?
0: Sino además se replica en un programa de televisión que también pagamos los venezolanos.
2: No al servicio de los venezolanos.
4: Claro, edulcorado ahora, suavizado.
2: No lo sé.
4: No, tú ves.
2: En
4: la
2: verdad, no lo sé.
4: Y ves la onda de lo que era antes,
2: sí, claro.
4: Con el cambio de figura.
2: Pero Diosdado Cabello no ha suavizado su discurso.
4: Entonces, ha sido una cosa rara.
5: Diosdado dice la verdad.
3: Pero qué manguangua, ¿vale?
6: Señores, ¿y qué le está pasando a manguangua? ¿Quiere eliminar el programa con el mazo dando? Cálmate, no te lances esa cuchufleta. No, porque ese es el programa que desde Miami, todos los extremistas. Ven, quédate quieto. ¿Ah? Y los influencers también. Es más, María Corina Machado todavía tiene su silla en el mazo dando. Así que cómprate las cotufitas, manguangua y bájale 13. Que el programa es el más visto por todos ustedes.
1: ¿Qué es lo que transmite el mazo dando? Literalmente sus propios tweets, sus videos, sus declaraciones y los papelones que hacen a diario.
7: Si se están notando, lo han disimulado muy bien.
2: Pero ellos sí siguen teniendo ese canal de propaganda de BTV, que sigue siendo un canal del régimen.
8: El programa El Mazo Dando es una plataforma de difusión.
1: Nadie le está inventando un libreto. Ellos solitos se montan en el show y después se molestan cuando la gente los analiza en pantalla grande.
8: Un programa de chismes en televisión que yo creo que El Gordo y la Flaca o La Bomba se quedan pendejos.
1: No se pierden ni un segundo. Les pica el rating y les duele que millones de venezolanos lo sintonicen por gusto mientras ellos lo ven escondidos.
9: Oye, que Marte, mañana en la noche pasan un programa más bueno que el carajo del canal.
10: Vean ese programa de Diosdado.
3: Así que síguele dando, Diosdado.
10: Yo creo, porque este programa en verdad no lo ve nadie, ¿no? Para comenzar. No sé cómo se enteran, porque todos dicen que no lo ven, ¿no? No, alguien les lleva un resumen, lo que sea. Pero en verdad, ¿qué les cuesta a ustedes hacer un programa como este? O sea, si les hace daño, porque parece que ellos dicen que el programa les hace daño, ¿ah? ¿Eh? Hagan ustedes un programa que nos haga daño a nosotros, ¿no? Para ver. Ahora, yo nunca hago este programa con mala intención. Yo lo hago en la función de la verdad. De la verdad. Ah, esa es la otra, ¿eh? ¿Por qué? Porque estos son unos piratas que lo que vienen es mintiendo. No, porque no, intelecto no, porque para bruto yo, pero... Pero ellos viven mintiendo. Y eso es más poderoso, la verdad es más poderosa que el intelecto. Porque hay gente que tiene mucho talento, pero como decía el padre Bolívar, el talento sin probidad es un azote. Yo veo a esta gente, ese tipo que estaba con Carlangola, ¿cómo que se llama ese tipo? ¿Ah? ¿Cómo se llama? Ah, bueno, Fausto Marrero. Malavé. Ah, bueno, ese ahora va a ser famoso. Tengan la seguridad que ese ahora lo van a convertir en algo, porque está saliendo en el mazo. Porque un bolsa de eso, ¿quién sabe quién es? ¿Qué opina? Mira, yo disfruto, en verdad, cuando ellos tienen a la farándula como, ¿cómo se llama? Como voceros. Mientras ellos tienen a la farándula como vocero, inventando y diciendo mentiras, nosotros tenemos al pueblo como vocero. Tú le preguntabas hoy, yo vi un muchachito que le preguntó a alguien, mira, ¿tú crees que el chavismo se acabó? ¡Se acabó! Mira para allá. ¿Tú crees que el chavismo se acabó? ¿De dónde tú sacas eso? Nuestra gente tiene los argumentos, ellos no tienen nada. Lo que tienen es plata, pero bueno, la plata es un... mal usada, pues. Emanuel. Ojalá Yo estaba allá, mire, hacer el mazo, yo se los he dicho a ustedes, de verdad a mí me cuesta.

0: ¿Ah? Arrancar, yo estaba aquí que como arrancaba. Encorochando, poniendo primera, segunda. Porque no es el automático, no es sincrónico, es con crónico. Y yo le decía a alguien allá adentro, coño, ¿será que no le paran bola a Capriles? ¿Vale? Porque suspendan el mazo. Pero después me acordé quién es Capriles y dije, ¿quién le va a parar bola a Capriles? Coño, no. Ayúdame, Capriles, por favor. Para que suspendan el mazo, por favor. Ocarí, vale, mire, Ocarí, es tan descarado. Véale este estudio de Ocarí por aquí. Después pasa el video. 8 horas diarias subió el promedio sin luz en Venezuela, todo por la negligencia. Hoy desde Petare presentamos 4 medidas que hay que implementar ya para solucionar la crisis eléctrica, y para esto debemos tener elecciones presidenciales. O sea, la vaina es enchufarla en la elección presidencial. Gente inteligente, gente inteligente, porque ellos, ve que ellos sí tienen intelecto. Pero pregunto, ¿dónde está Ocarí ahorita? Está fuera de Venezuela. Se volvió a ir. ¿Dónde está? Fuera de Venezuela. ¿De qué? ¿Cómo viajan? Por ejemplo, ¿alguien le conoce algún trabajo a Ocarí en su vida? Él dice que es ingeniero, pero ¿alguien lo ha visto haciendo una construcción, algo así? ¿Supervisando una obra? ¡Cero! Cuando fue alcalde de Petare, la basura tapaba Petare. Basura por todos lados. Y entonces querían echarle la culpa al gobierno nacional. Ahora la solución es elecciones presidenciales. Ahí es donde uno pregunta, ¿qué tendrá que ver las pestañas? No puedo preguntarme. ¿Qué pasó con ustedes? Deje que desarrolle mi intelecto, por favor. Tierrugo que soy, ¿verdad? Qué tierrugo. Asco. Tierrugo. Qué asco, va. El nuevo país. Capriles. A Delcy Rodríguez no le eligió nadie. Coño, Capriles. Y cuando tú le hacías, ¿cómo más? Tortas y piñatas y flan y quesillo a Guaidó. ¿Quién eligió a Guaidó? A Delcy lo ampara la Constitución. Nuestra Constitución. Nuestra Constitución. ¿Quién amparaba lo que hacían ahí en la Asamblea? Pero tú lo aplaudías. Pero Capriles, pues, dando clase de... Como que aquí las redes no existen. Yo le decía antes, para uno buscar una noticia vieja tenía que irse a la biblioteca. Y ligar que en esa biblioteca hubiese una hemeroteca. Donde estaban los periódicos viejos. ¿Ah, Pulido? Los periódicos viejos. Y uno comenzaba a buscar. ¡Pah! Ajá, la cosa es en la última noticia del 4 de febrero, del 4 de enero de 1962. ¡Coño! Aquí está el periódico ese día. En la página 15 no está la página. ¡Coño! Ahorita no. Ahorita todo esto es en caliente. En caliente. Usted, Capriles, no pierde oportunidad, pues, de quedar como un tipo inteligente, pues. Dice que la Constitución obliga a convocar elección presidencial y que votar no frena la recuperación económica, sino que la acelera. ¿Ves? Este también tiene la receta. También tiene la receta. Que hay que llamar elección presidencial. Era el mismo argumento que ellos decían en el golpe de Estado contra el comandante Chávez. Tienen que renunciar todos. El mismo expediente, ellos no cambian, los conocemos. Date, Capriles.
1: Si eres político y crees que tomarte el café en la sala de una señora te va a hacer ver cercano, el internet de seguro ya te convirtió en un meme. Y si no me creen, pregunten por la fulana Operación Manguangua.
2: La Operación Manguangua es para quitarle la manguangua a este gobierno. Señores, abren la puerta. Coño, qué manguangua. ¿Ah? O sea, coño, qué manguangua, ¿vale? ¿Ah?

0: 一万关过来。
1: Espérese para tomarme un sorbito de café. Ya no se debería tomar a esta hora café, pero bueno. Mire, paso por aquí para felicitar, después de haber revisado a fondo las redes sociales, todas las redes sociales, el contenido, el humor de Operación Manguangua, o de la Manguangua.

0: Analicemos el fenómeno este de Capriles y los memes del Manguanguas, un político intentando aplicar la estrategia del siglo XX del casa por casa, el cafecito colado y el abrazo al ciudadano, ¿no?
1: El venezolano es demasiado buena gente, se aprovecha de la buena fe del venezolano.
0: Pero en pleno 2026, yo creo que ya el venezolano, o sea, ya estas cosas las ve hasta como una invasión a la privacidad.
1: Y ahora es que yo me ando metiendo a la gente en la casa, entonces... ¿Qué es lo que ellos buscan? Que yo no venga a hablar con ustedes. Eso es lo que ellos buscan. Que yo no venga. Ellos se están burlando de que yo vengo acá.
2: Yo no tengo ningún problema que Diosdado Cabello salga y se burle de mí. No tengo ningún problema. No me importa que lo haga.
1: Me siento dentro de la casa como ha sido siempre. No hay casa que yo toque la puerta, que no me abran la puerta.
3: El come mierdita Capriles, el Caprilito, ¿tú crees que tenga algo defendible o algo de cierto su carrera política? Horror, miseria, angustia, desesperanza.
4: Aquí la verdad es que hay gente que se dice ser de oposición que ataca más a otros de la oposición. Bueno, ¿tú eres de oposición o de qué eres?
3: Somos prisioneros de una herencia absolutamente, carajo, qué mala leche la nuestra. Estamos jodidos igual que muchos años atrás.
5: Vamos a seguir, Abigail. Cuando ese tipo nos mandó a bailar salsa, en el año 2013, en ese momento yo abandoné el activismo político y abandoné cualquier participación en eventos políticos.
6: Fíjense, yo marqué la diferencia también.
5: Sarna, lácara, arrastrado, bueno para nada, maldito. Estamos hablando de que el señor Capriles es una sabandija, de que el señor Capriles es una hierba del mal sembrada en el núcleo de la oposición falsaria desde su propia constitución.
6: Todo fríamente calculado.
1: ¿A dónde vives tú? Está bien, por allá adelante. Ay, y la puerta me la dejaste abierta.
3: Tomando de café está bien.
0: Político que no entienda que ya la lástima no da votos, simplemente va a ser eso, el remate de un chiste de WhatsApp por no estar ajustando y actualizando el manual.
7: Capriles, no se puede ser tan imbécil para tenerte a ti hablando pendejadas ahí. O es que Capriles está fuera de la realidad, está insano. Mentalmente.
8: Felicitaciones a los que me monetizaron así la vida de un jamón, y para eso es la operación Manguango. Que viva la Manguangua.
9: Coño, qué Manguangua.
10: Numeral por ahora y siempre. Ok, Capri, vamos a hablar de cosas serias. ¿Cuándo vas a ir a trabajar? ¿Hasta cuándo vas a ir a la asamblea? Busquen ustedes, eso está facilito, busquen, cuando ese caballero, supuestamente, él decía que estaba inhabilitado por venganza política, ¿cómo pidió que él quería ser postulado? Y dijo que era una persecución contra él, que lo que él más quería era ser diputado. Fue postulado, llegó a diputado y no trabaja desde el mes de junio, creo que fue que sacó el malbuco de Jorge Arreaza. Ya Jorge Arreaza sí es malo, ¿vale? Desde junio no va a trabajar y no va a las comisiones.

0: ¿Y entonces para qué se postuló? Eso sí es una verdadera manguango, ¿yo? Entonces él llega y dice, él reivindica como que eso lo inventó él. Es que nunca ha ido para la calle. Nunca ha ido para la calle. Él cree que con eso se va a parecer al pueblo, al pueblo. No hay forma. Coño, que no han trabajado nunca. El pueblo se para a trabajar todos los días. Comienza por ahí a parecerte a tu pueblo, pues. Anda para la asamblea. Anda usted. Ah, pero sí cobra. Porque no es que no voy a trabajar, pero no me paguen. No, no, no, no. Sí cobra. Sí cobra. Papá. No, eso es un pan con mantequilla, queso y café con leche. ¿Ah? Mojadito ahí, ra, ra, ra. Philip Reloj. R-Loc. Giuseppe Gangi dice, están subastando ya casi Venezuela. Ay, ay, que tenía esperanza puesta que ya casi Venezuela. 21 pujas hasta ahora por el dominio del sitio que pidió millones de dólares en donaciones a los venezolanos. La puja más alta es 155 dólares por el dominio, sí. Devuélveme ya casi Venezuela, ¿vale? De verdad, eso nos tenía nosotros esperanzados. Se volvieron a robar la plata. Claro, pues si no era Simonovia a cuidar la plata. Se la está cuidando plata Simonovia, ¿vale? Son unos pillos por donde se atraviesan. Y este señor, Philip R. Locke, dice, los estafaron, se los dije. Se los dijimos. Se los dijimos. Y ahora están vendiendo la página. Vendo moto usada, solo tiene 60 mil kilómetros. Aprovechen esa manguangua. ¿Ah? El carrito está bueno, pero... unos detallitos aquí, nada más. Choquecito que tiene ahí. La pintura que está medio rayada. Está montado en cuatro bloques. Tiene que buscar una grúa. No tuvo panillalo. No tuvo panillalo. Vamos a acordarnos de ya casi Venezuela, porque ese fue otro proyecto de ellos. Eso fue otra de las mentiras del ya voy y 20 y no llego. ¿Se acuerdan que pusieron un contador en una plaza en Nueva York? ¿Cómo se llama eso? En una plaza. Una pantalla. Contando las horas porque ya casi estaba listo. Date.
1: Este es un video muy especial.

0: acuerdas de esto?
1: Venezuela, you voted on July 28 for freedom. Now it's time to vote with your dollars. Democracy will prevail. We are almost there. Ya casi Venezuela.
2: Ya casi Venezuela. Todo suma. Es la magia que ya casi Venezuela pueda ser realidad. Pero no es gratis. Y yo sí doy mi apoyo y arriesgo la cantidad que pueda.
3: Quieran donar o no, no pasa nada. Es nuestra tarea. Ya casi Venezuela.
4: Es un paso importante para cobrar. Finalmente les digo, tenemos una estrategia, tenemos la voluntad y tenemos la disciplina. Con su aporte, con su ayuda, lograremos la libertad.
5: Bien. Hendrik Bajes, una de las personas que promocionaba ya casi Venezuela, salió a decir que nunca manejó un centavo de las campañas. Supuestamente cayó ingenuamente en el plan de Eric Prince para recolectar. Esto lo dice cuando se cumplen 2 años de que ya casi Venezuela salió al público y ahora están vendiendo su página web subastada en internet.
6: Yo estoy completamente seguro que la mayoría de la gente que donó allá casi Venezuela sabe quién es Eric Prince, pero no sabe quiénes son los que tienen el dinero para supuestamente administrarlo. ¿Y qué ha pasado con eso?
4: Ah, bueno. Me han llamado, me han contactado por diferentes vías, haciéndome preguntas que algunas de ellas ni siquiera las tengo respuesta. No tengo la respuesta, porque yo en esta iniciativa, yo soy otro espectador. El liderazgo a esto lo tiene María Corina Machado.
6: Y al final entonces me

0: Pregunto yo, ¿y los reales? ¿Y los reales? ¿Y los reales? ¿Y los reales?
1: La falla fue que uno de los militares nuestros, tristemente, se puso a tomar. Se puso a beber ahí. No sé qué se metió. Se puso a parrandear, estando dentro de Venezuela.
0: ¿Y los reales? ¿Y los reales? ¿Y los reales?
2: Yo no recibí las donaciones. Yo no administré las donaciones. Yo no tuve control sobre esas cuentas. Y además, que quede claro que yo no recibí ningún pago por participar en Yacaseo Venezuela. Ni un dólar. A mí esto no me dio dinero. A mí esto me puso en riesgo. Y además, yo siempre advertí que no donaran nada que no estuviesen dispuestos a perder. Porque nunca existió una garantía de que aquello fuese a materializarse.
3: Bueno, en el video que acabamos de ver, que no es cortado ni nada, es directamente desde la cuenta de Yacas y Venezuela, que lo usaba en la misma página web, no dices que no dones nada que no esté dispuesto a perder. Simplemente tienes una camisa que dice dona aquí, y ya está.
4: Si resulta que tú realmente donaste $4,000 o 1,000 o 2,000 o 1,500, eso demostraría que tú realmente creías en lo que estabas hablando. Si resulta que acabas de mentir y no donaste un coño, resulta que entonces tú sabías que era pura paja, por eso ni siquiera tú quisiste bajarte la mula.
5: Brother, mi familia completa donó.
4: Muestra
5: mis
4: la transacción tuya, Hendrik, en tu cuenta bancaria. Esto fue hace 2 años, no hace 20.
5: Yo no tengo las mismas cuentas que tenía antes, bro.
4: ¿Cerraste tus cuentas bancarias que tenías hace 2 años?
5: Yo ya ni me acuerdo qué cuentas bancarias yo tenía en ese momento, bro.
4: Bancarias tenías
5: yo tengo 3 cuentas bancarias.
4: ¿Y la cerraste? ¿Ah? ¿Por qué? ¿Por qué cerraste
5: tu cuenta? Porque me da la gana cerrar mis cuentas, bro. ¿Qué es esto, John?
4: Estoy aburrido, que me escupa la cara.

0: numeral por ahora y siempre.
1: ¡Chávez!
0: ¿No será que ahora vamos a nosotros a tener que pagarle el sueldo a esta gente que hizo propaganda? ¿O deberían hacer otro ya casi casi Venezuela para pagar a esta gente? Son unos estafadores. Son unos estafadores de la política y de la vida. Y de la vida. Véanle una carta. Voy con el patriota Vic, amigo personal de todos nosotros. ¿Me puedo sentar, va? Por favor. ¿Me siento? Mira, aquí ahorita me pasaron del programa en vivo y ponen un escuálido ahí. Yo sí lo veo. Yo soy escuálido, yo sí lo veo. ¿Ah? Anótame ahí que yo sí lo veo. Y así son, todos lo están viendo ahí. Pero saludo a los opositores serios. Y vean quién es su propia gente que los ha engañado durante tanto tiempo. Dios, mire, aquí vale. Antes de leer esta carta. ¿Estoy aquí bien sentado? No, no, con el camarógrafo. Mire, ¿ustedes creen que aquí en Venezuela, aquí había tres periódicos, cuatro, pudiéramos decir? Nacional, Universal, Última Noticia y El Mundo, ¿eh? Los canales de televisión. Cuatro canales. Cuatro canales. Los dueños de los medios eran los dueños de los medios. Eran los dueños de los medios. Y bueno, los más jóvenes. Aquí pasó en este país, en el canal Venevisión, que tiene los mismos dueños de aquella época, unas elecciones, dijeron el presidente de la República es Rafael Caldera. No, le pusieron a correr a todo el mundo para cambiar los resultados. Y Rafael Caldera fue electo presidente. Fue electo, no comenzaba, fue nombrado presidente en un canal de televisión. Aquí había, ¿cómo se llama? Una gran influencia de los medios, del chantaje. Después salieron unos más vergonzosos aún, ¿no? Que montaron un semanario, y desde ese semanario llamaban, escribían, Diosdado Cabello, qué sé yo,

se llevó el bombillo de la esquina. Entonces no lo llamaba. Yo, ay, ¿pero qué es eso? Como yo no me llevaba ningún bombillo de la esquina. Coño, eso no fui yo, vale. Pues eso lo podemos arreglar, no te preocupes. Solo hay que darle un poquito de plata al periodista que lo escribió. Es verdad. Los periodistas honorables, serios, saben que es verdad. Saben que es verdad. Utilizaron los medios como un poder aparte. Por eso aquel escándalo con RCTV, ¿se acuerdan? No, que esa frecuencia es mía. No, esa frecuencia no es tuya. Esa frecuencia es del Estado. Y si es del Estado y es de dominio público, es del pueblo. Yo sé quién dijo que eran hereditarios. Eso no es hereditario. Ejercieron un gran poder. Y eso se ha ido disminuyendo. Entonces, cuando surge tanta inmediatez en la noticia, tanta inmediatez en la noticia, eso se quedaron atrás. Hace tiempo. Se quedaron atrás y no lo entienden. Ellos creen que siguen siendo los dueños de Venevisión. Yo les digo, de que saquen la porquería que quieran, no les pare, eso no lo ve nadie, eso no lo ve nadie. Ahorita llega mañana el Sindicato Nacional de la Afines, dice que yo estoy hablando mal de los medios. Mi libertad de expresión, porque la libertad de expresión no es de los medios. No, no, eso no es inherente a un periódico. La libertad de expresión es el derecho que tiene cada ciudadano de decir lo que crea en cualquier lugar, pero es tan jodido que el ciudadano asume la responsabilidad. Los medios no asumen responsabilidad de nada, porque viene el silencio cómplice inmediatamente y el acompañamiento. Pues, yo no sé pisar la manguera entre ellos. Esos periodistas lo que dan es lástima, en verdad dan pena, pena, dan vergüenza, dan vergüenza. A mí me da más pena nombrar en el programa, pero ¿qué más me queda? Pues. Este camino ha sido duro y va a seguir siendo duro, y va a seguir siendo duro. No será fácil nunca. El día que se ponga fácil, tenemos que preocuparnos, ¿oyeron? Tenemos que preocuparnos. Voy a leer mi carta. Hello, ajá, octubre 7, 2026, sala de despecho. ¿Eso qué? ¿Una discoteca? ¿En Panamá? No, en Panamá. No, aquí dice, sala de despecho, casco antiguo de Panamá. Me dicen que sí, que sí es ahí. ¿Aquí hay una que se llama sala de despecho? Genial. ¿Y quién canta ahí en esa sala de despecho? ¿Ah? Los terrícolas, los... ¿Ustedes escucharon los terrícolas? Los jóvenes no saben lo que es los terrícolas. Los pasteles verdes. ¿Ah? Los ángeles negros. El grupo Miramar. ¿Entonces de antier? ¿Entonces de antier? ¿Ustedes solo escucharon Elvis Crespo? ¿Ah? Llevo paso ahí fino, ¿eh? ¿Ah? Julio Jaramillo, Felipe Pirela, eran... Pero yo en ese baile ya paso fino, ¿eh, Coquito? No vale, ya estoy fino. Pues salgo para el ruedo en cualquier lugar. En cualquier lugar. Hello, my friend furrialeño. How are you, brother? No te puedo explicar el nivel de guayabo, de despecho. Ah, por eso es que estaba en el sala de despecho. Despecho y pataleta que carga el extremismo venezolano encabezado por María la Chica Flada Machado. Y toda esa órbita de pseudo palangristas que sin pudor ni vergüenza siguen vendiéndole a su propia gente castillos en el aire, falsas expectativas y cuentos de hadas políticos. Mire, si algo le presta atención al sector opositor es estas cartas. Porque estas cartas llevan candela pura. Candela pura. Lo arrecho es que cada vez que la realidad les da una cachetada, no corrigen el relato, solo cambian el guión. Si una promesa se cae, aparece otra. Si un anuncio se desinfla, fabrican uno nuevo. Y si la realidad contradice el discurso, pues sencillamente se declara la realidad como enemiga. Así tiene a su gente viviendo. Los arrastra.

arrastra en el mismo hueco, promesa tras promesa, anuncio tras anuncio, teoría tras teoría, todo acompañado, por supuesto, de la misma receta. Mucha épica, mucho ahora sí, mucho ya casi, y cuando nada ocurre llega una supuesta explicación todavía más creativa que la anterior. Pero, antes de continuar, Diosdado, dime la verdad. Tu amigo, mi amigo, el amigo de todos, finalmente te contó. Me confesó todo. No, yo le dije a él que me había contado todo, que me mandara los detalles por aquí, pues. Pero me echó todo el cuento. O todavía sigue haciéndose el interesante y no ha confesado ni media palabra. Mira que si las paredes hablaran en Valencia, ya no quedaría nada. Aunque por ahí dicen que el que come callado repite varias veces. Ux, se me escapó. No, el que no conoce Carabobo. Llega hasta el túnel. En el túnel te devuelve. En fin, mejor vayamos a lo nuestro. Brother, el ridículo histórico que está protagonizando la comparsa de pseudo periodistas, influencers y pseudo analistas que pertenecen a la nómina de la chiflada Machado, no hace más que confirmar algo que venimos diciendo desde hace rato. Ese aparato mediático perdió la brújula, el mapa y hasta el sentido de orientación. Y a estas alturas encontrar el camino de regreso parece más difícil que encontrar una noticia verdadera en medio de tanta ficción. Pero parece que no les basta con reciclar sus épicas vencidas, repetir consignas de manual y fabricar héroes de cartón. Ahora han decidido llevar el asunto a otro nivel, tergiversar, manipular, retorcer y acomodar cualquier hecho que se atraviese, siempre que sirva para pescar unos minutos de protagonismo y mantener respirando artificialmente una narrativa que hace rato hizo aguas. Nuestro querido amigo Milky Way, quien como bien sabes continúa conectado a las altas esferas del poder en Washington, me adelantó que la operación mediática desplegada por el extremismo venezolano durante el pasado fin de semana no fue más que el reflejo de algo que venimos advirtiendo desde hace semanas. La chiflada está en jaque y atrapada en un bucle de frustración, desespero y puertas que simplemente no se abren. Brother, tienes que reconocer que ya te había advertido algo. La situación se le ha puesto tan cuesta arriba que terminó recurriendo incluso a funcionarios de tercer y cuarto nivel, buscando que algún alma caritativa intercediera por ella. Le abrieron a la puerta y aunque fuera por cortesía, le consiguiera algún canal de interlocución. Según Milky Way, esa jugada se desmoronó antes siquiera de despegar, y ahí comienza el segundo capítulo de esta tragicomedia. Resulta que ante la falta de resultados por esas vías, a Lasayo le tocó buscar otra vitrina. La fórmula habría sido bastante más sencilla: poner unos cuantos miles de dólares sobre la mesa por un espacio de opinión en un medio, intentar colar nuevamente su nombre en el radar y provocar alguna reacción. El problema es que ni con eso, spoiler, ese invento tampoco funcionó. Y fue entonces cuando apareció en escena el alias Falsandete. ¿Le suena? Quien a estas alturas parece empeñado en convertir su ejercicio del periodismo en una especie de experimento social para determinar cuándo puede retorcerse una realidad. Y no, brother, no lo digo yo. Eso lo comentan sus propios colegas en los chats de prensa. El nivel de despropósito ha llegado a tal punto que por momentos hace parecer a Carla Angola, Orlando Vendaño y Emmanuel Rincón unos bebés de pecho en materia de manipulación mediática. Y mira que ya es decir bastante. Pero aquí viene lo interesante. Me cuenta Milky Way que lo de alias Falsandete no es precisamente una novedad. Según me dice, no es la primera vez que intenta vender como realidad una película que solo existe en su cabeza. De hecho, el asunto ha sido tan recurrente que altos funcionarios del gobierno estadounidense lo han señalado públicamente como mentiroso y manipulador. Según Milky Way, el susodicho le tienen anotadas varias, y más ahora que se convirtió en un acosador con la instrucción de que pase lo que pase, él debe preguntar siempre a las autoridades estadounidenses por María.

y a la chiflada. Falsandete es tan escandaloso que en ciertos círculos ya tienen bastante claro que bajo el disfraz de una credencial de prensa, él realmente es un operador político. Hermano, una cosa es hacer periodismo y otra muy distinta es usar un credencial de prensa como salvoconducto para hacer política, operar narrativas y jugar a la estrategia de un sector. Y aquí viene lo interesante. Jugar con esa línea puede salir bastante caro. Él sabe perfectamente a qué me refiero. Porque una cosa es creerse intocable detrás de una credencial y otra descubrir cuando ya es demasiado tarde que esa misma credencial no sirve para borrar las anotaciones que hay en el expediente. Se están quedando sin excusas, compadre. My friend furrialeño, ¿ya viste cómo se les cayó el teatro de las supuestas protestas espontáneas? Mucho ruido, mucha campaña y mucho intento de incendiar la calle. Pero al final, el libreto quedó al descubierto. Nuestro amigo, alias Chichón de Piso, ese que a Coquito le cae como una patada, me dice que ahora el enjambre anda como pajarito en grama, y no es para menos. Mientras ellos apostaban al caos, las acciones del gobierno comenzaron a dar respuestas concretas al problema eléctrico. Todos sabemos que las sanciones nos impidieron mantener nuestro sistema eléctrico. Eso ahora ha quedado demostrado y confirmado. Entonces uno se pregunta, ¿y qué pasó con los que durante años juraban que las sanciones no tenían nada que ver con el deterioro de la infraestructura? Silencio sepulcral. Porque una cosa es hablar desde un estudio, repetir consignas y señalar culpables, y otra muy distinta es explicar por qué ya están entrando repuestos, componentes y equipos que antes no podían llegar a nuestro país. Allí es donde se le enreda el papagayo. Resulta que mientras unos apostaban a la protesta y al descontento, el gobierno estaba moviendo todos los recursos para resolver el problema. Y ahora que comienzan a verse resultados, los mismos que tenían respuestas para todo, ahora parecen haberse quedado sin una sola palabra. Me dice Chichón de Piso que ahora el problema es que está mejorando, que esté mejorando el servicio. Porque si la gente empieza a ver soluciones, a la chiflada y todos esos bichos de la pupú, se les acaba el negocio del caos. El despecho y la melancolía. Brother, yo sigo aquí en Panamá con mi nuevo best friend, alias Peje Perro, un chivo del gobierno panameño. Y te digo algo, por estos lados ya no quieren a la huésped. La Sayona no ha hecho más que llorar y fumar, triste final para la cumpleañera. Me cuenta Peje Perro que la chiflada anda bastante golpeada con el panorama, y no es solamente por el cumpleaños. Es que este viernes viene otro de esos momentos incómodos. Es el anuncio del Nobel de la Paz 2026. Y ahí es donde uno se pregunta, un año después de comprar el Nobel, ¿qué balance puede mostrar? Porque una cosa es recibir el premio, posar para la foto, recibir el premio. Posar para la foto y dar discursos, y otra es llegar un año después y tener que responder la pregunta más sencilla de todas. ¿Y qué cambió? Así que imagínate la escena este viernes. Mientras en Oslo anuncian al nuevo ganador, Cori aprovecha de ver cómo llegar de la forma menos humillante posible. Es el viernes. ¿El viernes cómo se llama? 9, ¿verdad? Se quedaron sin cobre. Diosdado, un chismecito caliente. Recién salido del horno. Hay mucha mortificación dentro del extremismo venezolano porque sencillamente plata no hay. Las grandes maquinarias se quedaron sin gasolina porque el dinero dejó de fluir como antes y ya no encuentran de dónde seguir royendo. Los que alguna vez fueron los grandes benefactores, esos que durante meses estuvieron metiéndose dinero al asunto, ahora bajaron la Santa María, cerraron los grifos y pusieron cara de hasta aquí llegamos. Se acabó la generosidad y aparentemente también la paciencia. Mientras tanto, los equipos de comunicación y los laboratorios de la chiflada siguen esperando pagos adeudados de hace más de 3 meses. Jueguense una dupleta. ¿Ah? Claro, una dupleta. Para ver si levantan algo, pues. Un SAN, ¿no era que se llamaba eso? Un SAN. Llamada va, mensaje viene, promesa por aquí, mañana te resolvemos, por allá, y la transferencia como el amor verdadero brilla por su ausencia. Ahora entiendes de dónde viene tanta frustración, porque no toda indignación que se vende como política necesariamente nace de los ideales. Algunas veces nace de algo mucho más mundano, ¿quién paga la factura?
Y lo verdaderamente curioso es que mientras los peones están pasando aceite y aceite,

haciendo malabares para cobrar, la señora y su círculo más cerrado siguen dándose la gran vida. Lujo para unos, paciencia para otros. Todavía hay ingenuos por ahí esperando que ella saque la chequera de su bolsillo para resolverles la vida. Sí, Luis. Son muy inocentes, pero nosotros se lo advertimos. De hecho, varios ya me han escrito por allí preguntando por trabajo. Al parecer, cuando se seca la fuente,

0: mucho más rápido que las transferencias. Anoten esa. Anoten esa. Postdata. Recuerda que soy tu amigo fino, fitness e importantes. Otra postdata. Dale un abrazo a mi amigo. No puedo hacer otra sino que transmitir el mensaje. Numeral, por ahora y siempre,
1: Chávez.
0: Seguimos aquí. Acuaviva acusa a la oposición de no rendir cuentas sobre la ayuda humanitaria. ¿Dónde está la plata y en qué la gastaron? Esto están descubriendo la cosa. Eso fue en el año 19 y 20. Nosotros venimos diciendo eso desde el año 19 y 20. Ahora es que se están dando cuenta. Se acabó la plata. Se acabó la plata. Dale, Acuaviva.
2: Somos 40, somos ladrones, siempre luchamos con tesoro.
3: Usted sabe la cantidad de plata que se desaparece en estas recolectas de fondos. Las recolectas de fondos que han hecho 10.000 millones de figuras públicas con respecto a Venezuela en los últimos 12 años. Por supuestamente motivos humanitarios, de los cuales yo debo asumir el 80% de la plata se la churupean ellos, se la gastan ellos.
4: No formé parte del gobierno interino, no estuve en ninguna nómina, no recibí un pago nunca, no manejé un centavo nunca, no administré una cuenta, no administré una chequera, nada.
5: Entramos desde el puente internacional de Tienditas, donde se ha lanzado la coalición de ayuda y libertad dirigida por el presidente interino de Venezuela, Juan Guaidó, y quien está representándolo en el exterior es el diputado Lester Toledo.
6: Mira, primero un gran honor y una gran responsabilidad esta designación del presidente Guaidó.
3: Bueno, no sé ustedes, pero yo como venezolano estoy harto de que todos mientan. Estoy harto de la deshonestidad y estoy harto de que esa deshonestidad sea excusada por otras personas que se meten dentro de una matriz de opinión en la cual, bueno, esta persona está con los míos. Entonces no importa lo que haya hecho porque los del otro lado son peor. Bueno, este pudo haber robado, pero no robó tanto como los otros. Entonces, bueno, yo lo defiendo. Es una cosa realmente, es realmente patético, es vergonzoso, pero bueno, es el pan de cada día.
7: Es nuestra tarea. Ya casi Venezuela. No se preocupen que estamos con ustedes.
3: Por eso esa gente yo digo, bueno, el día de mañana que los vuelvan a estafar, no vayan a llorar. El día de mañana que alguien más venga con la labia cuatridimensional y los estafe, no se pongan a llorar.
8: El gobierno interino logró, entre otras cosas, mantener y proteger los activos que algunos sobreviven. Bueno, cuando digo algunos, lo más obvio ha sido, y un hombre incluso logró, que está en Londres y que sigue en Londres, por cierto.
3: Es una cosa, ay, ¿cómo es eso? Que le pide que muestre sus cuentas. ¿Qué? ¿Qué? ¿Mi cuenta? Yo no sé cuántas cuentas. ¡Ah! ¡Ah! En tu cuenta bancaria, esto fue hace 2 años, no hace 20.
7: Bro, ¿qué? Yo ya ni me acuerdo qué cuenta bancaria
3: ni yo tenía. ¿Te acuerdas
7: en ese momento,
3: qué cuentas bancarias tenías
7: yo
3: en el 2024?
7: Tengo 3 cuentas bancarias.
3: ¿Y la cerraste por qué? ¿Cerraste por qué? Bueno, como este es de oposición, no le vamos a exigir nada. Vamos a exigir únicamente el chavismo. No está bien que nos mientan, que nos engañen, que sean promotores de estafas porque son de los nuestros. Y después posan con las cajas, posan con unas cajas que representan el 10% de la plata que ha entrado. Entonces no solo están sacando plata de este tipo de recolectas de fondos, y no estoy hablando de Henry, estoy hablando de 10.000 millones de personas que han hecho esto en los últimos 12 años. No solo están sacando plata de la recolecta de fondos para ayuda humanitaria, sino que también están sacando, pues, una enorme cantidad de popularidad, de elogios, de cumplidos, de parte de venezolanos. Entonces, ¿la ayuda humanitaria es para quién? ¿Para los venezolanos o para ellos? Para ellos que quieren crecer sus redes, para ellos que quieren tener mejor renombre, para ellos que quieren impulsar su empresa.
9: ¿Dónde están los 3 millones de dólares que se recaudaron en el concierto en la frontera? ¿Cuál es la verdad de lo que está ocurriendo con los militares que están en Cúcuta en este momento?
10: Ahí se ha dicho que ha agarrado dinero Raquel y todo aquel. Pero yo sí tengo las pruebas ya de quiénes fueron los que agarraron el dinero y forman parte de este equipo de politiqueros.
11: ¿A qué se dedica usted ahora, señor López?
12: Mira, yo desde que salí de Venezuela me he dedicado a construir una alianza.
9: Yo esa expresión de gotica a gotica, así, gotica a gotica, fue que ellos llenaron las cuentas bancarias y así se hicieron todos millonarios, todos.
12: Gracias por su atención, en eso. Seguimos.
0: Numeral, por ahora y siempre.
1: ¡Chávez!
0: Y esa enfermedad no se les quita a ellos. Que son ladrones. Son pillos, ellos no se van a curar. Por cierto,

Por cierto, a pesar de tantas cosas que han pasado, esta semana cayeron dos versiones masculinas de la tapa al frasco. ¿Qué quiere que les diga, pues? Que me mandó Diosdado. Diosdado. No, que aquí tengo una foto con él. Mira, aquí estoy, una foto con él. Y esa foto te manda a ti para que tú vayas a estafar a una persona. Dos. Y quiero hacer un comentario adicional sobre un tema que le pasó a una persona que no sé quién es. No sé quién es esa persona, trabajador de una empresa, de una farmacéutica. ¿Ustedes vieron eso? En las Mercedes fue. Un grupo fue a hacerle un reto viral y le lanzaron porquerías encima al muchacho que estaba trabajando. Bueno, van a tener que asumir su responsabilidad, ir ante la justicia. Ir ante la justicia porque no hay excusa de ningún tipo para hacer esas cosas, ¿eh? Para hacer esas cosas. Ya están identificados. Identificados y estamos nada más a la espera de esto. Pero a usted le voy a dar una recomendación. Si usted es arriesgado y audaz de decir que usted es amigo mío y en base a que usted es amigo mío tiene que va a estafar a una persona, o le va a quitar plata o va a presentar su compa, usted es arriesgado. Porque el día que yo me entere, va a tener que responder, pues. Va a tener que responder ante la justicia. Uno de los que está preso, es segunda vez que cae por estafador. Venía al mazo. Venía al mazo. Y aquí una foto aquí en el mazo. Aquí estoy en el programa de mi capitán, ver. Y usted por detrás estaba estafando. No, vale, mire, yo trabajo aquí con este. ¿Qué te parece? Se encontró una foto con la presidenta también en un sitio y también chapeaba con la foto con Delcy. Y con cualquiera, todo aquel que aquí estoy, pues. Una foto con Coquito, no podía chapear porque. Bueno. No, porque le cae encima. María Corina Machado, los venezolanos queremos elegir y hacernos cargo de nuestro propio destino. Y eso lo escribe Alberto Roñoz, que lo dijo la señora María Corina. Y Erimar Balsa dice: después de pedir sanciones e invasión, Dios mío. Después de pedir sanción e invasión, ahora quiere elecciones. Ángel García Vance. María Corina es una embustera. Ella dijo que sería candidata y no fue. Que el mundo cobraría y no cobró. Además, solo un cerebro diminuto de masa marrón. Quisiera eso. En vez de gris, puede creer que las elecciones resuelven el problema. ¿Cómo se sostiene el poder sin desmontar al chavismo? Bueno, Ángel García, reúnete con Capriles que tiene esa tesis y reúnete con Ocariz que tiene esa tesis, que elecciones resuelven todos los problemas. Comando con Venezuela, no queremos nada a medias. La gran enseñanza que como ciudadanos hemos tomado, no vamos a aceptar que nos digan cómo pensar, cómo hablar. Eso lo dijo esta persona. ¿Cómo es que se llama ella? Macero. Lo mismo, y Graciela Requena escribe, lo mismo digo cuando ustedes me insultan porque difiero de sus mentiras. A mí nadie me obliga a pensar por cabeza ajena. Odio el pensamiento único. La gente les reclama. Eso no ocurría aquí antes. Antes que alguien aquí dijera de un partido político, Leopoldo López es un pillo. No, compañero, no, no, no, no, no. Sería imposible porque son los intocables de este país. Los intocables de este país. Que alguien dijera que los Machados eran unos extorsionadores con el hierro aquí en Venezuela, eso es imposible. Que alguien dijera ¿cómo se llama? Mendoza se chulió los dólares de Venezuela con la Polar, imposible. Imposible, eso era imposible. Que viva la libertad de expresión entonces. Porque todo eso se ha dicho gracias a lo que ellos mismos publican, ellos mismos, su propia gente.

0: y Dania Chirinos. El malestar de la gente por la ausencia de los servicios públicos termina cruzando la línea hacia el reclamo político, porque es el centro político el que no resuelve las necesidades básicas de esa gente que reclama. Eso es lo que intenté explicar en mi comentario con Quijoteando. La gente reclama la presencia de María Corina porque es quien lidera ese cambio político al que la gente aspira. Si parte del acuerdo Delcy y Estados Unidos es no dejarla entrar, ¿por qué es lo que la gente termina pensando después de tantos intentos? Pues que lo digan. Y por ello mi comentario, que se embragueten los pantalones y lo digan. Así todos estaríamos claros. Mire, cuando usted tiene que explicar lo que usted dijo, lo que dijo es un desastre. Si usted escribe un tuit y después escribe uno para explicar, ¿cómo es que dicen los amigos nuestros? No, él lo que quiso decir fue tal cosa. Usted es un desastre. Y si usted dice que es periodista con experiencia y no sabe explicarse, tiene que recurrir a otros mensajes para explicarse. Ay, Dios mío querido, ¿cómo se llama eso en la universidad de redacción? ¿Qué? Taller de redacción. Ay, ¿y los que escriben muy bien? No, los que escriben, que se dedican es a escribir el relato, pues. Relatores. Roberto Carlos Olivares le escribe. Y Dania Chirinos se ha convertido en un meme viviente. Lo estoy diciendo yo. Yo lo que estoy es leyendo, prestando mi intelecto para leer, porque eso sí aprendí más o menos a leer y escribir. A esto los borregos y maricorinos le llaman periodismo. Viven del mesías político y de turno. Antes era Guaidó y ahora la líder. La Lidl. Roberto Carlos, gratis, ya me le va a dar una clase.
1: Nosotros no vamos a permitir que los gacetilleros o gaceteros, como los llamaba Simón Rodríguez, que hoy tienen armas más poderosas que entonces, porque hace 200 años no tenían televisión, no tenían canales de televisión, pues, como hoy las tienen, no tenían cadenas de radio, que se la pasan 24 horas al día lanzando injurias, mentiras, fabricadas en laboratorios de guerra psicológica para tratar de engañar al pueblo y volver a maniatarlo, como lo tuvieron durante mucho tiempo. Los gaceteros, la canalla propagandística, no descansa, arremete contra la verdad todos los días, señalando a nuestro gobierno, el gobierno bolivariano, como un gobierno tiránico, un gobierno despótico. Ellos que sí saben de tiranía, porque ellos gobernaron a Venezuela durante mucho tiempo con una careta democrática. Hicieron lo que les vino en gana, no respetaron constitución ni leyes. Para ellos no hay constitución, para ellos no hay leyes. Para los burgueses, para los oligarcas, los ricachones, no hay. Ellos no reconocen pueblo, ni constitución ni leyes. Ellos quieren imponer su propia ley, la ley del más fuerte, pero aquí se les acabó su ley, aquí manda el pueblo venezolano, en Venezuela manda el pueblo. Y será el pueblo el que siga tomando las decisiones. Repito, siga tomando las decisiones. Pero ellos están tratando de manipular al pueblo para que el pueblo se vuelva contra sí mismo. Están tratando de horadar la confianza del pueblo, están tratando de dividir al pueblo para neutralizarlo. Y su campaña es intensa, diaria, con muchos recursos, y con mucha experiencia en laboratorios de guerra sucia, de guerra psicológica, todos los días. en estos momentos en que se ha iniciado una nueva batalla. No se deje pues ningún soldado confundir por la canalla propagandística. No se deje ningún hombre o mujer de buena fe en Venezuela confundir por esa canalla propagandística.
0: Numeral, por ahora y siempre.
2: Chávez.
0: Chávez, por ahora y siempre. Global Census. ¿Se acuerdan que María Corina está en Panamá y fue vista en un restaurante llamado Casa Ibérica? Resulta que filtraron una factura de más de $4,200, donde se puede apreciar la preocupación que ella y su equipo se dan por regresar a Venezuela. Botellas de whisky y champán de más de $300. ¿Quién figura en la factura? Rafael Alejandro Alfonso Silva, lobista de Machado bajo la ley FARA de Estados Unidos. Mismo día que la cuenta de Instagram publicó la foto con María Corina, misma fecha reflejada en la factura. Me mandaron una copia de la factura, pero... Y mire cómo se llama el negocio, Inversiones María Candela. 4,552, y la factura sale a nombre de el señor Rafael Alejandro Alfonso Silva, que por casualidad de la vida busquen el soborno del avión que supuestamente venía para acá. Ese venía ahí en ese avión. Uno porque tiene esa mala costumbre que se graba nombres, ¿no? De yo cuando vi el, a mí me preguntan los del soborno, yo me lo sé, los que venían ahí. Ese tipo venía ahí en ese avión. Pagaron 4,552 el mismo día. Esto lo está diciendo el Mazo. No, esto lo está diciendo Global Census. Yo lo que hago es leer eso. Entiéndame, por favor, que yo trate de ayudarlo, de que estén todos informados. Pues esto es importante, esta información, sobre todo para los que se quedaron aquí con las tortas hoy. Poco gente comprando torta temprano. No, dame dos, dame cuatro, no, dame cinco. Yo primero, para no hacer cola, decían. Mándala para el Mazo, porque ustedes que no queda nada aquí. La repartimos entre todas. Juan Carlos Godoy, Polianalítica. Curazao negó el aterrizaje del vuelo de María Corina que tenía previsto trasladarla a Venezuela. Y Juan Carlos Godoy dice, ahora la señora María Corina va y viene rebotada de todos los aeropuertos de Panamá, Curazao, etcétera. Y no hay ni una foto con su marusa para el viaje. ¿Saben lo que es una marusa, no? ¿No? ¿No saben lo que es una marusa? Tarea para la casa, pues. ¿Ah? ¿Una? No llega maleta. Pregúntale a Patricio Maracuyo, que ese sí sabe lo que es una marusa. Es un bolsito pequeño, ¿vale? Eso sí, de lona normalmente, una marusa, pues. Y no hay ni una foto con su marusa para el viaje, ni manque sea una cajita de cartón. Curioso, porque es que ya la gente comienza a pensar que todo eso es montaje para seguir engañando a su propia gente. A mí se me pasó un video, ¿no, verdad? ¿Se me pasó un video? ¿Se me pasó? Ah. Lasayo, date.

0: queridos amigos todos, nuestra gente no ha dejado de luchar para recuperar la libertad gracias a ese logro extraordinario ciudadano y también, desde luego, a la acción de los Estados Unidos. Venezuela hoy vive la oportunidad de desarrollar una genuina transición a la democracia.
1: Reto públicamente a María Corina. María Corina llega hoy y en 24 horas en el país se resuelve el sistema eléctrico y hasta yo voto por ella. Yo estoy dispuesta a votar por María Corina Machado si ella en 24 horas resuelve el problema de generación de energía en este país.
0: Los venezolanos queremos elegir, queremos hacernos cargo de nuestro propio destino, estableciendo desde las bases los grandes consensos para conformar un gran acuerdo nacional.

0: para la restitución de la República.
1: Te están mintiendo. Así como te mintieron cuando dijeron Nicolás Maduro se va hoy, al otro día se acaban los problemas de Venezuela y levantan las sanciones. Te están mintiendo. Todo ha sido una mentira para ellos justificar sus acciones golpistas y terroristas.
0: La garantía de que nuestra transición será ordenada e irreversible es la participación de nuestra propia.
2: Esta película la hemos visto ante una oposición que pasa años diciendo que va a derrocar al chavismo y cuando llega el momento decisivo termina sentándose con el poder que decía que iba a sustituir. Ahora mira la situación de María Corina Machado, que ha intentado regresar a Venezuela 7 veces, según los medios internacionales, ustedes lo pueden controlar. ¿Qué muestra esto? Que no ha podido. El senador republicano Rick Scott dice que María Corina quiere sentarse con Delcy Rodríguez. Entonces, señores, María Corina Machado se va a sentar para hacer lo mismo. ¿A qué? A mutarse dentro de este chavismo.
0: Preparémonos. Viene una gran tarea. La libertad se acerca y vamos de la mano de Dios hasta el final.
3: Coño, vale, qué desgracia, pana. Qué desgracia, vale. Coño, nos hemos equivocado tanto. Y resulta ser que una gente pretende que le entreguen en sus manos el poder cuando no pueden demostrar capacidad alguna para sostener ese poder.
0: Hoy los venezolanos estamos más unidos que nunca en torno al objetivo común de la libertad. Y hemos aprendido que esa libertad hay que ganársela, conquistarla cada día.
4: De verdad, uno no puede salir por ahí a hacer una diligencia de algo serio, porque es que uno se consigue con esta gente de la oposición que de verdad es que no colaboran, no colaboran, siguen haciendo el ridículo. Me consigo con esta triste historia cerca del Limón, 20 locos de la gente de María Corina, de verdad, sinceramente. No les da pena que no llenan pero ni la sombra de una matemán.

0: la transición y a la libertad, será con la gente o no será. Y será en todo el continente. No puede haber gobierno del pueblo sin el pueblo. Les digo de corazón y con convicción, Venezuela será libre y nos veremos muy pronto.
1: Veamos este caso.
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0: Voy a regresar en pocas semanas a Venezuela.
3: Toda esta organización está creando un momento enorme que crece día a día y que está configurando unas condiciones únicas para mi regreso.
0: Regresaré a Venezuela pronto.
4: Willing, determined to go back very soon.
0: Y por eso se acerca el momento en que voy a regresar a nuestro país.
3: Es toda la preparación interna de esta nueva etapa, mi regreso. Estamos trabajando durísimo en ello, Boris.
0: Muy pronto voy a regresar a Venezuela. No sé cuántos días falta, coño, no sé.
3: Y una vez concluido lo que tengo que hacer aquí, a lo cual repito que falta poco, estaré de vuelta en Venezuela.
0: Estaré en Venezuela para ayudar a coordinar y a estimular los esfuerzos ciudadanos en la emergencia y en la reconstrucción. Y ese es mi propósito ahora que voy a regresar a Venezuela.
5: Muy, muy pronto voy a estar allí abrazándolas una por una.
0: And that is why I will be returning to Venezuela very soon to help in this process.
6: La gran pregunta que yo me hago, amigos, y vuelvo al tema de la capacidad. ¿Puede María Corina Machado convencer al país y al poder de los Estados Unidos de que ella es capaz de sostenerse en el poder?
7: Si no es capaz siquiera de entrar a Venezuela.
6: Poniendo ella misma la impotencia de su propia incapacidad. ¿Cómo nos convence de que ella es capaz de gobernar este país sin que la tumben a los tres días? ¿Se resuelve eso con este cuentico de que no, de que ya vamos a volver, de que hasta el final, de que a la venezolana? Amigo, las consignas no te mantienen en el poder. Ni tumban gobierno, ni te entregan el poder a la mano.
7: Es lo que me enseñaron a mí.
8: Numeral por ahora y siempre. ¡Sabe! Numeral por ahora y siempre. ¡Sabe! Vamos a la otra cartica, ¿vale? ¿Puedo? ¿Puedo? ¿Sí? ¿Puedo autorizar? Tienes que pedir permiso para todo aquí, oye. Caracas, 7 de octubre de 2026. Desde el lugar que tú sabes, por donde viene la cosa.

patriota del Valle Arriba Country Club. Hola, gordo. Gordo. ¿Cómo estás tú, mi gordito policía? Mi bebé Herbert de Furrial. Mi bebito consentido, yiquitiquiti, en la calle. El hombre más querido de este país y sus alrededores. Yo ando modo festejo fúnebre. Sí, no me mires así. Hoy es el cumpleaños de mi amiga Iscori. Bebito. Pero en vez de estar modo celebración, estamos modo funeraria. Pues hasta hoy mi niña no ha logrado llegar como ella quería por Maiquetía. Aparte de eso, se le acabó el mandato del premio Nobel antes de que llegara Miraflores. Y por si fuera poco, Cori todavía desoa a la Margarita porque sabe que por mucho que invente, diga o haga, se le acabó el saldo para llamar a sus antiguos amigos. El que entendió, entendió. Llegar a esta edad convertida en una bufona internacional es algo que jamás imaginé podía pasarle a mi querida amiga, quien siempre obtuvo lo que quiso y caminó por la pasarela de la arrogancia y el desprecio hacia quienes considera que no son de su clase, de su nivel. Como si no le faltaran rayas a la cebra, agrega el juego morboso y moribundo de que llega hoy, llega mañana, ya llegó. Eso solo demuestra la urgencia que Cori tiene de impedir que la gente deje de nombrarla. Pensándolo bien, quizás eso es lo que nos toca. A lo mejor yo debería dejar de escribir sobre Cori y tú desterrarla de la cartelera. Así terminaría de desaparecer del mundillo político. Pero no te asustes, ni se asusten. Eso no pasará todavía, porque mientras mi niña insista en querer causarle daño al país, nosotros tenemos el deber de dejarla al descubierto. Mi torta selva negra para cantarle el cumpleaños a todos menos a Cori. Ante el miedo de que dejemos de nombrarla y termine sentada para siempre en el muelle de San Blas, Cori ordenó ayer una campaña para posicionar que estaba regresando a Venezuela y que sería recibida por mi querida amiga y comadre del Cieloína. Tú has visto, Dios di. Definitivamente Cori ha caído muy bajo. Ella no entiende que mi comadre Delcy es una estadista y Cori es una tirapiedra. Es decir, Delcy es la original y ella es una copia mala. Lo que hay detrás de esta bufonada de Cori, la bufona, es evidente. Primero, vender la narrativa de que ella llegó y lo hizo mandando. Segundo, el encuentro con Delcy es una idea de los asesores de Cori para darle oxígeno a mi amiguis y evitar que llegue tan estropeada. De hecho, Cori le pidió a sus antiguos aliados que hablaran con mi comadre Delcy para convencerla. Por eso mandó a soltar la idea en redes sociales como una forma de presión. Tercero, Cori quiere intentar lo que nunca ha logrado, hacer molestar a los chavistas y a los militares. Quiere posicionar la idea de que ella llegó y que Delcy la recibirá. Es una manera de insinuar que vino a darle instrucciones a nuestra presidenta y que ella, Cori, está lista para asumir. Mira, Diosdi, yo creo en la reconciliación, pero hay reconciliaciones imposibles. Cuando sabes que alguien te quiere abrazar y viene con un puñal en la mano. Mi quesillo de coco bañado en caramelo para comerte completo. Debe ser el quesillo, ¿va? Definitivamente la edad no garantiza ni madurez ni bondad, tampoco honradez. Eso lo digo yo. Cori me pidió una torta, una gelatina, una caja de champaña y un brazo de cigarrillo. Un brazo, un paquete, eso que trae, ¿cuántas cajas que trae? 10 cajas, 12, porque según vamos a celebrar aquí en Caracas, pero a esta hora, ¿dónde está Cori? Tú y yo ya lo sabemos, y es mejor no coger ansias en decirlo, porque algo le puede salir mal a la amiguis y luego nos culpa. Mientras tanto, el nuevo ganador del Premio Nobel de la Paz 2026 se anunciará el viernes 9 de octubre a las 11 de la mañana, hora de Oslo. O sea, bebito, increíble. Se le fue un año a Cori intentando sentarse en la silla de Miraflores y no pudo. Se le fue un año y no hizo nada por la paz. Dios, este viernes mi amigui pasará al Museo del Olvido y quienes pagaron para que le dieran ese premio perdieron su plata. Triste final. Pasará como la Nobel que menos aprovechó políticamente su periodo. Por favor. Mi gelatina de tres colores,

como la que sirven en la fiesta de los niños. Seguimos celebrando el cumple de Cory, pero tal como te adelanté, la semana pasada la salud de mi amiga y sigue siendo un punto en la agenda del retorno. Aparte de eso, Cory nos pidió armar una épica al estilo Juana de Arco para vender su regreso y créeme que va a aparecer donde menos se le espere. Ella sabe que dejarse ver caminando por una trocha o navegando con olas de 100 metros, según ella, lejos de ser la épica de la mujer sufrida que luchó por volver, confirmaría lo que ya muchos sospechan, que Cory perdió los apoyos colosales que decía tener y que sus antiguos amigos ya no le responden el teléfono para ayudarla a regresar. Por cierto, solo un senador bate quebrado y un congresista quien la propia gente de Cory le maneja las redes han respaldado el famoso regreso. Bebito, si uno analiza la escena, es inevitable preguntarse, ¿dónde está todo ese poder que mi amiguis decía tener? ¿O es que las cosas nunca fueron exactamente como ella las vendió? Eso es lo malo de abusar de la mentira y la exageración. A pesar de todos los problemas en los cuales Cory se ha metido por sus monumentales exageraciones, mi niña no baja el volumen. Me cuentan que ahora concentra esfuerzo en aprovechar las protestas por servicios y salarios para presentarlas como demostración de que el pueblo reclama su presencia y que solo ella puede resolver esa situación. ¿Cómo te lo explico? Pero Dios, hay algo que mi querida amiga no ha querido entender y es que sus antiguos aliados en el mundo ahora pueden ver la película en vivo y directo. Se acabaron aquellos tiempos en que ella les mandaba tomas cerradas e imágenes cuidadosamente seleccionadas para vender concentraciones gigantescas. Ahora toda la trampa se sabe. Mi bandejita de tequeños bien relleno. Deberían repartir tequeños aquí, ¿verdad? Digo yo, un día de esto. Porque hay gente que anda con hambre todo el tiempo. ¿Ah? Una bandeja de tequeños algún día, digo yo. Mi hermano Patricio algún día me mandará unos tequeños de allá para repartirlo aquí en el mazo. Porque yo le veo la cara de hambre que tiene alguna persona. Y dice, qué terrible que este programa dure tanto. Esto parece la novela de la mosca muerta. No porque Cory muera, sino porque tira la piedra y esconde la mano. La verdad de esta historia es que Cory organiza el desastre para después presentarse como la salvadora del caos que ella misma organiza, patrocina y financia. Aunque debo alertarte de algo, mi torontico derretido. Primero justicia y voluntad para robar también mandan a su gentecita, solo que con más cuidadito, porque como están sentados en la mesa de diálogo nacional no quieren perder el espacio. Dios, cero confianza con esa gente. Yo sé por qué te lo digo. En lo que puedan volver a meter el zarpazo lo harán. Nunca olvides que son como el escorpión. Por más perfume francés que se pongan, no pierdan su naturaleza. Por cierto, me llamaron los, hablando de perfume francés, los defensores del algarrobo. Porque yo solo mencioné al merecure y a la sarrapia. Y que faltaba el algarrobo. ¿Conocen el algarrobo alguno? Se ve. Se ve que conocen el algarrobo. El que no ha comido algarrobo es que no ha pasado hambre, ¿oyeron? Porque hay que tener hambre para comérselo. Tú le agarran la hambruna en una sabana por ahí caminando, entonces tiene que comer algarrobo. ¿Verdad, María? Bebito, hace una semana Cory puso a su equipo de propagandistas a repetir dos frases como disco rayado. El país se está derrumbando, se le está derrumbando a Delcy, y esto no va a terminar bien. Pero como en toda novela llega el capítulo en el que la villana se pasa de maquillaje y queda al descubierto. Ya conocemos el libreto, el equipo y la estrategia. El lobo podrá ponerse la capa de Caperucita Roja, unos lentes Chanel y hasta una carterita Hermès, pero sigue siendo el lobo. Cory, Cory es sinónimo de inestabilidad. Y eso, mi amor, lo saben hasta en la NASA. Mi pancito bimbo con diablito cortado en triangulito como en fiestas de niño. Es que les va a dar hambre. Si sigo así, les va a dar hambre.
Es importante recordar que Cori prometió que si ella llegaba al poder acabaría con nuestros militares, policías y organismos de seguridad. Acabaría con acuerdos y empresas que suscribieran contratos con el régimen chavista. Acabaría con el socialismo y proscribiría el chavismo. Privatizaría todo, incluso la educación, y despediría a 3 millones de empleados públicos. Ahora, Cori tiene un ataque de amnesia política digna de una telenovela. Aparece con un discurso conciliador, proponiendo un acuerdo cívico-militar, negociación, convivencia con sectores del chavismo, hablar con Delcy, respetar contratos suscritos y no perseguir a nadie. Dios di. ¿Alguien en su sano juicio le puede creer? Te juro por la vida de Louis Vuitton que ni yo le creo. Su capacidad de acomodarse es increíble. ¿Cómo confiar en alguien que cambia de libreto con tanta facilidad? Ahora Cori intenta desesperadamente mejorar su imagen, pero el desespero pasa factura. El domingo apareció su cara en unas botellas de agua repartidas durante la competencia deportiva. ¿Ustedes le dieron esa botellita? ¿Los que quieren correr al maratón? ¿A quién le dieron esa botellita? ¿Ah? Yo recuerdo una vez que había un alcalde en Chacao que se llamaba Ramón Muchacho, y el tipo entregó una botellita de agua bendita con la cara de él. Sí, agua para que el cura le echara, ¿cómo se llama? La bendijera, con la cara de él. Así que esta señora, sacaron en la maratón ese 12K, claro, ahí hay una mano pelúa, 12K o era 10K, ahí hay una mano pelúa que ya sabemos quiénes son, y llevaron y le entregaban a la gente una botella con la cara de la señora. La gente creía que era regozal y le botaba eso de una vez. Voy. Dios, hacer eso es una actividad donde supuestamente la gente iba a correr, distraerse y olvidarse 5 minutos de la política. Me parece grotesco y deplorable. Cuando ella me llamó para pedirme que me encargara de esa tarea, yo me negué rotundamente. Te digo más, fue una idea de las periqueritas, Periquita, Claudia y Magali. Mi bolita de carne con salsa rosada. Otra patada de ahogada fue el artículo pagado en el New York Post. Lee bien, no fue el New York Times, fue en el New York Post. Bebito, más allá de quién escribió cada palabra y de cómo se gestionó su publicación, lo evidente es que el texto está construido para alguien en la Casa Blanca. Solo Cori podría pensar que nadie se iba a dar cuenta de quién es el verdadero destinatario del mensaje. Por eso, porque eso no fue escrito para los venezolanos. Lo que a Cori no le han explicado es que como a ti no te gusta que te acosen, hay otras personas que tampoco les gusta que los acosen. Pero con Cori es al revés. Mi amiga se está convirtiendo en una especie de drupi geopolítico. Aparece por todas partes mediante terceras personas, declaraciones, entrevistas y preguntas de periodistas. Por eso ahora le dicen Cori Manguangua. La voz de la gente. Definitivamente quien escribió el artículo se fumó algo muy feo. Bebito, cuando yo leí eso me quedé pensativa y mirando fijamente al espejo me dije a mí misma, ¿cómo Cori puede decirse la voz del pueblo? O sea, descaro total. Bebito, es el mismo artículo. Cori dice que su deber es acompañar a nuestro pueblo y canalizar pacíficamente las crecientes tensiones sociales, y uno se pregunta, ¿qué o cómo ella puede canalizar qué cosa? Pero además de eso, no existen tensiones sociales que no hayan sido creadas y alimentadas por ella. Es decir, esas tensiones se terminan cuando ella deje de inventar. En fin, el artículo pagado tiene un mensaje implícito. Ustedes me necesitan a mí. Dios, por amor a Gucci, a Hermès, a Louis Vuitton, nunca vi tanta decadencia junta. Aunque me cuenta mi amiga la Kathleen, quien trabaja en la Casa Blanca, que el mensaje llegó, pero no convenció al cliente. Te tengo un té bien caliente. Resulta que dentro del enjambre digital de Cori hay gente bastante molesta, porque según comentan, Cori ahora solo ve por los ojos del pseudoperiodista español David Alandete, a quien Cori le paga con el dinero que recibe de banqueros corruptos que se robaron los ahorros de los venezolanos. La tarea de Alandete es acosar a todos funcionarios estadounidenses.

0: estadounidense para preguntarle por María Corina. Diosdado, este es el momento en que me pongo tóxica. Core insistirá en que la unidad opositora debe estructurarse alrededor de ella. Eso va a generar tensiones y acabará con la falsa unidad dentro de la plataforma unitaria. Tío Inmundo sigue con sus padecimientos de salud. Aún así, comenzó a moverse porque quiere regresarse a Venezuela, si es posible antes de fin de año. Por cierto, por allí me contó tía Mercedes que a tío le compraron un premio para ver si de esta forma lo reviven. Core insistirá en su plan de desestabilización. Ella busca un hecho que genere conmoción. Su único objetivo es hacer caer todo. Por cierto, para su regreso, mi niña le mandó a pedir apoyo con camionetas y dinero a algunos empresarios. La lista te la paso por WeChat. Muy interesante esa lista. El desespero en la base de 20 Venezuela crece. Core ofreció hace un año que la caída del chavismo sería muy rápida. Muchos ya se quedaron sin ahorro, no tienen cómo vivir y el dinero no fluye porque la mayoría de los financistas le cerraron el chorro a Core al asumir que es poco probable que ella gobierne Venezuela. Core, te estamos esperando, apúrate, vente. Te escribo y me siento como en la película La Dama y el Vagabundo, yo una princesa y tú un cacri comiendo tortas a la luz de la luna. Recuerda que soy tu bebito, fiu fiu. Numeral, por ahora y siempre, Chávez. Tenemos, Esteban Gervasi, tenemos una fecha electoral presidencial 24 de julio de 2027. Todos los venezolanos debemos exigir que se respete. Cumple y acata 24 de julio de 2027. Ya tenemos una fecha, me entero. Y Miguel Fontán escribe: ¿tenemos una fecha electoral? La misma pregunta que me hago yo. La desconexión con las necesidades del país de esta granja de incapaces nunca deja de sorprendernos. Son como sanguijuelas aferradas a la satisfacción de sus propias aspiraciones. No les importa el futuro de la República, lo que quieren es ver cómo se reparten lo que queda del Estado. Reinaldo Cifuentes, ya no, hasta ahí llego. Dale.
1: Enemigos de la patria quieren que Chávez se vaya, no es por Chávez nada más. Lo que quieren es adueñarse del país otra vez, como estuvieron adueñados durante medio siglo. Lo que pretenden es volver a instalar en Venezuela el salvaje modelo neoliberal para beneficiarse ellos de las riquezas que tiene Venezuela, como se beneficiaron durante tanto tiempo, hicieron grandes fortunas y las tienen colocadas ni siquiera aquí en el país, sino en bancos en el exterior del país, miles de millones de dólares, mientras abandonaron al pueblo y lo dejaron a la deriva, mientras dejaron en la pobreza y en la miseria a la gran mayoría de los venezolanos, mientras el pueblo se fue hundiendo, viéndole el rostro al demonio de la pobreza, del hambre, de la desolación. Los golpistas que hoy pretenden derrocar este gobierno, las élites oligárquicas que están lanzando y han lanzado todo el golpe de Estado de abril, el golpe petrolero de diciembre, el golpe de ahora que quiere negarle alimentos y gasolina y agua a los venezolanos, lo que pretenden no es sacar a Chávez, lo que pretenden es echar atrás una constitución, echar atrás o echar abajo un Estado, destrozar la República para ellos erigirse en los dueños de Venezuela como siempre lo fueron. Pero no, les juro que no van a poder, porque aquí hay un pueblo defendiendo su revolución y defendiendo su constitución. No van a poder con nosotros. No volverán. No volverán. No volverán. Nosotros nunca nos planteamos desde este movimiento revolucionario democrático un conflicto como el que hoy está planteado. Quien lo ha planteado de esa manera es la derecha oligárquica, que han llegado al extremo de esto, de lo que hemos visto en el año 2002, a comienzos y a finales, y ahora también en el 2003. Es la ultraderecha reaccionaria, fascista, oligárquica, la que ha querido plantear, mientras nosotros hemos querido dialogar, conversar, hemos tenido paciencia infinita, Ellos no. Ellos han planteado el conflicto en los términos en los que los han planteado. Y no nos han dejado más alternativa que dar esta gran batalla, pues. Pero no se van a imponer, olvídenlo. Los que pretenden sacarnos de aquí por la fuerza, a través de un golpe de Estado militar, como ya lo trataron de hacer, o económico, o a través de un caos generado, me dieron ganas de estornudar, a través de un caos negándole al país el agua, la comida, etcétera, no lo van a lograr, olvídense. Yo les recomiendo a la ultraderecha fascista, yo les recomiendo a la oligarquía desesperada de Venezuela que recapacite, porque por la vía que han tomado no van a poder, y va a ser peor para ustedes. Recapaciten. Nosotros no vamos a ceder. Nosotros no vamos a negociar nuestros principios. Esta constitución no se negocia. Nosotros vamos a luchar con todo lo que tenemos. No les quepa la menor duda. Así que yo lo que hago es, una vez más, llamarlos a que recapaciten, a que vuelvan por la senda de la democracia, el respeto a la Constitución y a las leyes, el diálogo, el entendimiento. Nosotros, de la mejor manera, lo seguiremos haciendo como siempre lo hicimos en el 99, en el 2000, 2001, hasta que en el 2002 ustedes plantearon, la oligarquía enceguecida planteó este conflicto como de suma cero, pues. Ellos han planteado el conflicto de esa manera, o Chávez o nosotros. Yo no lo he planteado así. Yo sí creo que pudiéramos entendernos y coexistir. Ellos han planteado lo que llaman el juego de suma cero, o tú o yo. No, yo creo en nosotros, con todas nuestras diferencias. Pero si es que nos llevan y nos obligan a una batalla como la que ustedes están planteando, bueno, ¿qué más remedio tenemos, pues? No tendríamos más alternativa que dar la batalla como la estamos dando. Darla como la estamos dando. Y comenzar a aplicar las medidas que tengamos que aplicar para que en Venezuela impere la ley, para que se cumplan los preceptos de la Constitución.
0: Fijita, ¿ves? Marusa. Repitan conmigo, Marusa, no Burusa, Marusa. Marusa, ¿no? Un bolsito así. Burusa es otra cosa. Burusa es otra cosa. Y Algarrobo es esta pepa que está aquí. Este es Algarrobo. Hay uno que se llama Almendrón. El almendrón era la ¿cómo se llama eso? ¿Cómo, ese bichito que es fruto seco, ¿cómo se llama? La almendra nuestra. ¿Ah? No, claro, te le echaba diente cuando estaba maduro ya, pues. Pero usted lo encontraba en el suelo, usted con una piedra iba y pisaba la frutica, la pisaba, no, la pisa. La pisa y saca la frutica, la bichita de almendrón, que es bien sabrosa. Tenga cuidado con sus dedos, porque tiene que golpearla con una piedra, ¿está? Pero el almendrón, además el almendrón da una sombra. En los pueblos no hay casa que no tenga una mata de almendrón. ¿Ah? Es un árbol muy... Además la hoja es grande, ¿ves? Y da para sombra. Y usted se come su almendrón. Y después pisa la pepa y se come su nuez. ¿Ah? ¿Cuál coquito? ¿Este coquito? Trae un coquito adentro. Claro, bueno, sí. Es bueno. Henry Alviares dice que María Corina viene a unir a Venezuela. Reinaldo Cifuentes dice, ¿quién le puede creer a este sujeto? Cuando él es el jefe del partido de la señora Machado, se ha cansado de insultar a los que no le dicen amén a su jefa. Se han cansado de despotricar, calumniar, descalificar y deshumanizar. Estos señores no unen, al contrario, dividen. Henry Alviares dijo que...

María Corina Machado viene a unir a Venezuela. Jeje, escribe, falso. Haciendo maquetas para las elecciones de alcalde y lo primero que dicen es que cualquier trato es si ellos son los candidatos. Debe ser que BP, AD, PJ y el Nuevo Tiempo son mochos. ¿Y por qué te metes con los mochos? 20 no tiene tarjeta para empezar. Necesitan la manito que está en proceso de devolución, por cierto. Esta gente se pelea por todo. Allá dicen que no se han comido el burro cuando ellos quieren matar al pollino. Cualquier cosa entre ellos les sirve para pelear. Es lo que ella dice, porque los 20 de Venezuela llegan así a los cuando van a algún pueblo o a las ciudades, a los estados. Bueno, yo tengo los candidatos, aquí hay 12 alcaldías, ¿verdad? Yo tengo 12 candidatos para las alcaldías. Y los demás, ¿y nosotros? No, yo tengo los 12, ustedes verán qué hacen. La Lidl mandó decir que nosotros ponemos, ustedes ponen los votos y nosotros ponemos los candidatos. Como corresponde, pues. Sigan peleando.

0: los mismos opositores están tratando de asumir. Ya solamente el maricorinato se ha quedado tirándole piedra al diálogo, porque obviamente ellos no están allí. Pero hay otros sectores que empiezan a reconocer el trabajo.
1: Entonces esperemos los venezolanos que avanzar. Nosotros no podemos continuar retrocediendo, y no lo hemos aprendido en estos 27 años. Que mientras el gobierno avanza 100 pasos, la oposición retrocede 1000.
2: Porque hemos visto las fallidas convocatorias de la oposición extremista a movilizaciones que no pasan de 50 personas.
3: Si no formalizamos la dolarización de Venezuela, vamos a seguir en esta pérdida permanente, no solamente de libertades, porque tiene que ver con la libertad y con la democracia.
2: Yo cuando, por ejemplo, critico la política monetaria de Venezuela, yo hago propuestas sobre cómo, en vez de dolarizar, nosotros deberíamos bolivarizar nuestra economía, y cómo hacerlo con una cesta de minerales donde anclemos nuestra moneda, basándonos en nuestras reservas de oro.
4: La próxima semana voy a proponer formalmente que se haga esa elección entonces el 19 de abril del año que viene, que es el día de nuestra declaración de independencia.
5: Si parte del acuerdo es que no hay elecciones en un año o en dos, que lo digan.
6: Si creo que unas elecciones legislativas, unas elecciones regionales y unas elecciones municipales, si fraccionan el voto opositor.
7: Nosotros dijimos que era completamente, prácticamente imposible realizar un proceso electoral en el año 2026. Observamos perfectamente que las circunstancias y los tiempos están dados para que la Constitución, que allí está la hoja de ruta política electoral, y hemos dicho que el primer proceso electoral que debe de realizarse es el año 2029 en elecciones municipales y estatales.
8: Igual que Kiko y Villegas, son unas meretrices del periodismo venezolano, como lo hace el otro meretriz de la política, Luis Florido. O sea, ellos han hecho todo un eco de esa maquinaria de fusilamiento mediático.
9: Y ahora como que nadie te para bola, le dan tribuna a este tipo de comentarios.
2: Esa oposición extremista se convirtió en la oposición guayabera, es decir, se quedaron por fuera.
10: Es más, le digo a la impresentable de Delcy Rodríguez:
11: si algo le conviene a la impresentable de Delcy, ahora no se atreven a decirle la ilegítima, porque como se van a sentar con Delcy, la van a reconocer.
12: El evidente retiro del apoyo de Estados Unidos y de la comunidad internacional, así como de financistas del área energética, financistas privados, ha dejado a Machado aislada. Al ver que ese barco se hunde, irremediablemente Herrera, Azuaj y González comenzaron a tender puentes para saltar la talanquera hacia los lanceros comunicacionales de Voluntad Popular.
13: Es tan soberbia ella, se creía con tanto poder y odia tanto al que no le rinde pleitesía, que le daba, mira, no llegó al final de la marcha. ¿Tú te acuerdas que iba a haber un meeting? La tipa se bajó del camión antes de llegar a dar el meeting y dejó botado al pobre viejito que estaba montado con su esposa ahí hablando de lo lindo con Rosana.
14: Yo creo que María Corina va a terminar extinguiéndose, porque María Corina es vista como conflicto. Uh-huh. Y la gente lo que va a escoger es salir del conflicto.
15: Las reuniones políticas aquí en Caracas, tanto de la plataforma como de lo que uno ve de AVE, parecen, a mí a veces me recuerdan la Torre de Babel. Cada quien habla su idioma, ¿no? La verdad es que estamos como entrampados, ¿no?
9: La representación que dice ser la que busca la libertad de Venezuela es un meme. Y nosotros tenemos exigirle mucho más a la clase política.
16: Es la mediocridad de los venezolanos que piensan que, bueno, como este es de oposición, no le vamos a exigir nada. Vamos a exigir únicamente el chavismo. No está bien que nos mientan, que nos engañen, que sean promotores de estafas porque son de los nuestros. Quiéranse un poco, ¿vale?
17: Numeral por ahora y siempre.
18: Chávez.
17: Chávez. Juan Pablo Guanipa afirmó que el proceso político en Venezuela es irreversible y conducirá a elecciones presidenciales. Selmy Pong escribe, por supuesto que habrán elecciones, pero no en el tiempo que ustedes quieren. Por cierto, Juan Pablo Guanipa, tú fuiste a México a pasar raqueta para ese proceso que seguro será en el 2030. ¿A quiénes le pediste plata? ¿Al de Sinaloa o al de Jalisco? Mira que te tienen pillado. No sé nada. Leo lo que la señora Selmy Pong, que asumo que es una señora, ¿verdad? Selmy Pong. Pedro Toma. Te leí hasta que hablaste del único partido existente. ¿Crees que la suma del 5% entre todos da para hablar de un único partido? Olvídalo, que todo eso se acabó. Piensa en algo nuevo a ver si es cierta. Rafael Poleo, no he dicho que Acción Democrática es el partido más grande de Venezuela, sino es el único que existe en Venezuela, sino que es el único que existe en Venezuela, donde hay registros de marca, pero no las organizaciones políticas que se llaman partidos, que si no tienen organización, nada más son tendencias o movimientos. Si quieres ver un partido bueno, venga a mí que tengo flores, ¿yo? Para que vea gente, para que vea organización, para que vea pueblo, para que vea líderes, para que vea mujeres, estudiantes, afrodescendientes, indígenas. Por si acaso quieres ver, quieres aprender cómo es. Estos son los que les pega la luna, porque usted sabe que la luna le pega a una gente, ¿viste? Sí, hay gente que tú hablas con ellos bien ahorita y el otro día te ven. Usted espere que llegue la noche y vea cómo está la luna. ¡Ay! Le pegó la luna. Es así, le pega la luna. Y después, hola, ¿cómo estás? Qué cosa tan loca, ¿va? ¿Ah? No sé, pero la luna les pega. Date, pues.
5: Den un baño de realidad a los venezolanos y que digan que parte del acuerdo es ese, que se embragueten los pantalones y le digan a los venezolanos que parte del acuerdo es que María Corina no entre, pero no estemos en este sí, pero no, no, pero sí, sí, pero no, no, pero ella puede entrar, bueno, que entre, pues, para ver qué pasa. No, no, si ella es una venezolana más, bueno, pero ponga. Entonces, díganlo, ¿la transición es con la gente o no es?
18: Entonces, por supuesto que estas protestas están absolutamente justificadas. Me llama la atención del tema de las protestas y todo aquel dirigente vecinal, partido político que busca la democracia en Venezuela tiene que tener mucho cuidado con esto de la protesta, porque obviamente sí hay que protestar. Entonces, ¿dónde está lo peligroso? En la infiltración al estilo Diosdado, que infiltren esas protestas y cometan desatinos para culpar a la oposición, a María Corina, a las fuerzas cívicas y democráticas del país, de querer desestabilizar y decirle a Estados Unidos, ¿se da cuenta? Que el país todavía no está estable para un proceso electoral.
19: Lo que yo sí creo es que ellos son habilidosos. ¿Qué es lo que a mí me dicen que quieren hacer el régimen? Yo no sé si en esto lo acompaña el grupo de la oposición que está sentado en esa mesa. Yo aspiro y espero que no. Pero ellos a lo que están jugando es a que se nombre quizás en diciembre, el Tribunal Supremo de Justicia.
17: Comprar tiempo.
19: Ahora a mí sí. Lo que me dicen, Orlando, es que aspiran a llegar al 2030. Es decir, ellos...

0: es estadounidense en Venezuela. Claro, hay que militarizar la costa venezolana, convertirla, porque es una posición geográfica importante que podría servir de plataforma permanente para vigilancia marítima, inteligencia, radares, drones. Y esa capacidad de interdicción contra las organizaciones criminales, hacerlos polvos cósmicos a todos esos bandidos. Y si de una vez le pasan, de una vez volando plomo a Diosdado Cabello y a lo que queda de esta organización del Cartel de los Soles, pues sería genial, pienso yo, no sé. Y poner a un ciudadano estadounidense que temporalmente ejerza autoridad, gobierno, mientras hay una transición en 10 años, pienso yo.
1: ¿Se están llevando personas? Sí. Que se las llevaron porque las encontraron, porque las estaban buscando. No se están llevando a gente al azar. Hay un temor inyectado a nivel mediático muy heavy, buscando neutralizarte. No, porque se llevaron a alguien en casa de al lado. Y esta es mi casa, la casa de al lado de la de al lado. Los problemas de al lado son de al lado. Esta es mi historia. Mi historia tiene un principio y un final y solamente la dirige el Todopoderoso. Mira lo que está pasando. La gente, cuidado, no pasen por la 41. Cuidado, no pasen por la 72. Temor y temor y temor y temor. La cosa puede estar mala o difícil para ti, pero no para mí.
2: Dinora Figuera, que no es la nada, no tiene la experiencia, no tiene el bagaje político, no tiene la preparación para llevar a Venezuela a un puerto seguro.
3: Hemos visto a Delcy Rodríguez hablar en las Naciones Unidas de democracia verificable, de paz, de entendimiento, y ahora la vemos hablar de la ley contra el odio, señalando que esta ley fue aplicada de forma abusiva y por lo tanto propone una reforma de la misma. No, no es reformarla, es derogarla. Hay que eliminar esa ley criminal. Aquí el país está claro, no van a engañar a nadie. Venezuela lo que quiere es que se vayan de una buena vez.
4: Una sociedad que hoy parecemos básicamente una sociedad de zombies, si me permite, es decir, personas que andan sin alma. Hoy Venezuela es una tierra sin incentivos de ningún tipo, porque evidentemente no se comprende aún la existencia de este sistema y no se comprende la lentitud de muchos procesos.
5: María Corina Machado sabe cómo tocarle la puerta a Donald Trump. Publicó un artículo en el New York Post, diario conservador que respaldó a Trump en las elecciones y que él ha descrito como su periódico favorito. No solo escribió un artículo, fue a hablarle por una de las ventanas informativas en las que sabe que puede encontrarlo. Y...
6: numeral por ahora y siempre
7: Chávez.
6: Por mí que sigan peleando, ¿vieron? Por aquí va Gabriel Bastidas. Ojalá sea cierto el inminente regreso de María Corina, como anunció Henry Alviare, y no otra declaración improvisada que genera falsas expectativas. La gente ya está cansada del anuncio, del anuncio, del anuncio, del anuncio, para anunciar el anuncio. Última hora, 20 Venezuela ratifica disposición de María Corina Machado a reunirse con Delcy Rodríguez para acelerar la transición democrática. Hubo cambiar la gente, ¿va? Por eso digo, hablo de la luna. Nadie se vaya a sentir aludido por la luna. Pero aquí funciona la luna, ¿ves? María Corina rechaza negociaciones con el gobierno nacional. María Corina descarta participar en diálogo oposición chavismo en Venezuela. Esto fue en julio. O sea, ayer pues, pero era otra luna. María Corina rechaza participar en diálogo con el gobierno de Delcy Rodríguez. María Corina Machado anuncia que no participará en el diálogo entre el chavismo y la oposición en Venezuela. Diario Las Américas, del ladrón de Messerjane. Entonces, ¿quieres o no quieres? Por eso yo la metí en el cuerpo de baile. Para hablarle ahí. ¿Ah? Ah, vale, yo me voto en ese baile, me voté. Me voté. pase, le doy una vuelta, ra, ra.

Deje. Este es un programa serio, señores. Este es un programa serio. Ya, fíjense. Yo no puedo hacer eso. Porque yo solo pongo aquí lo que ellos deciden. Ellos deciden. Pero digan la verdad, bailo bien, ¿eh? He mejorado. Ya vamos a hablar de eso. Deja que la luna cambie. Miguel Fontán. ¿Recuerdan cuando la señora Machado decía que solo se reuniría con el régimen para negociar su rendición? Vaya vueltas de la vida. Búsquete el video ese, ¿vale? No, ¿por qué? Porque bueno, es que este programa es de ustedes. No, pero va a pasarlo aquí. ¿Ah? Pero no le vayan a poner los comentarios. La gente, ¿por qué inventan tanto, vale? ¿Ah? ¿Por qué no ponen a otro ahí? Van a poner al hijo Felicio, ¿eh? ¿Ah? Es la burlita lo que pega, la burlita. ¿Ah? Ahora busca por todos los medios sentarse en la misma mesa con el régimen para poder sostener una narrativa que le permita solo figurar. Cuando yo era adolescente y decía alguna estupidez desde la arrogancia, mi padre me reprendía diciéndome, nunca tenga la lengua más larga que esta. ¿Qué dice? Parece una pelota de béisbol. Porque cuando tengas que sostener las palabras vas a quedar en ridículo. Parece que ninguno de 20 Venezuela le aconsejaron eso. Mi mamá decía una cosa más sencilla, llegarás a viejo, pero a hombre no. Sencillito, ¿eh? Cuando tengas el video ahí, me dice para cambiarme. ¿Ah? ¿Cogiste? No, hay una por ahí donde yo la veo de arriba así. Voy por ti. ¿Ah? No, el estudio aquí queda para nosotros. No me vaya a dejar solo. Ajá. Conclusión. Wilfrido escribe. Conclusión. Aceptan y legitiman a Delcy como la máxima autoridad ejecutiva de Venezuela. Más nada. El que tenga ojo que vea, el que tenga oído que escuche. Voy a leer esta carta antes que venga la música, porque cuando venga la música aquí se acabó este programa. Me metemos al ritmo, al flow. Voy a llegar hasta allá para bailar. Lo tengo asustado, ¿ah? ¿Eh? Lo tengo asustado. El dueño de esa coreografía. Miércoles. 7 de octubre. Octubre del 2026, Maracaibo, sector Santa Lucía, diagonal a Paqueluí, en la Casa Blanca con la reja roja que tiene un pendón de Chávez y un aviso mollejú que dice, nosotros venceremos. Patriota Patricio Maracucho, que fue Diosdado. ¿Cómo estáis, mi hermano querido? Primo, como ahora decís vos, vamos a ir corto, directo y preciso. Como si estuviéramos preparándonos un perro caliente de salchiqueso en el torbe, de la redoma de Indiomar en Maracaibo. Malayo, pero antes, y para no perder la costumbre, por lo menos prender la linterna del celular. Yo tengo que hacer caso. Mosca, usted ya tiene un rayo láser al que apunto, le lavo el cerebro y quedan sometidos. Tengo anotado por aquí. Ajá, está la vaina por aquí ya. Alumbra, es para espantar los malas, la energía. Nah, yo estoy pensando que era para el control. Voy a espantar las malas energías y va a salir la sayona del programa. Dios mío querido, eso no se hace, ¿vale? Ya, lo voy a apagar, mijo. Cuando aprenda, ¿no? ¿Ah? Ajá. Mijo, aprovecha que el hermano Jorge está viendo el mazo para confirmarle que mañana jueves a primera hora vais a estar en el consultorio de primerito.

porque con toda la información que te traigo, la oposición fracasada y chaucera, vais a quedar más loco que Manuel Rosales, alias el filósofo del Zulia, cuando dijo que si el dinero sucio es malo, mejor lavarlo. Bueno, Malayo, concentrate como si fueras un vigilante jugando solitario, porque las bombas atómicas que te traigo están más calientes que un compresor de nevera vieja. Por ahí me escribió nuestra patriota cooperante Candy Candy, quien es miembro de todos los grupos de Signal de 20 Venezuela, y se entera en tiempo real en qué anda la submarino con hueco. Primo, la Candy Candy se enteró que el verdadero trasfondo que está obligando a la María con Ira a regresarse a Venezuela es porque ya ningún país latinoamericano la quiere recibir, después de que salió bombeada de Estados Unidos, porque los gobiernos de los demás países dicen que la María Violencia ya lleve más que un pañal usado y necesita, y molesta más que un cadillo en el ojo. Pero eso no es todo, hermano. Arremangate el cinturón de seguridad por pecho, porque aquí te viene lo bueno. Nuestra patriota cooperante Yasuri Yamilé, quien opera el enjambre comunicacional que dirige Claudia Macero, alias La Desconocida, me dijo que la panameña La Maricori casi que obliga a Claudia Macero a decir en una entrevista que la Sayo ahora sí está dispuesta a negociar con Delcy Loína, con el hermano Jorge Rodríguez y con vos, conmigo. Esto como pretexto para que sus ex aliados en Estados Unidos la vuelvan a escuchar, pero todo el mundo sabe que esas declaraciones son más falsas que un lápiz mongol color azul, porque la María Violencia es más embustera que Pinocho enamorando a la novia. Diosdado, para que sepáis que después que la Claudia Macero dijo que su jefa, la María Conir, estaba dispuesta a negociar con el gobierno venezolano, de una vez se prendió la coñamentación en las redes sociales, y los opositores radicales que seguían a la submarino con hueco de la Maricori comenzaron a criticarla en todas las plataformas digitales y hasta en los grupos de WhatsApp de 20, porque la panameña hasta había jurado que nunca iba a negociar con el chavismo, así tuviera que renunciar a sus ambiciones de fama y de poder. Hermano, ¿vos te acordáis de nuestro patriota cooperante el Copetudo, quien está en el círculo íntimo de Lasallo? Bueno, hermano, para que sepáis, aquel Copetudo me dijo que hace días que Lasallo se hizo la sorda, la ciega y la muda con los ataques misóginos de un tal Esteban Gervasi, alias el Nazi, contra Dinora Figuera. Y eso es porque el nazi de Esteban Gervasi es uno de los principales asesores políticos de la María con Ira. Y él hizo eso mandado por la Sayona, porque la María Violencia no le perdona a Dinora Figuera que le esté robando protagonismo. Porque acordate, Diosdado, que a la panameña no le gusta que otros opositores figuren. Primo, sobre la parranda de insultos que Esteban Gervasi, alias el Nazi, le dio a Dinora Figuera, nuestro patriota cooperante el Pejoteco me dijo que el cejón de Julio Borges mandó a toda la infraestructura mediática de Primero Los Cobres a responderle los insultos al Nazi de Gervasi y a 20 Venezuela, porque el cejón de Borges está más claro que el agua, que esos ataques misóginos contra Dinora Figuera fueron ordenados directamente por la misma submarino con hueco de Lasallo. Hermano, el cejón sabe que la panameña le declaró la guerra a todo lo que tenga que ver con Primero Los Cobres, porque son más traidores que Judas Iscariote. Diosdado, el Pejoteco también me dijo que la coñiza en las redes sociales entre Primero Los Cobres y 20 Venezuela fue tan dura que hasta el mismo pequeño traidor de Juan Pablo Guaripa tuvo que meterse en el mollejero para defender a Dinora y dejar de jalarle bola falsamente a la panameña. Solo por ese día, Diosdado, mantente sentado, porque aquí te viene un chismo más bueno que echarle limón a los doritos. Nuestro patriota cooperante La Popi, quien no se le separa la Sayo ni siquiera para ir a fumar, te mandó a decir que fueron la misma gente de 20 Venezuela quienes utilizaron el enjambre comunicacional que controla la María Violencia para viralizar en las redes sociales cuando Delsa Jennifer Solórzano, alias La Inteligente, dijo en una entrevista que se había pegado la mandíbula con pegaloca mientras estuvo en su falso resguardo. La Popi dice que la orden de rayar a la Jennifer Delsa también la dio la misma Sayo, porque María Conira está clara que Delsa es más falsa que el mismo tequeño crudo y más traidora que la caja automática de un Chevrolet Octra 2006. Sí, como que el 2005 salió bueno. Dios,
Diosdado, otra cosa que me dijo la popi fue que la panameña de

La Maricori sigue preocupada porque un tal Eduardo Vitar, uno de los archienemigos de la Submarino con hueco de Lasallo, está haciendo preparativos para regresarse para el país porque quiere ser candidato presidencial apoyado por la ultraderecha latinoamericana. Hermano, volvieron a salir los fantasmas. Vos te acordáis de nuestro patriota cooperante Cabecemotoro, el que es más feo que un carro viejo por debajo. Bueno, hermano, para que sepáis que Cabecemotor se enteró que otro que pronto se va a regresar al país, Antonio Ledesma. Chacho. Bueno, Antonio Ledesma. Seguro que llega enfermo. Pidiendo consulta con su médico. Y que se viene a montar su campaña para la gobernación de Miranda, porque ya se lo prometió la Submarino con hueco de Lasallo. Como también se la prometió a Delsa, a Carlos Ocarí, alias con Fly con Agua. Otra cosa, Diosdado, una gobernación que tiene más candidatos opositores que habitantes es la del estado Zulia, quien tiene al estafador de Tinder de Lester Toledo haciendo pre-campaña, al pequeño satánico creyendo que esa gobernación ya es de él, al filósofo del Zulia, quien anda más escondido que don Ramón cuando hay que pagar la renta. Pero también va a aspirar Gustavo Ruiz, candidato de Lasallo, y ahora José Sánchez Mazuco, quien pronto anunciará su candidatura para la gobernación. Hay más candidatos que ganas de vivir. Primo, y antes de irme te dejo esta ñapita, porque yo a vos te quiero más que echarle azúcar a las carotas negras. Punto a favor. Por ahí me escribió nuestro patriota cooperante Pokémon, quien es militante del partido Voluntad para Robar, y me dijo que el presidente de la FSU, Miguel Ángel Suárez, se peleó con su jefa Lasallo y se fue de 20 Venezuela. En los pocos días fue acogido nada más y nada menos que por el princeso inalámbrico, al fin, de Leopoldo López, con la promesa que lo va a poner en la lista nacional de Voluntad para Robar para la Asamblea Nacional. Diosdado, para que sepáis que el negocio de la venta de pastelitos y fritanga que montaron mis hermanos Chico y Lalo en Cuatricentenario va viento en popa. Primo, mamá te mandó a decir que ya te encogió las camisas del PSUV que te quedaban grandes. Y cuando te deis una pasadita por Maracaibo, pasáis por la casa para que te midáis las camisas y aprovechéis de comerte unas hallacas de pernil, porque acordate que la vieja Josefina comienza a hacer las hallacas desde octubre. Bueno, hermano, me voy. Diosdado, lo que te quiero es verga. Te quiero más que una arepa cabimera de las repotenciadas y con todos los coroticos, de las que venden en la casa de Fernando, en la Coromoto, en el municipio de San Francisco. Primo, que la arepa sea tipo de las coreanas y que me la piquen en cuadros bien grandes, que por favor sea trifásica, es decir, de carne desmechada, pollo y de pernil, que le pongan jamón ahumado, mucho, con exagerado queso rallado y toletes grandes de queso cebú, importante Diosdado, que le echen por lo menos un cartón de huevo sancochado y cortado en rodajas, que no le vayan a negar todas las verduras habidas y por haber, sobre todo el repollo y la zanahoria rallada, malayo, que la arepa caimera la sirva en una bandeja de aluminio de las grandes, de la misma que usa para los pastichos, y que por arriba la ensopen con un tetero de salsa de tomate, mayonesa y doble tetero de salsa tártara. Diosdado, solo por si acaso mi lealtad por vos queda en duda, agregarle un patacón mixto de plátano maduro con una rebanada grande de queso cebú. Hermano, para tomar solo voy a pedir una jarra de jugo de tamarindo con guanábana y bastante hielo. De postre, ponerle una barquilla triple sensación de las que venden en la Plaza Bolívar de la Coromoto, con una bola de ron con pasa, otra de menta y la otra de arequipe. Y que por arriba de la barquilla me le echen bastante leche condensada con lluvia de chocolate y dos palitos de pirulí, dos nada más, para no abusar. Bueno, primo, me voy. Lo que te quiero es verga. Cuídate que ya nosotros tenemos todo bajo control para la recepción que me dijiste. Te me cuidáis, malayo. Cambio y fuera. Numeral. Por ahora y siempre. Uno, cuando uno llega, yo voy a hacer el programa con este. ¿Cómo está la? Yo andaba buscando llegar el teléfono. Voy a poner entrar aquí. ¿Qué pasó? Pero deje, vale. Eso fue una salida nada más. No es que fueron muchas salidas, así que ¡ah!

la locura, no, no. Blanca Rosa Mármol, venir a negociar con la usurpadora, triste final para una gesta heroica. La elección sale sobrando. Esto tiene que ver con los ataques a las personas, ¿no? A las mujeres en este caso. Y hay un video, pero yo ese video no lo voy a poner, porque a mí hay una cosa ahí que no me parece. Que esto. Yo lo vi. Vamos a bailar más bien. ¿Ah? Miguel Ángel Rodríguez. De nuevo, registran importantes desbordamientos que complican la pretendida tranquilidad de Delcy Rodríguez, Jorge y de Cabello. Altagracia Orituco se desbordó sobre rueda. Son embusteros, ¿vale? Pero demasiado embusteros son. Dijeron a Daniel Furial, de más. ¿Ah? No, el video. ¿Ah? ¿Lo tenemos? Pero un poquito nada más. Que no se prenda la fiesta. Dale.

0: lindo, lindo, lindo, vale, lindo, lindo, lindo. Y epa, ve, los que estaban afuera se metieron, ve. Lo que es el bochinche, ¿no? Y entonces mire, yo le voy a decir algo. Amargado que me oís. Si usted no es capaz de reírse de usted mismo, ¿ah? No vale. Te llevo nada, ¿viste? ¿Viste? Carlos Ocariz, 8 horas diarias subió el promedio sin luz en Venezuela, todo por la negligencia. Hoy desde Petare presentamos 4 medidas que hay que implementar ya para solucionar la crisis eléctrica, y para eso debemos tener elecciones presidenciales. Yo entiendo, si es que si uno fuese un poquito más inteligente ya hubiera hecho eso, ¿ah? ¿Eh? Y solucionar el problema. Pero uno no, el coquito no le da para eso. El coquito le da para bailar ahí. Venezuela renace y renace junto a nuestro pueblo. Date.
1: Venezuela atraviesa momentos históricos por estos días, por lo que hemos pasado, pero sobre todo hacia dónde marchamos, hacia dónde vamos, hacia qué futuro vislumbramos. Y este encuentro con BitInvest nos va a permitir algo que desde el Consejo Nacional de Economía siempre ha sido un clamor de nuestros empresarios, y es tener mecanismos de financiamiento para la actividad económica en Venezuela.

0: día uno recibimos el apoyo de verdad de la Gran Misión Venezuela Renace. Nos dieron un poco de paciencia, a los pocos días llegó la gente de la alcaldía con la gente de Funda Caracas y en ese mismo instante se hizo realidad todo esto.
1: Se ha avanzado mucho, se va a volver a levantar, recuperar el edificio. Primero fue la reparación de los apartamentos internos, sobre todo los pisos bajos, que son los que más fueron golpeados.
2: Nuestras paredes fueron embellecidas, la mampostería, los locales fueron atendidos y todavía se está trabajando, pues esperamos que prácticamente en tiempo récord los espacios que están hacia afuera fueron atendidos, la cancha deportiva.
3: Yo me encuentro refugiada aquí

0: el campamento transitorio de República de Panamá y me encuentro como parte de los jóvenes voluntarios. Yo me he abocado ahorita a apoyar en el tema de registro, en el tema sala situacional, apoyando en el tema más que todo de registro tecnológico.
1: Me llamo Alex Ibañez Ramírez, soy cubano, ante todo estoy prestando servicio aquí en Venezuela. Fui afectado con temblor y entonces estoy aquí en el refugio y estoy como cocinero.
2: Soy parte del campamento transitorio acá en La Guaira y entre todos, por lo menos piso 1, piso 2 y planta baja, cada uno le toca como un área. A pesar de que estamos todos en un mismo sitio, tratamos de mantener todo organizado.
3: Estamos aquí con el secretario ejecutivo del Estado Mayor de los Campamentos Transitorios y Vivienda y con William Hill, que es el encargado precisamente de la habitabilidad de estos campamentos transitorios, revisando y construyendo de forma acelerada los espacios para que aquellas personas que tanto sufrieron con la tragedia del doblete sísmico del 24 de junio reciban el trato más digno que le podamos brindar en materia de habitabilidad, para que las familias sientan un nivel de privacidad incluso en estos campamentos transitorios.

0: entregando 218 viviendas rehabilitadas. ¡Qué felicidad para las familias que regresan hoy a sus hogares! Feliz y contenta de estar acá en esta asamblea con ustedes. Apretamos el botón para la entrega de financiamiento a las juntas de condominio y a propietarios de apartamentos.
1: O sea, yo estoy recibiendo un hogar digno. Espero que todo el que quedó por allá también reciba su beneficio.
2: Nos imaginamos un año de aquí a enero, pero nunca nos imaginamos que iba a ser tan rápido, en 3 meses, en un lugar donde lo perdimos todo.
0: En general, estamos entregando más de 600 casas rehabilitadas. En Santa Teresa, entregando 96 viviendas rehabilitadas. En la parroquia Altagracia, entregando 136 apartamentos rehabilitados.
3: Hoy queremos que esa Venezuela que se levanta, que esa Venezuela que busca un desarrollo propio para su felicidad social, abrace también a nuestros adultos mayores. Y yo, bueno, feliz de estar inaugurando esta casa a los abuelos, porque aquí traemos nutrición, traemos sectores productivos, aquí hay textileras, traemos espacios para la recreación, para que bailen. Hay atención médica, hay una casa de alimentación. Así que estos son los espacios que queremos para nuestros adultos mayores, para la tercera edad, pero con el corazón puesto en nuestros abuelos y nuestras abuelas.
4: Me satisface mucho estar acá en este proceso de recuperación, pero lo primero que quise fue agradecer al personal de salud en general por lo que fue su desempeño durante las horas más duras que sufrió el estado de La Guaira. Es el hospital más importante de este estado. Ya estamos en un proceso prácticamente de culminar los trabajos de recuperación y saber que aquí se salvaron muchas vidas de personas víctimas del doble terremoto, y el ánimo del personal es lo que más nos entusiasma.
5: Estamos en el estado Zulia, donde hace poco hemos puesto en funcionamiento la unidad de generación Termozulia 5. Esto es parte del plan que se anunció en días pasados, y con ella se están incorporando 150 megavatios al sistema eléctrico nacional, con una incidencia directa a la región zuliana.
4: Tenemos ahora más conexiones aéreas, más aerolíneas viniendo a nuestro país, y esa es la buena noticia que el pueblo venezolano quiere recibir. Como Venezuela recupera su senda de crecimiento, de desarrollo, de prosperidad, y como yo siempre he dicho, que sea para la felicidad social del pueblo.
0: Y felicitaciones, y cuentan con todo el apoyo que se requiera para seguir recuperando sus viviendas, sus edificios, sus condominios, y que nosotros podamos recibir unas Navidades en tranquilidad.
6: No serán estos pajarracos los que van a parar a Venezuela. Imposible. Argentina, Infobae. Diosdado Cabello defiende la ley contra el odio que Delcy Rodríguez pidió reformar.

Yo dije eso. ¿En qué momento dije yo eso? Pero bueno, Infobae lo dice, debe ser verdad. Usted sabe que ellos son unos tipos que escriben todo verídico, confirmado. Que ellos interpreten eso, eso es su problema. Inclusive pediría pues que ojalá en Venezuela no hubiese una ley contra el odio. La ley contra el odio existe porque existen delitos de odio. Son dos cosas distintas. Ahora, ¿quiénes son los que cometen los delitos de odio normalmente? Los que quieren criminalizar la ley. Así mismo, los que ya, no, reforma no, tú la vas a eliminar. Bueno, escucha Andrés Velázquez, ¿no? Derogada, no quiero reforma. Quemaron vivo a Orlando Figuera. Está ahí, ¿vale? Eso está ahí, eso no es una mentira, eso es verdad. Por decir uno. Pero en Lara quemaron personas vivas. En Lechería quemaron personas vivas. Los mataron y los quemaron. Pusieron guaya, pusieron francotiradores para asesinar a una persona. Es terrible el daño que puede hacer el odio. Y el odio, debe haber formas de ponerle freno. La primera es la conciencia. Yo no puedo hacerle mal a otros lo que yo no quiero para mí. Cuando nosotros decimos un país de iguales es porque queremos un país de iguales, pues todos iguales. El odio no, vale, el odio no. Se han metido con nosotros en las mil maneras. La primera expresión de odio es la calumnia. La más sencillita, pues, es la calumnia. Los inventos que han hecho de cada uno de nosotros. Meterse con la familia. Aquí hubo momentos que un chavista no podía salir a ninguna parte. Además, le tocaban cacerolas en los restaurantes hasta que un día fueron con un grupo de nosotros. Fue María Cristina, fue. Fue Rodríguez Chacín. Vámonos para las Mercedes, dijeron. Y cuando comenzaron a tocar cacerola, bueno, se prendió la trifulca. Y a meterse con la gente. El primero que tiene es que el dueño del restaurante tiene que hacer autoridad, o del sitio, pues. Pero se han burlado de la enfermedad del comandante Chávez. Aquí seguro hay diputados. María, ¿te acuerdas cuando íbamos a pedir permiso para que el comandante Chávez se fuera a hacer su tratamiento? Se burlaban. Claro, claro. No, son expresiones de odio. Pero ellos, los santos niños, ahora es el mazo es el malo. El mazo es el malo. O sea, lo que ellos dicen, todo esto que ellos dicen, se les olvidó. Ahora es el mazo porque el mazo lo pone aquí en la cartelera. Un poquito de ¿cómo digo yo? De responsabilidad. Un poquito nada más. Un poquito. Nosotros, mire, yo recuerdo cuando salió aquella decisión del TCJ, ¿cómo se llama? Que no había habido golpe, sino que era un vacío de poder. Y que los militares estaban preñados de buenas intenciones. Y el primero que se opuso a que nosotros saliéramos a la calle fue Hugo Chávez, porque él sabía que se podían desbordar las pasiones. Por eso allá en Ayacucho, el 15 de febrero del 2012, esos videos hay que verlos una y mil veces. Hay que portarse como estadista. Y hacía la mención, ¿qué pasaría en Venezuela si ellos fueran gobierno? Si sin ser gobierno, quieren hacer lo que les dé la gana. ¿Usted cree que ellos nos aplicarían la ley del odio a nosotros? Nos fusilarían. No fusilarían, perseguirían a todo aquello que sea. Yo estoy adoptado en todas las listas. Y ustedes también, porque esta grabación la tienen. No vale. Pero sí es bueno.

recordarle a ellos que ellos son los promotores del odio, son los generadores de odio. Me mandé a hacer un pequeño recorte de algunas de las expresiones de odio manifiesta en los sectores opositores. Dele.

0: un grupo de fascistas con la única intención de desestabilizar, colocaron una guaya atravesada en la avenida, y donde perdió la vida un joven venezolano que se dirigía hacia, de 29 años de edad, que se dirigía hacia su hogar.
1: Dijo, de manera que Venezuela hoy es el foco de la inestabilidad y es el foco de todo lo que significa la degradación social, que puede ser una enfermedad contagiosa en toda América Latina.
2: Salimos a matar, salimos a matar, salimos a matar.
3: Y esto es un mensaje para todos los chavistas. Todos los estudiantes tienen que matar a todos los chavistas. Así es como vamos a salir de ese maldito gobierno. Es como un videojuego.
4: Esto no es un tema de uno, dos o tres dirigentes. Es un partido político que nació para liberar a Venezuela de esta plaga.
5: Pero como sin flojo.

0: técnicamente perfecto, humanamente inolvidable, es el documental Chavismo, el chavismo, la peste del siglo XXI.
1: En el mundo dicen que si no tenemos miedo de una guerra civil, y es importante que lo escuche el mundo.
2: Guerra civil, yo estoy de acuerdo, estoy pendiente matar cabista, chao. Estoy pendiente matar cabista, chao.
3: Y sí, en efecto, ustedes son unos simios.
4: Lo que sí siento que es necesario es que las viejas malditas del club tengan su merecido estos días. Esas viejas malditas del club reciban lo que se merecen.
5: El día de las elecciones, el odio corrió como pólvora por las redes sociales contra los chavistas. Fue una especie de cacería de brujas que llegó a la casa de Isabel, una adulta mayor de 74 años. Fue asesinada con saña, con venganza, 48 puñaladas y una estaca en el corazón. La consigna de la ultraderecha era votar y cobrar.
6: Una mujer identificada como Mayauri Silva, de 49 años, fue asesinada de 4 disparos. La víctima era miembro de la VCH y del Consejo Comunal de La Julia.
7: La casa del PSU, hermano, esta vaina se está acabando.

bueno, se les acabó la verga. Cuando vamos a hacer la protesta en la noche, cada quien que lleve un caucho, 2 litros de gasolina, para que quememos hasta la bomba. Pues esta verga, ¿no?

0: ahora sí nos vamos a tener compasión con eso de Nación Policía. Que se prenda la verga. Matamos policía, matamos guardia, matamos tu verga. Pero prendemos 70.000 cartas y listo, para que nos respeten. Bueno, esta verga es político, vamos a darle a la política, pues vamos a amenazar a los consejos comunales. Por aquí nada. Por otro lado otra hijo de puta y por el otro matita de esa, otro matita. Ya está. Y el otro hermano decidió que hay que buscar una reunión y decirse la ciudad de una palmón con la madre al matito chicho. Porque él es el juez de paz. Bueno, el que dijo ese día allá no, yo vi que los cuales llamaban o cualquier verga, entonces no sé. Y yo veo que estos malditos cada vez que no más quedan es que me debe estar el cerillo. Vamos a ir hablando los consejos comunales de nosotros. Si la vecina tuya es del consejo comunal y se pone con mariquera, métele un tiro para el coño, una puñalada en el corazón, esa mierda que no sirve. Esta verga es un maldito no sirve.
1: Puro amor, ¿verdad? Mira, si hay alguien de la oposición que dice, no estoy de acuerdo con esas expresiones de ahí, le caen encima los laboratorios de ellos. O sea, si... bueno, aquí hay uno, al menos. Si hay alguien que dice que está en contra de esas expresiones de odio, lo destrozan. ¿Qué te pasa? Para ser opositor tiene que ser odiador. No vale. Hay gente opositora también buena. Venezolanos, buenos, trabajadores. Entonces ellos se encargan de rayar a todos los opositores y generar odio entre hermanos. Y utilizan cualquier escenario. Y no les importa el escenario, ese lo utilizan. Aquí pasó, vale, lo de La Guaira. ¿Usted cree que esa operación mediática que hicieron, qué era, pues? No les importaban las personas que fallecieron ahí, los sobrevivientes, los que estaban sufriendo, no les importaba nada de eso. Ellos querían crédito político de una desgracia de esa naturaleza, utilizando al ser humano. Y ahí estamos, nosotros no hemos salido de La Guaira, ahí seguimos trabajando. Todos los días tenemos trabajo en La Guaira. No huele. Hay que cerrarle las puertas al odio. Hay que cerrarle las puertas al odio. Porque hay gente que se sentiría libre de hacer cosas contra otros seres humanos. Libre se sentiría. Tiene que haber un límite. El límite es la ley. El límite es la ley. ¿Usted cree que se justifica que hayan ido sin motivos de ningún tipo a echarle excremento a una persona que está trabajando en un negocio, solo porque lo vieron en un reto viral? ¿Un reto viral es que se llama la cosa? Según, y que dicen que solo es por eso. ¿De verdad se justifica? Miren, nosotros hemos vivido... Parece que uno no lo dice, que no respeta ni a los niños, ni a los niños. Ya, mi hijo mayor nunca hizo deporte en su colegio porque no le permitían porque era hijo mío. Y él nunca me dijo a mí, me dijo eso después de grande. Lo sentaban en una, era una escuela de monjas, ¿viste? Lo sentaban en un murito porque no podía hacer deporte con los otros, porque era hijo mío. Después lo mudé para otro colegio y en el periódico de Teodoro Peckoff, en una vaina que se llama Por Mi Madre, no sé si ustedes se acuerdan, que tiene como una mancheta ahí, hay que hacerle un pupitrazo a los hijos de Diosdado. Yo lo viví, ¿vale? Uno no anda llorándole a nadie. Uno no anda llorando a nadie. He inventado 50.000 barbaridades de cada uno de nosotros. Paremos el odio. Metámosle freno al odio. Metámosle freno al odio. Y ojalá que en este país, ni en ningún país del mundo, hubiese una ley para castigar la intolerancia y esas expresiones de odio fascista. Pero usted pregúntele a ellos quién.

de ellos condenó cuando quemaron vivo a Orlando Figuera. Una sola declaración quisiera ver yo, una, de un líder opositor, parándose al frente para decir, no estoy de acuerdo con eso. Ni una sola declaración. Reto al que tenga esa declaración, que la presente. Lo traigo para acá, para el mazo. No, lo saco y digo, mira, este sí lo dijo. No, no cinco meses después, no, no, cinco meses después no, en el momento, cuando la cosa estaba prendida. Ellos mismos mataron a su propia gente, ¿vale? Esas dos señoras que asesinaron después de las elecciones. Casi 50 puñaladas una señora. Y a la otra señora cuatro tiros, solo porque eran del partido, ¿vale? O eran de las comunas, ¿cómo se llaman? Eran de las viejas del CLAC. No, pero los malos somos nosotros. Los malos somos nosotros. Bueno, queridos hermanos y hermanas, yo tengo un toque ahorita. ¿No le dicen así un toque? ¿Ah? Tengo un toque ahorita con vueltica y todo. No, no, vale. Nos vemos el miércoles que viene. Voy a procurar hacer los programas con gente, ¿vale? Con público, ¿eh? Porque hasta yo me quedo dormido cuando estoy solo. Nos vamos con Chávez.

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1: Un pedacito de la historia negra, de la historia nuestra, caballero. Y dice así.

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0: Dando la hora.
2: 12:05.

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0: Dando la hora.
5: 12:25.

0: Dando la hora.
1: 12:45.
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0: la hora.
1: 1:05.
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0: hora.
1: 1:25.
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0: la hora.
1: 1:47.
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0: dando la hora.
1: 2:07.
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0: la hora.
1: 2:16.
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0: la hora.
1: 2:26.
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0: la hora.
1: 2:38.
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1: Vamos, listo. Salud, muchachos, por esa mujer.

0: y 17 minutos.
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0: ahora.
1: 3:27.
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0: la hora.
1: 3:38.
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0: la hora.
1: 4:16.
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0: Dando la hora.
1: 4:27.
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grande. ¿Ah? Calabozo. Ese es Venezuela. 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

0: dando la hora.
1: 4:45.
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0: la hora.
1: 5:06.
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0: la hora.
1: 5:17.
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0: la hora.
1: 5:27.
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0: siendo la hora.
1: 5:48.
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1: Dando la hora.
2: 6:37.
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0: siendo la hora.
1: 7:09.
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0: dando la hora.
1: 7:40.
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0: la hora.
1: 8:38.
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0: dando la hora.
1: 8:47.
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6: ¡Epa! ¡Buenas, buenas! ¡Buenas, buenas! Mi gente de Venezuela, saludos, sean todas y todos bienvenidos a este programa El Mundo de la Radio, por acá por Tuna FM. Somos tu alternativa. No somos tu alternativa, somos la alternativa. Mira, mi gente de Venezuela, iniciamos esta programación en la mañana de hoy con mucha emoción, alegría y entusiasmo. ¡Saludos, perro! Apenas acabo de encender el live y ya empezaron 7, 8, 9. ¡Hola, hola, hola, hola! Saludos a Exobel por ahí, a Durac, a Yoli, Jamie, saludos. A todos los que están conectados. A la Maracucha, a Kaki también, Jairo, saludos a todos. Mi gente de Venezuela, sean todas y todos bienvenidos a este programa El Boom de la Radio. Iniciamos esta programación con buena música, entusiasmo, alegría y por supuesto llevando hasta ustedes la programación que les gusta. Estamos trabajando para ustedes en la presidencia de la estación, el coronel Omar Antonio Robles Galvi.
7: ¡Santos bacalaos! ¡Es el jefe!
6: En la gerencia de producción, nuestro compañero Yosley Alberto Flames Vázquez.
8: ¡El negrito del swing!
6: En los controles técnicos, Gustavo Enrique Martínez de Godoy.
9: Masino. Quiero que te veas bonito y gordito.
6: Está fameando Aura ahí, con un poco de tema que te... Mira, ¿tú sabes cómo formeo yo Aura? Así. Sí, güey. ¡Ay, Dios mío! En la postproducción del espacio, Carlos Alfredo Urpín Maita.
10: ¡Atención! Les habla su capitán.
6: ¿Y quién tiene el gusto de compartir este espacio con todos ustedes? Jesús el Quique. ¡A la mano!
11: Sonrían y saluden, muchachos.
6: Mira, sin camisa, que yo le echo pichón, güey. Damos inicio a la programación 9:03, recordándoles a todos y enviándole un saludo muy especial a todos los que nos sintonizan en todo el territorio nacional, empezando acá en Caracas a través de la 101.9 FM y los diales en todo el territorio. Tenemos presencia creo que en 13 o 14 estados, 26 emisoras son, 26 emisoras actualmente. Entrégate, que te tenemos rodeado, son las 9:03.

Transcurría el año 1995 cuando Proyecto 1 lanza al mercado este tema Brinca. Mira, y me gusta el tema, me gusta porque tú sabes que el tema es así como yo. ¿Tú has escuchado la canción de Tequila? Esa era la canción que yo cantaba antes. Ahora voy a empezar a cantar esta. ¡Brinca! ¡Brinca! ¡John! ¡Brinca! El coro lo hace la gente. Lo hace otro. Eso lo trae el karaoke. Proyecto 1 con el tema ¡Brinca! Saludos a mi amiga Milagrito, vale, Milagro. Milagro se caló mi adolescencia en su casa, vale, qué problema. Toda la familia. Éramos adolescentes todos, ¿no? Pero era en la casa de Milagro que nos reuníamos todos. 9:08, 21 FM, tu alternativa en radio. ¿Sabías que Sudán tiene el doble de pirámides que Egipto? En la región de Nubia se encuentran 255 construcciones de este tipo piramidal.

0: Vaya, tremendo el tema que tenemos en el fondo musical a esta hora de la mañana, 9:11. Váyalo. Mira, yo digo, ahora que me olvidó, se le olvidó que me olvidó. Y entonces llega mi esposa y me pone ahí. A mí no. Beso para ti, mi amor.
1: Lo esperaba de ti.
0: En serio, no lo esperaba de ti. Son las 9:12 en Tune FM. Somos tu alternativa en radio. Es momento de las efemérides del día. Y mira, sabes que yo tengo, por ejemplo, una efeméride hoy que me alegra demasiado. Y es una noticia mundial, es una noticia del año 2014, pero es una noticia completa y absolutamente mundial, que había personas que no lo conocían. Sin embargo, todavía a esta altura hay personas que no lo conocen, pero la revista Royal Society Open Ears publica el descubrimiento del Sachyraptor Admirabilis. Este es exclusivamente un dinosaurio conocido que vivió en las zonas del Táchira. Con 1.5 metros de longitud, puede que tengamos raza, seamos de la misma raza. Yo no sé por qué a mí me decían 1.5 metros. ¿Será por la estatura? Sí, señor, 1.5 metros de longitud, considerado uno de los primeros depredadores del Jurásico temprano en Sudamérica. Chúpate esa mandarina, bailame ese trompo en la uña para ver si te taratea. Sí, señor, el Tachiraptor en el año 2014 lo descubren. Creo que todavía le están haciendo algunos estudios y todo eso. Y no se encuentra, hasta donde tengo entendido, no se encuentra ese fósil. No se encuentra en Venezuela, está en otro lugar. Pero, asimismo, en Venezuela contaba con un dinosaurio propio. Sí.

Mira, mi gente, en el año 1600 entra en vigencia el actual sistema legal de San Marino con el nombre oficial de Leyes Estatutarias de la República de San Marino. El texto constitucional está formado con un conjunto de leyes y formas fundamentales que rigen y establecen la estructura político-administrativa del país. Los estatutos de San Marino están considerados por algunos historiadores como las normas constitucionales más antiguas del mundo. Inclusive todavía creo que están en vigencia las mismas normas. Actualmente dicen que puede que haya sido algunas, como por ejemplo las de Estados Unidos, que fue en 1783, creo que promulgaron la Constitución. Pero sin embargo, las de San Marino, aparte de ser el país más antiguo del mundo, San Marino también es uno de los que porta las leyes más antiguas del planeta. 1895 nace Juan Domingo Perón, militar y político, además escritor argentino, fundador del peronismo, tres veces presidente de Argentina y el primero en ser electo por sufragio, es decir, por el voto, con la participación de las mujeres. Su liderazgo marcó profundamente la política argentina al combinar ideas de justicia social, nacionalismo y un fuerte vínculo con los sindicatos. Hoy es Día del Médico y la Médico Integral Comunitario. Hoy es Día del Estudiante Solidario.

0: de las noticias locas.
1: 9:19 minutos. Esta es la noticia loca. La noticia loca de hoy, esta ruta en zigzag de 18 cuevas es la pesadilla de cualquier conductor.
2: ¿Qué es eso?
1: En la carretera de Lingpaixi. Lo pronuncié bien, vea. Yo pasé toda la noche practicando el nombre, tratando de que no fuera, o sea, no cometí un error, pues. Pero sí, creo que se llama Lingpaixi. Sirve como uno de los únicos vínculos terrestres para los 137 habitantes de la comunidad de Tianping, en el sureste de China. Esta vía de comunicación une a las dos aldeas con la carretera provincial 201 a través de un trazo que recorre 13.7 kilómetros entre dos grandes acantilados en el condado de Huaxi. El diseño de la ruta responde a la necesidad integral a las 37 familias locales con los servicios básicos de la región de Chongqing. Oye, los nombres tan raros, tan difícil, oye, menos mal que ustedes no lo están leyendo. Desde la construcción del 2012 y su pavimento definitivamente en 2019. O sea, que antes de 2012 a 2019 era de tierra, ¿viste? O sea, si es una pesadilla en pavimento, te podrás imaginar. El tramo más crítico de la infraestructura mide 453 metros de extensión y cuenta con 18 grillos en horquillas de extrema estrecha. Las pendientes en los sectores más inclinados alcanzan el 36%, lo que exige una precisión absoluta por parte de los conductores. El camino dispone áreas especiales en las vértices de las cuevas para que los vínculos completen las maniobras, ya que el ancho de la calzada impide dar vuelta y retroceder. O sea, puede que retroceda, pero seguro no va a ser, estoy seguro de eso. El tránsito por el sector de Xinjiang recorre el uso obligatorio de la primera marcha a todos los automóviles para mantener el control del motor. Los conductores emplean velocidades mínimas para sostener el patrón cerrado de trazado y evitar incidentes en los acantilados. ¡Dios! Debido a estas condiciones físicas, la normativa local prohíbe el acceso a camiones, autobuses y remolques. Pues, fíjate, las dimensiones son imposibilitadas para el giro en las esquinas del trayecto, ni pachorcí, hermano, ¿oíste? La construcción de la vía permitió que el tiempo de viaje hacia los centros urbanos cercanos disminuyera de forma considerable para los residentes. El gobierno local designó recursos para asegurar que la superficie del rodamiento tenga un soporte que pueda ser considerable en esta zona montañosa. 9:22, esto es el boom de la radio.

tiene un marcapaso, eso que le anima el corazón. No tiene que darle cuerda, es automático. La canción de Marta tiene un marcapaso de los hombres G. Es un tema de letra surrealista y absurda, que no cuenta una historia real ni profunda, sino que mezcla el humor con la ciencia ficción. Sin embargo, se han especulado, ha habido muchísimas especulaciones con temas de que Marta, que supuestamente Marta era un extraterrestre, que Marta era un marciano, familia de Martin. ¿Te acuerdas, Martin, el marciano? Que Marta tiene un marcapaso que le anima el corazón, que era un niño que tenía en el vientre. Que Marta, tantas cosas. Tú sabes cómo es. Sí, señor, 9:25 minutos en Tune FM. Somos tu alternativa en radio. Los hombres G, que lamentablemente finalizando los años 2000, el año 90, finalizando los años 90, es decir, el siglo XIX, lamentablemente tuvo su separación. Sin embargo, han estado en los escenarios últimamente, en los últimos por lo menos 6, 7 años, bastante activos en los escenarios, volviendo a ser, tratando de ser los hombres G. G-Men. No G-Mail, sino G-Men. 9:26, esto es el boom de la radio.

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2: 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Tito Nieves con Alain Pérez. Ya no vale.

0: Nieves y Alain Pérez con el tema Ya no vale. Mentira. Este en el puesto número 5.
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0: Es momento del puesto número 4. Superestrella Aitana.

Superestrella Aitana, el tema que tenemos en el fondo musical a esta hora de la mañana, en el puesto número 4. Y corremos rápidamente al puesto número 3 y nos vamos con

0: Oye, este temita, qué sabroso. Un tema bastante tropical con Juan Luis Guerra. Aparte de su 440, está nada más y nada menos que Manny Cruz. ¿Quién volvió? ¿Viste? Manny Cruz tenía unos 15 años desaparecido del escenario, promedio.
1: No hay nada imposible bajo las estrellas, porque todo llega.
0: En el puesto número 3. Viajamos rápidamente y nos posicionamos en el puesto número 2 y hablamos nada más y nada menos que de Proyecto 1 con el tema Dame tu.

Yudelín y Rusoski, par de españoles ahí acompañando a Karol G con este tema que dice: y esto estaba en el puesto número 1.

Tenía días que no me emocionaba con un mensaje como lo hacía el día de ayer y como lo hago el día de hoy. El mensaje del día de ayer fue bonito y recibí muchos halagos, muchos mensajes posterior a esto a través del DM. Pero, sin embargo, el de hoy es más prominente, más bonito, más reflexivo, más importante. Fíjate, el mensaje del día de hoy dice de la siguiente manera: bendito sea nuestro deseo de ser mejores que ayer y no mejores que alguien. Este mensaje te está invitando hoy a medir tu progreso únicamente en comparación con la persona que eras ayer y no con hacer o tener un logro porque quiero ser mejor que fulano de tal. Fíjate, fulano de tal a veces ni sabe que existes. A veces se le olvida que tú existes y pierdes el tiempo detrás de él, detrás de ellos, pensando, imaginándote cosas de personas que ni siquiera recuerdan de tu existencia. Compararse con otra persona suele generar una ansiedad impresionante, hermano. Eso se le conoce como

0: o frustración. Pero tú no quieres ser ni envidioso ni frustrado. Cada quien vive un proceso en su vida distinto. Y a cada quien le tocan oportunidades distintas. Las oportunidades deben aprovecharse y debes intentar ser como tú quieres ser, no como otros. Que mira que yo estoy, que yo vi que fulano compró la mejor camioneta, yo la quiero comprar. Su oportunidad es distinta. Quizás tiene la oportunidad de tener el dinero. Bueno, lucha, esfuérzate para tratar de mejorar tu vehículo. Que fulano tiene una familia, hermano, esfuérzate, sacrifícate, búscalo, lógralo. Pero en muchas ocasiones tienes esa familia y no la aprovechas. Porque esa frustración, esa ansiedad que has tenido, lamentablemente no te ha dejado ver y disfrutar los momentos bonitos que tienes a tu lado, en tu mano. Aprovechalo, cámbialo. Supera tus propias barreras. Aprende algo nuevo. Cuida tu salud mental. Cuida el ser más amable con las personas. Aprende a dar las gracias. Y aprende a recibirlas sin enaltecer el ego. El verdadero éxito lo tienes en tus manos. El verdadero éxito eres tú. Porque ayer eras una persona. Y si estás mejor que ayer y peor que mañana, estás en el éxito, estás en el triunfo, estás en el logro. Lo estás logrando, lo estás haciendo. Por favor, medita, cierra los ojos, entiende. Tienes personas a tu lado constantemente dándote un abrazo. Personas constantemente diciéndote vamos que sí se puede. ¿Y qué haces? Desperdicias el momento. Ignoras el momento. Ignoras la ayuda, la mano amiga, la persona. Crece. Y si no tienes a nadie al lado, crece. Y si piensas que tienes pero no los tienes, crece. Tú mismo debes crecer personalmente, pero no pisoteando ni dañando a los demás. Crece porque tu trabajo, porque tu sacrificio, porque tus esfuerzos cada vez son mayores para un propósito en particular. Trázate una meta, da escalón a escalón y llega al objetivo. 9:51 minutos, esto es El Boom de la Radio. Dice Jamie por ahí, dice, eso es correcto, tienes que ser auténtico, tal cual. Sí, hay que ser auténtico. Pero sí, me gusta este mensaje porque en muchas ocasiones caemos en ese, en esa ansiedad, ¿no? De caer lamentablemente en frustraciones. 9:52 minutos, este es El Boom de la Radio hoy, por supuesto, con la barrera bastante alta. Gustavo Enrique Martínez Godoy mandando guarapo, chicos. Recuerden que estuvimos trabajando para ustedes en la presidencia de la estación, el coronel Leomar Antonio Robles Galvi.
1: Santos Bacalaos, es el jefe.
0: En la gerencia de producción, nuestro compañero Josley Alberto Flames Vázquez.
2: El negrito del swing.
0: En los controles técnicos, Gustavo Enrique Martínez Godoy.
3: Quiero que te veas bonito y gordito.
0: En la postproducción del espacio, Carlos Alfredo Urbín Maite.
4: Atención, les habla su capitán.
0: ¿Quién tiene el gusto de compartir este espacio con todos ustedes? Jesús el Quique, al amor.
3: Sonrían y saluden, muchachos.
0: Nos despedimos, gracias por estar conectados a nuestra señal. Se les quiere con todo el corazón y con el alma. Bye bye, sayonara. Cuídense, besos para todos ustedes.
5: Tal vez, quizás.

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0: 10 y 15 minutos.
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0: ahora.
1: 10:48.
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Amigas y amigos, ¿cómo están? ¿Cómo les va? Buenos días, buenos días, buenos días, buenos días. Bueno, encantadísimo o encantadísimos de estar acá porque también está Marian Vidal. Bueno, señores y señores.

Buenos días para todos ustedes. Hoy 8 de octubre, el show de Jorge Luis saliendo por la 101.9 FM para toda la Gran Caracas y además de nuestra emisora matriz para todo el circuito Tuna FM. Saludazo para todos ustedes, mis amigos. Espero que estén conectados. 0412-219-0916. Estaremos hasta las 11 de la mañana. Estamos todos los días de 11 a 12 con el show de Jorge Luis. Todos estamos bajo la dirección del coronel Eleomar Antonio Robles Galvi. En la gerencia de producción está Josley Flames. En los controles del estudio está el señor Irving Vegas. Y también, bueno, queremos darles gracias a ustedes a través de la www.tunafm.com, que es nuestro streaming, por ahí nos pueden ver y nos pueden escuchar, repito, www.tunafm.com. Y también pueden seguirnos por las redes sociales, arroba radiotunafm-be y arroba el show de Jorge Luis. Bueno, señoras y señores, en este mes de octubre, específicamente ayer, 7 de octubre, Fito Páez presentó su álbum El Amor Después del Amor. En el festejo entre copas y euforia, Fito Páez tomó el costoso abrigo de piel blanco de Charly García, lo usó de mantilla y se puso a bailar sobre las mesas mientras Charly le gritaba desesperado desde abajo: ¡Cuidado, cuidado! ¡Cuidado, pibe! ¡Cuidado, que es piel, no es sintética! ¿Ah? Una anécdota imperdible del rock en español. Eso se cumplió ayer, un aniversario. Bueno, fue en el año 1992 que tuvieron el encuentro estos dos de exitosos del rock español. Bueno, estaremos hablando de los temas a lo largo del programa. Los invitamos a que ustedes hagan su playlist ahí de los que les gusta Fito Páez, porque vamos a estar colocándoles al final el tema más ganador, o sea, el tema más solicitado de los de Fito Páez, lo estaremos sonando. 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Vámonos con un tema y es Alejandro Sanz y Shakira con Bésame.

0: Amigas y amigos, regresamos acá y mire, sonaba este temazo. Alejandro Sanz y Shakira con Bésame. Lo solicitaron por el 0412-219-0916. Y bueno, miren, estuvimos hablando al principio de un argentino que ustedes lo van a tener ahí en la lista, Fito Páez. Estuvimos recordando un incidente que tuvo él con Charly García, donde él se montó a celebrar en 1992 en una mesa con una chaqueta de piel perteneciente a Charly García, y Charly García le dijo: cuidado, pibe, que es de tela, es de piel original, mi pibe. Bueno, eso sucedió hace ya unos cuantos años, fue en 1992, estén pendientes allí. Bueno, para que el que vaya siguiendo el programa, al final estaremos viendo o escuchando, porque nos ven y nos escuchan. ¿Quién estuvo pendiente de esta nota? También pueden estar pendientes de esta nota que es curiosa, y ahí sí va el sonido que te dije, mi estimado. Pero después, lo ponemos después, ahorita, ok. Bueno, la nota curiosa es de animales. Miren, recuerden, para los amantes de las mascotas, atención, mi gente bonita que ama sus mascotas y tienen un gatito y están pensando en adoptar un tierno conejito en casa, mucho ojo con este dato.
1: ¿Qué hay de nuevo, viejo?
0: Sí, ya va. Bueno, sí, no importa, ponlo.
1: ¿Qué hay de nuevo, viejo? A mí ni el agüita tibia me cuadra. Si entro a una tina quedo tieso como un palo seco. Suscribe tu amigo Bugs Bunny, el conejo de la suerte.
0: Bueno, de eso se trata. A diferencia de los perros, a los conejos jamás de los jamases se les debe dar un baño de agua tradicional, aunque en redes sociales vamos viendo videos, porque estoy ahí utilizando dos presentes progresivos, pero claro, estamos en vivo. Vemos miles de videos virales con conejitos muy relajados en la tina. La realidad veterinaria es otra. Le tienen pánico absoluto al agua. Cuando ves a un conejo inmóvil en la bañera, no es que esté disfrutando de un spa como un ser humano. Entra en un estado de parálisis por terror extremo llamado inmovilidad tónica. Para ellos es un trauma gigantesco. Además, su pelaje es tan tenso que tarda horas en secarse, lo que les causa hipotermia o severas infecciones en la piel. Ellos, al igual que los gatos, son súper limpios y dedican hasta 3 horas al día en acicalarse. Cuando ustedes ven a los gaticos lamiéndose, se están bañando. Si de verdad se ensucian demasiado, la clave es un baño en seco para aquellos que lo tengan, con un poco de maicena y un cepillo suave. Como diría el conejo de la suerte, lo puedes volver a soltar, mi estimado Irving. ¿Cómo diría el conejo?
1: 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A mí ni el agüita tibia me cuadra. Si entro a una tina, quedo tieso como un palo seco. Suscribe tu amigo Bugs Bunny, el conejo de la suerte.
0: Bueno, si él lo dice... Bueno, ¿qué hay de nuevo, viejo? 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Por lo pronto, vamos a escuchar este temazo musical que nos tienen desde los controles y ya regresamos. 0412-219-0916. Pendientes del artista que nombramos y de estos animalitos. Para el final, ¿quién los está siguiendo?

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0: 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Bueno, Marian, tienes la voz para indicarnos las personas que nos han estado marcando sintonía. Hoy nombramos un argentino al principio, muy famoso. Bueno, nombramos dos. Y nombramos unos animalitos también al principio. Para los que quieran participar y están siguiendo el programa, bueno, pueden escribir algo acerca del artista. Pues Fito Páez, y uno de ellos Charly García, y el otro, bueno, los animalitos fueron los conejos y los gatos, por una manera muy particular que ellos tienen de cuidarse personalmente sin que los metan en agua. ¿Quiénes nos están marcando sintonía a esta hora, Mari?
1: Bueno, a esta hora saludamos al señor Evelio desde Ciudad Tiuna, Aracelis Bielma desde Latillo, ya conectada, Gladys López desde Coche también, mandándonos sus buenos días, sus bendiciones.
0: Exacto. Bueno, con respecto a los animales, ¿han tenido alguna experiencia teniendo este tipo de, digamos, de mascotas? Hay gente que ha tenido conejos en su casa, yo no lo sé.
1: Yo tengo una anécdota de familiar.
0: ¿Qué pasó?
1: Bueno, una primita que era muy tremenda, muy tremenda.
0: Ajá, ¿y qué pasó?
1: Le regalaron sus papás un conejito.
0: Ok.
1: Pero no te imaginas lo que hizo con el conejito.
0: ¿Qué pasó?
1: Bueno, le cortó las dos hermanitas.
0: No te lo puedo.
1: Sí.
0: En serio.
1: Sí.
0: Pobre bicho.
1: No sobrevivió.
0: Pobre animalito, quedó capaz.
1: Sí. Era demasiado tremenda.
0: Ponme el efecto ahí, mi Irving, por favor.
1: De remotico.
0: El efecto. Bueno, lo dejó sin, tú sabes a qué, sin aquellas dos. Bueno, ponle el sonido, porque pobre gato, vale, no, el pobre conejo no tuvo descendencia. Se crió solo. Bueno, lamentándolo mucho. Bueno, si lo puedes poner ahí.
2: ¡Existe!
0: Bueno, vámonos entonces con Carlos Vive y Buscando el Marra.

0: Bueno, señoras y señores, estamos oyendo, escuchando a Carlos Vives con Buscando el Mar. Bueno, los que estuvieron escuchando el segmento anterior pueden mencionar qué fue lo que hizo la primita de mi esposa Marian, le hizo a un conejito. ¿Qué fue lo que le hizo? Oye, qué mala, vale, qué mala, qué tremenda. ¿Puedes mencionar más o menos por encimita qué fue lo que hizo? ¿Puedes repetirle a la audiencia que se está poniendo en sintonía ahorita para que acerca del conejito? No, ¿qué fue lo que le hizo? Porque hemos estado hablando de las mascotas en el día de hoy, pues. Bueno, voy a decírselos yo. Ella tenía una prima, no sé qué le pasa, porque está así como muy pendiente de otra cosa y como que se olvidó de la anécdota. ¿Cuál es la anécdota? La anécdota que nos contaste de tu primita.
1: La primita. La primita tenía como 5 años.
0: Que hizo otra cosa en Navidad, ¿no? Llegó y se comió la casa de galletas, pero también hizo algo con un conejito que le regalaron. Eso eso lo decimos a manera de anécdota porque era una niña. O sea, imagínense ustedes, una niña
1: tenía
0: hizo eso.
1: 5 años.
0: Bueno, le llamó la atención por allá, por donde está la parte reproductiva de los conejos y le hizo una maldad a la no sabía, porque pensaba que era de peluche. Y entonces le cortó las morochitas de oro.
1: ¿Qué es eso?
0: Dios mío, pobre conejo. Bueno, señoras y señores, le debe haber dolido a él. ¿Qué hicieron después con él?
1: No sé, hasta ahí llegó mi
0: Claro,
1: cuento.
0: era una niña.
1: Sí, claro.
0: Hoy por hoy eso se podría considerar crueldad animal.
1: No, es que
0: pero era una
1: a los
0: niña.
1: Niños también hay que enseñarlos, o sea.
0: Claro.
1: De decirle cómo
0: y es que
1: los animales,
0: yo no creo que un conejo pueda ser, yo no sé, el que le regaló eso como mascota, no está como bien, ¿verdad? Porque no es un animal como para tenerlo de mascota y cargarlo y todo eso.
1: No.
0: Ellos de hecho son asustadizos, ellos empiezan a patear cuando tú los cargas. Es más, tengo entendido que les gusta que los agarren por las orejas. No sé, tengo entendido, voy a investigar eso. Bueno, señoras y señores, ya vamos a publicidad y regresamos con el show de Jorge Luis a través del 0412-219-0916. Nos puedes mandar cualquier interacción, cualquier saludos, cumpleaños. Ya regresamos.
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0: Bueno, imagínense ustedes, Servando y Florentino, me vas a recordar. Bueno, ¿quién no recuerda a estos famosos? Yo creo que, ¿qué opinas tú, Marian, de Servando y Florentino? Creo que han sido uno de los artistas que han tenido mayor proyección a nivel nacional e internacional después que ellos tuvieron el éxito aquí con La Vueltica y toda esa manera. La chica, ¿tú eras una chica cuando ellos comenzaron? Una chica, bueno, sigue siendo una chica. Ay, perdón, chica. Perdón, no quise decir nada. Bueno, haz tu comentario, para no seguir metiendo la pata.
1: Siempre han sido excelentes, muy talentosos.
0: Sí. Y hoy por hoy, compositores. Este tema que escuchábamos es el tema... me vas a recordar. Bueno, señoras y señores, yo tengo aquí un recuerdo también que tiene que ver con un invento que hicieron. Se van a recordar de esto porque está interesante. Estamos hablando del código de barras. Bueno, ¿sabían ustedes que en 1948 el dueño de un supermercado fue a una universidad a pedir ayuda porque las colas para cobrar eran infinitas y necesitaba un sistema automático para registrar los productos de la... los productos? Lo necesitaba registrar. Y bueno, la universidad no le prestó atención, pero un estudiante llamado Bernard Silver escuchó todo y llamó a su amigo Norman Wilson para resolver el acertijo. O sea, el dueño, ¿verdad? Fue a la universidad, no le prestaron atención, pero este chamo sí le prestó atención. El chispazo en la arena, Norman se tomó el reto tan en serio que dejó las clases y se fue a la playa en Miami a pensar, mientras meditaba cómo convertir la información en un dibujo sencillo. Recordó el código Morse, los puntos y rayas que aprendió de Boy Scout. De pronto hundió 4 dedos en la arena y arrastró la mano hacia él. Al ver las líneas marcadas en la playa, se le prendió el bombillo. En vez de puntos y rayas, puedo usar líneas finas y gruesas. Demasiado adelantados para su época, diseñaron la primera versión redonda parecida a un blanco de tiro, pero para que el escáner pudiera leerla desde cualquier lado. El problema es que en los años 50 no existían los láseres ni las computadoras rápidas. O sea, se estaba adelantando a su época este estudiante. Su primer prototipo usaba bombilla tan gigante y caliente que llegaba a quemar el papel. Al no poder comercializarlo, vendieron la patente por solo $15,000. Tuvieron que pasar más de 20 años para que la tecnología se pusiera al día. El 26 de junio de 1974 se escaneó por primera vez un producto en la caja de un supermercado en Ohio, en Estados Unidos. El histórico primer objeto, un paquete de chicles de fruta, fue leído por un escáner que logró descifrar el precio de esta caja de chicles. Así que cuando ustedes vayan al automercado, ya más o menos por ahí conocen el origen del código de barras. Vamos a sonar música y ya regresamos.

Señores, vamos con publicidad a esta hora. 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

0: 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Bueno, señores y señores, si tienes un emprendimiento o prestas servicio y quieres que tu marca conecte con la gente, este espacio es para ti. Estamos de 11 a 12 del mediodía, justo antes del almuerzo. Acompáñanos a miles de familias, nosotros acompañamos a miles de familias, conductores y trabajadores que están conectando con la audiencia, porque salimos a través de un circuito, todo el circuito a nivel de Venezuela, de norte a sur y de este a oeste. Buscando un respiro, buena música y una sonrisa, y aquí no hacemos comerciales fríos ni aburridos. Integramos tu negocio con la alegría, dinamismo y conversación real para que la gente recuerde y te visite. Escríbeme al WhatsApp o llámame al WhatsApp si así lo deseas. 0412-202-5363, 0412-02-5363, y ahí conversamos de los paquetes que tenemos, que son bastante accesibles. El show de Jorge Luis, la hora alegre de tu día. Marian, ¿qué tienes que decirnos acerca de la audiencia a esta hora?
1: Saludamos a Rosa Pérez desde Barquisimeto, deseando feliz día y bendiciones. Nos envió un hermoso videito aquí por el WhatsApp.
0: Miren, para los oyentes, ¿de qué estuvimos hablando? ¿De qué argentino estuvimos hablando al principio y de qué animales estuvimos hablando? Tuvimos una nota muy simpática acerca de los animales. Y bueno, después de este tema musical, ya oímos a Alex Bueno, que cara más bonita. Y vamos a escuchar otro que nos tiene por acá, que es con Belé y OVNI. El tema empieza así, suena el lobo.

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1: Bueno, señoras y señores, seguimos con el show de Jorge Luis. Hay algunas preguntas que me están haciendo acá de cómo fue que se originó, porque estuvimos anteriormente comentando acerca del código de barras, de cómo se originó el código de barras. Y nos están preguntando cómo funciona y por qué en algunos automercados no pasan el producto y no lo marcan. Bueno, miren, el escáner no lee las letras negras. Aunque suena un poco contradictorio, el lector láser lo que lee es lo que reflejan los espacios en blanco. Las barras negras absorben la luz láser, mientras las blancas las rebotan de vuelta al sensor. Y el por qué a veces en algunos sitios no funciona, es para que el escáner sepa dónde empieza y dónde termina un código, necesita que haya un espacio en blanco totalmente despejado a la izquierda y a la derecha de las barras. Lo que a veces sucede es que no abarca todo el espacio y no lo lee completamente. Entonces, por eso es que tenemos que pasarlo varias veces, porque tiene que leerlo de extremo a extremo. Y por eso no. Pero el código escáner no tiene el nombre del producto ni el precio. El que lo lee es la computadora. O sea, el escáner que lo está leyendo es el que dice el precio y el producto. No son las líneas. Las líneas son sencillamente un código que ellos leen y lo descifran. Bueno, eso era para darle continuidad a una nota que leímos anteriormente. ¿Qué te ha pasado a ti en los automercados con los escáneres? ¿Ven? Ha pasado trabajo. En algunos se pasa trabajo, ¿verdad?
2: Sí, hay veces no leen bien los productos.
1: Y uno está apurado.
2: Sí.
1: Y uno está apurado.
2: Uh-huh.
1: Y entonces uno dice, ¿qué pasa con este negocio que no? Algunos sí. Sobre todo los códigos de barras pequeños cuesta, ¿vale? ¿A ti no te ha pasado, Jessica?
2: Sí.
1: En algunos, y entonces uno dice, ¿pero será que quieren que le compre, que uno les compre el producto, o será que quieren que uno lo deje aquí?
2: No, y hay veces los paquetes, como el código está metido entre el doblez, uh-huh, del paquete, tienes que abrir un poco, uh-huh, la bolsa para poderlo pegar ahí, pues acercar al lector.
1: Mira, a mí me ha pasado que a veces me provoca, yo no sé, o sea, uno entra como en un estado de a veces desesperación. ¿Será que quiere? ¿Será que quiere que lo me ponga así boca abajo, me ponga yo la cara para que lo lea? Porque a veces cuesta, ¿verdad? Yo creo que es por eso, que no lo abarca, tiene que abarcarlo despacio a espacio. Bueno, señores, estamos llegando ya al final de este espacio. Señores y señoras, ha sido un inmenso placer haber estado con ustedes. Todos estuvimos bajo la dirección del coronel Eleomar Antonio Robles Galvin, la gerencia de producción Josley Flames. En los controles estuvo Irven Vegas y Jessica Piñeres, que se incorpora, y también Marian Vidal. Despídete, Marian.
2: Bueno, hasta mañana. Bendiciones.
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0: 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Hasta mañana, amigos, cuando estaremos nuevamente con el programa El Show de Jorge Luis.
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0: continuación, las gloriosas notas del himno nacional Gloria al Bravo Pueblo. 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
3: Muy buenas tardes, Venezuela. Sean bienvenidos al Tuna Informativo de hoy, 8 de octubre de 2026. Es un placer mantenerlos informados con las noticias más destacadas relacionadas con la Fuerza Armada Nacional Bolivariana y con el acontecer diario en el ámbito nacional e internacional. Trabajamos para ustedes, presidencia del circuito Tuna FM, coronel Eliomar Antonio Robles Galvi, gerencia de producción, teniente de navío Josley Flames Vázquez, gerencia de prensa, teniente de navío Jesús Álamo. En la redacción, licenciada Yuscarlit Aranda, y en la narración, Sebastián Saavedra, certificado locutor 56.592. De esta manera, los invitamos a nuestro recorrido por noticias más importantes del día.
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3: Presidente Rodríguez felicitó al primer ministro Modi por sus 25 años al servicio del pueblo de la India. Plan Venezuela Renace alcanzó 2.422 viviendas reparadas tras el doble sismo. Reactivaron tramo Mamera Zoológico las adjuntas de la línea número 2 del metro de Caracas.

0: Retornan al país 387 venezolanos a través de la gran misión Vuelta a la Patria. Estiman precipitaciones vespertinas en buena parte del país. Fortalecen la articulación e integración interinstitucional en la tercera reunión ordinaria de la Red de Químicos del Sistema Nacional Antidrogas. Estados Unidos vigila costa norte del Golfo de México por amenaza de tormenta Isaías. Declaran emergencia nacional en El Salvador por sequía causada por fenómeno climático El Niño. Granizo intenso cubrió sectores de Quito luego de fuertes lluvias. Ayans Beltrán se consagró el primer campeonato nacional de levantamiento de pesas. Esgrima venezolana fortalece sus bases con nueva prueba válida nacional en Barquisimeto. Hidrocarburos, Trotamundos y Piratas ganan en casa en la jornada presente. Y Cinemateca Nacional rinde homenaje a documentalista Patricio Guzmán. Circuito Tiuna, 12 minutos.
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0: La presidenta de la República Bolivariana de Venezuela, Delcy Rodríguez, felicitó al primer ministro de la India, Narendra Modi, por cumplir 25 años de trayectoria ininterrumpida al servicio de su pueblo. Rodríguez destacó el compromiso de Modi con el pueblo indio y su aporte al fortalecimiento de las relaciones bilaterales y de cooperación entre ambas naciones. A través de su canal oficial de Telegram, la jefa de Estado venezolana resaltó su constancia en la gestión pública. Circuito Tiuna, 12-13 minutos. Un total de 2.422 viviendas afectadas por el doble sismo se recuperaron y restituyeron en su habitabilidad, según el balance de avance presentado por la presidenta de la Gran Misión Venezuela Renace, Jacqueline Faría, durante una inspección técnica en el conjunto residencial Terrazas del aeropuerto en el estado La Guaira. Faría destacó que los trabajos responden a la instrucción del Ejecutivo Nacional, liderado por la presidenta de la República Bolivariana de Venezuela, Delcy Rodríguez, de garantizar que todas las estructuras intervenidas queden en mejores condiciones de seguridad y resistencia que las previas al sismo. Circuito Tiuna, 12-13 minutos. Con el objetivo de optimizar la operatividad y garantizar la fluidez del servicio en la vía férrea, las autoridades reactivaron formalmente el tramo de Mamera Zoológico Las Adjuntas, perteneciente a la línea número 2 del Metro de Caracas. El acto estuvo liderado por el presidente de la compañía anónima Metro de Caracas, Joel Amaya, en compañía de los vicepresidentes y gerentes de la institución. Durante el encuentro, Amaya entregó un reconocimiento especial a la clase trabajadora por su esfuerzo y compromiso en las labores de alto impacto ejecutadas sobre infraestructura ferroviaria. Circuito Tiuna, 12-14 minutos. Un total de 387 venezolanos retornaron al país este miércoles como parte del despliegue de la gran misión Vuelta a la Patria, con la llegada de los vuelos 176 y 177 al Aeropuerto Internacional General José Antonio Anzuategui en la ciudad de Barcelona. Las autoridades atendieron de manera inmediata a los ciudadanos para garantizar su traslado seguro hasta sus hogares. Circuito Tiuna, 12-15 minutos. Autoridades del Instituto Nacional de Meteorología e Hidrología estiman precipitaciones de intensidad variable para este jueves en buena parte del país, motivado por la presencia de un sistema de vaguadas y la actividad de la zona de convergencia intertropical. Entre tanto, también se espera un incremento de la cobertura nubosa asociada a precipitaciones de intensidad variable y actividad eléctrica en partes de Delta Macuro, Bolívar, Amazonas, Monagas, Sucre, Región Central, Llanos Centrales Occidentales, Centro Occidente, Andes y Zulia. Asimismo, en los estados La Guaira, Distrito Capital y Miranda, se prevé cielo de parcial a fragmentado con precipitaciones de intensidad variable. El viento de componente este, con velocidades rondando los 30 km por hora. Las temperaturas oscilarán entre una mínima de 18 grados centígrados y una máxima que podría alcanzar los 32 grados centígrados. Circuito Tiuna, 12:16 minutos. La Superintendencia Nacional Antidrogas sostuvo este miércoles la tercera reunión ordinaria de la Red de Control de Sustancias Químicas en la sede del Centro de Estudios Avanzados sobre Drogas. El encuentro tuvo como propósito fundamental fortalecer la cohesión operativa, la actualización normativa y el cumplimiento del Plan Nacional Antidrogas 2026-2031. La jornada estuvo encabezada por la Coordinadora de Sustancias Químicas Controladas, doctora Berlena González, quien reunió a directivos y representantes del Comando Nacional, a su vez CICPC y CENIAT. Durante la sesión se impulsó la acreditación permanente de los integrantes en Gaceta Oficial, la optimización de los mecanismos de regulación de insumos y el fortalecimiento del trabajo mancomunado para dinamizar los trámites y el comercio internacional. También ofrecieron el balance institucional, donde se resaltaron los avances alcanzados mediante los planes de trabajo preventivos y la eficiencia de los procedimientos de fiscalización desplegados en todo el territorio nacional. Circuito Tiuna, 12:17 minutos.
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0: La tormenta tropical Isaías se formó el miércoles en el Golfo de México. El Centro Nacional de Huracanes de Estados Unidos prevé que se fortalezca rápidamente y se convierta en un huracán el día de hoy, antes de tocar tierra mañana viernes, en algún punto de los estados de Mississippi o Florida. También se emitió un último boletín con una alerta de vigilancia de huracán para la costa de esos estados sureños. De igual modo, también se informó en este último boletín que el centro de la tormenta Isaías estaba a unos 420 kilómetros al oeste de la ciudad de Progreso, en la península de Yucatán, en México, y a 870 kilómetros al suroeste de la desembocadura del río Mississippi. Según el reporte meteorológico, la tormenta avanzaba hacia el este-noreste a unos 13 kilómetros por hora, con vientos máximos sostenidos de 65 kilómetros y ráfagas superiores. Se espera que deje entre 5 y 10 centímetros de lluvia hasta el día de hoy en zonas costeras de la bahía de Campeche, con acumulados aislados superiores. Circuito Tiuna, 12:19 minutos. La Asamblea Legislativa de El Salvador declaró estado de emergencia nacional ante la sequía meteorológica y agrícola provocada por el fenómeno climático El Niño. La medida tendrá una duración inicial de 6 meses y permitirá a las instituciones del Estado salvadoreño administrar fondos, realizar traslados presupuestarios y ejecutar acciones para mitigar los efectos de la sequía. El decreto establece la distribución de ayuda, el resguardo de la seguridad alimentaria y la prevención de impactos en agricultura, agroindustria y ganadería. Circuito Tiuna, 12:20 minutos. Varios sectores de Quito, capital de Ecuador, quedaron este miércoles cubiertos de granizo tras fuertes lluvias acompañadas de tormenta eléctrica, fenómeno que afectó la circulación vial y distintos servicios públicos. El Metro de Quito informó la suspensión de operaciones en 7 estaciones del norte de la ciudad, mientras equipos municipales atendieron emergencias por inundaciones y cierres viales en zonas donde el hielo tupió alcantarillas y obstaculizó el tránsito. Circuito Tiuna, 12:20 minutos.
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1: La Copa Venezuela renace del

0: y la esgrima venezolana fortaleció sus bases con la realización de una nueva prueba válida nacional que reunirá a 500 atletas del viernes 9 al domingo 11 de octubre en la Sala de Armas Jacinto Lara, ubicada en Barquisimeto, Estado Lara. El evento, que iniciará a partir de las 9 de la mañana, agrupará jóvenes exponentes de las categorías mini, infantil, precadete y juvenil, en una competencia orientada a promover la masificación y el desarrollo de la esgrima desde edades tempranas. La cita contará con la participación de las delegaciones provenientes de Anzoátegui, Aragua, Bolívar, Carabobo, Caracas, Cojedes, Falcón, Guárico, Lara, La Guaira, Mérida, Miranda, Sucre, Trujillo, Yaracuy y Zulia, por lo que se consolida como un importante encuentro para el crecimiento de la disciplina en todo el territorio nacional. Circuito Tiuna, 12:22 minutos. Y en el arranque de la tercera semana de la Liga Superior de Baloncesto, el conjunto Hidrocarburos de Caracas hizo valer la localía al vencer 72 tantos por 92. También a Costaneros de Puerto Cabello en el encuentro disputado en el Parque Miranda. El jugador más valioso de este partido fue el piloto de Hidrocarburos, Luis Betancur. Circuito Tiuna, 12:23 minutos.
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0: La Cinemateca Nacional ofrecerá un ciclo cinematográfico especial del 9 al 11 de octubre en la Sala Cinemateca del Museo de Bellas Artes de Caracas, en honor al cineasta chileno Patricio Guzmán. En este sentido, la actividad invita a estudiantes y apasionados del cine documental a descubrir o reencontrarse con su obra en la pantalla grande. El homenaje iniciará el viernes 9 de octubre a las 4:30 de la tarde con la proyección del filme Mi Julio Verne. En esta obra, el cineasta utiliza el territorio, la exploración y la imaginación para abordar la realidad chilena mediante la literatura del célebre escritor de ciencia ficción. Asimismo, la programación continuará durante todo el fin de semana para acercar al público a una de las expresiones más representativas del cineasta. Posteriormente, la muestra continuará el día sábado 10 de octubre a las 4 de la tarde con la obra Nostalgia de la Luz, película en la que el desierto de Atacama conecta la exploración del universo con la búsqueda de las víctimas desaparecidas durante la dictadura chilena. Posteriormente, el domingo 11 de octubre, a las 3 de la tarde, culminará la muestra con El Botón de Nácar, producción que emplea el agua y el océano para exponer la historia de los pueblos originarios y la violencia política en Chile. Circuito Tiuna, 12:25 minutos. Hemos finalizado con Tiuna Informativo. Los invitamos a sintonizarnos en una próxima emisión meridiana. Estuvimos acompañándoles en la presidencia del circuito Tiuna FM, Coronel Eliomar Antonio Robles Galvi, Gerencia de Producción, Teniente de Navío Josley Flames Vázquez, Gerencia de Prensa, Teniente de Navío Jesús Álamo, en los controles técnicos Mayor Jessica Piñeres, en la redacción Licenciada Yuscarlit Aranda y en la narración Sebastián Saavedra, certificado de locutor 56.592. De esta manera, los invitamos a seguir sintonizando nuestra programación.
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0: 12:46.
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0: Ahora.
1: 1:06.
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0: 1:27.
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0: dando la hora.
1: 1:39.
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1: Esta asamblea ha tenido que retrasarse hasta el día de hoy, pero bueno, aquí estamos y estamos aquí juntos para plantear una agenda de reconstrucción en la cual esperamos que podamos trabajar tanto el Ejecutivo Nacional como el Movimiento Empresarial Venezolano para alcanzar no solamente la recuperación estructural, la recuperación económica y también la prosperidad de nuestro país, que creo que en el fondo es lo que nos une y lo que todos nosotros deseamos. Quisiera comenzar informándole que en esta asamblea nosotros estamos desarrollando la temática que nos ha movido durante toda esta gestión, que es la necesidad de alinearnos en el trabajo conjunto para fomentar la inversión y el empleo en Venezuela, inversión y empleo productivo. Y quiero hacerle entrega entonces de el plan estratégico de impulso estratégico a la expansión productiva y el empleo que he venido trabajando para que lo puedan revisar y lo puedan adelantar para implementarlo en conjunto para que podamos seguir trabajando de la mano por el país. El día de hoy, entre otras cosas y entre todas las actividades que nosotros estamos desarrollando, vamos a reconocer, darle continuidad a la institución, pero también reconocer la labor de muchas personas que trabajan por el país. El empresario del año de este año es un empresario industrial, y es un empresario industrial que transforma la materia prima nacional, que es el derivado del hidrocarburo, en productos útiles para la sociedad. El señor Ramón Gómez. Y es significativo y no es casual que nosotros este año estemos reconociendo un empresario industrial, y aquí están todos los sectores representados, porque creemos que obviamente todos los sectores son importantes, pero en el desarrollo industrial está la mayor capacidad de emplear venezolanos para crear prosperidad en el futuro y de la utilización de la materia prima venezolana por excelencia, que pudiera ser seguramente los minerales, el petróleo y el gas, y transformarlos. Nosotros podemos alcanzar la prosperidad más rápidamente. Hay factores, obviamente, que limitan el desarrollo no solamente industrial, sino de todos los sectores que están aquí. Y por eso nosotros estamos aquí dispuestos a acompañar todas las iniciativas que pueda llevar el sector público para que la producción sea más eficiente, más competitiva y sobre todo pueda ser llevada más allá de las fronteras. Estaremos acompañando todas aquellas medidas, todos aquellos anuncios que sean tendientes a mejorar los servicios públicos, sobre todo el tema eléctrico, mejorar el financiamiento, tan importante para apalancar el desarrollo y sobre todo para ser más eficiente, más efectiva y sobre todo más llevadera la carga fiscal que llevan nuestras empresas para que podamos catapultar la producción nacional. Desde todo punto de vista hacemos esfuerzos todos los días en Fedecámaras y tenemos una agenda internacional intensa. Hemos hablado mucho de eso y en noviembre vamos a seguir teniendo una agenda internacional en Europa intensa porque nos hemos puesto como objetivo buscar sistemas generales de preferencia arancelarias para los productos que podemos hacer los venezolanos, que bien podemos hacer los venezolanos. Así que quisiera entonces elevar esta petición de que podamos unir esfuerzos entre el sector público y el sector privado para movernos, y ya lo hemos venido haciendo con los representantes del Ejecutivo, para poder avanzar en obtener sistemas generales de preferencias para la producción venezolana en el mundo. Es importante que avancemos en el desarrollo apalancándonos en el petróleo, pero lo que nos va a dar sostenibilidad de cara al futuro va a ser la producción nacional, que bien sabemos y podemos hacer los venezolanos. Estamos empeñados en eso y el mensaje ha sido claro al mundo, y también quisiéramos invitar a todo el sector público a que nos acompañe para decirle al mundo que no hay riesgo en venir a Venezuela, que es el momento de venir a Venezuela, invertir en Venezuela, invertir en los venezolanos para generar empleo productivo. No hay ningún riesgo. El riesgo lo pueden tener si no vienen ahora. El riesgo es que puedan llegar tarde, porque aquí hay un sector empresarial dispuesto a trabajar por el país, por la recuperación del ingreso, del poder adquisitivo y del bienestar del hogar. Bienvenida a esta 82ª Asamblea Anual de Fedecámaras. Muchas gracias.
2: Palabras de la ciudadana doctora Delcy Rodríguez Gómez, Presidenta de la República Bolivariana de Venezuela.

Bueno, muy buenas tardes. Siempre me gusta hablar con los números cuando vengo a estas asambleas, pero hoy lo primero que quiero hacer es darle las gracias al sector privado por su apoyo en las primeras horas más terribles del duplete sísmico que afectó a Venezuela el 24 de junio de este año. Siempre lo reconozco y lo digo. El 25 de junio a las 6 de la mañana conversaba yo con el presidente de Fede Cámara y le decía, necesito urgente maquinaria para que apoyemos en las labores de rescate de los venezolanos que sobrevivieron a este doble terremoto. En conversaciones con el presidente de Conindustria, con Tito López, en general con los empresarios y las empresarias del país. No hubo un solo venezolano ni una venezolana que se quedara tranquilo ni en su cama ni en su casa. Todos salieron al auxilio solidario a tender la mano a un venezolano o a un venezolano que lo necesitara, y ahí estuvo el sector privado también en primera fila. Gracias. Vengo a darle las gracias. Lo segundo que vengo a decirles es que en el año 2021 era presidente de Ricardo Cusano de Fede Cámaras y yo diría se atrevió a invitar a una alta autoridad del gobierno nacional. Era yo vicepresidenta ejecutiva y fui a la asamblea de Fede Cámara. Y yo puedo decir, en estos años de compromiso mutuo, no me arrepiento. El camino ha sido el correcto. El camino que hemos recorrido juntos ha llevado a Venezuela a 22 trimestres consecutivos de crecimiento gracias al esfuerzo conjunto que hemos denotado y que tanto los sectores productivos, empresariales, privados, el sector público, como los trabajadores de nuestro país, sumamos un solo esfuerzo para el crecimiento de Venezuela. Un crecimiento que hoy nos lleva, según proyecciones de la CEPAL, a liderar por tercer año consecutivo el crecimiento en América Latina. Y esto habla mucho del esfuerzo, de lo que somos capaces, siempre lo digo, de lo que somos capaces como venezolanos y ustedes como empresarios. En el entorno más difícil de bloqueo económico, de bloqueo financiero, dieron y han dado lo mejor de sí para salir adelante. Y yo creo que esta asamblea, la número 82, Felipe, Tiziana, de Fede Cámara, se da en un contexto histórico para Venezuela, que puede representar, sin duda alguna, el gran hito del impulso para el crecimiento de nuestro país y para el desarrollo. Estimado Adán, saludo a los expresidentes de Fede Cámara aquí presentes. Y ese impulso al crecimiento, al desarrollo, es un impulso que viene dado porque nos hemos puesto de acuerdo, porque hemos tenido consensos y unión en los aspectos fundamentales de los procesos productivos, en los procesos fundamentales de atención a los derechos de los trabajadores, y hoy estamos encaminados a un nuevo y productivo momento para Venezuela. Fíjense ustedes, este año post-terremoto, el tercer trimestre ya está dando una proyección de crecimiento superior al 6.5%. Posterior al terremoto, y yo lo resalto, porque posterior al terremoto estamos ya viendo crecimiento, estamos viendo que la inflación nuevamente desacelera post-terremoto, estamos viendo una brecha cambiaria que disminuye de lo que fue en enero, de un 65.7% a un 11.7% que estamos viendo en este mes. ¿Qué es eso? Expresión de esfuerzo, expresión de política coordinada, expresión de un diálogo a través del Consejo Nacional de Economía que nos lleva a ponernos de acuerdo sobre cuál deben ser las salidas para que Venezuela supere sus desafíos y para que Venezuela se encarrile a un proceso definitivo de crecimiento sostenido, crecimiento consolidado y un
mecanismo, un modelo de desarrollo social con justicia distributiva. El consumo, en lo que va de este año, crecimiento del 21.3%. Fíjense ustedes cómo ha venido creciendo los últimos años, pero sin duda alguna, este año tenemos expresado crecimiento en consumo, pero si hay crecimiento en consumo, es porque hay crecimiento también en la producción. Lo que es crecimiento en la producción y en consumo de alimentos va muy de la mano, y ahí la agroindustria, ahí los procesos productivos, tanto de emprendedores, de la economía comunal, comunitaria, han ido de la mano con todos los procesos. Y ha habido un proceso también de encadenamiento productivo y encadenamiento de valor. Y allí yo resalto los acuerdos que hemos suscrito en materia de gas para garantizar el consumo nacional. Aprovecho aquí la presencia del embajador de España. El 35% del consumo nacional de gas viene del campo Perla, que está desarrollado en acuerdo con la empresa Repsol de España, la empresa Eni de Italia y PDVSA. Y nosotros ahorita, como ustedes bien saben, hemos suscrito ya 61 acuerdos en materia de petróleo y gas. ¿Qué buscamos? Desarrollar la petroquímica, garantizar consumo nacional, exportar moléculas de gas, pero dar un impulso a la industria petroquímica que está presente en la vida diaria de los venezolanos y las venezolanas, y principalmente en la vida de los industriales del país. Esa petroquímica tiene que generar valor para el país. Además de garantizar los fertilizantes, tiene que derivar en procesos encadenados, productivos para toda la industria nacional. Y allí yo reconozco con industria el proceso de recuperación de las capacidades instaladas. Falta. Y por eso es necesario este camino de garantizar producción de gas para la industria, para el sistema eléctrico y para que nosotros podamos tener un verdadero impulso en una industria que va a generar mucho empleo y que va a generar divisas. Sería la tercera fuente de ingreso de divisas, como lo es la petroquímica. La producción petrolera este año ha tenido un incremento del 8% en lo acumulado de año. Ustedes saben que en el mes de enero tuvimos un bloqueo que impidió no solamente la exportación, sino que redujo nuestra producción, que había alcanzado 1.200.000 en el mes de diciembre, se redujo a 900.000 barriles. Si no, el impulso en el crecimiento sería aún mayor. El impacto sería tremendo, pero ese impacto de la producción petrolera lo vamos a ver a partir del año que viene. Y yo me quiero detener aquí, porque los acuerdos petroleros suscritos, uno, la binacional con los Estados Unidos, que tiene previsto drenar 65.000 millones de barriles de petróleo, es un acuerdo que va a dar un gran impulso petrolero. Pero también, no solamente la binacional, sino que se han suscrito 61 acuerdos con distintos países del mundo. ¿Para qué? Para convertir las reservas de petróleo en gas, convertirlas en desarrollo para el pueblo venezolano, convertirla y traducirlo en empleo. Nosotros estamos visualizando en los próximos 4 años, y esto es una cifra realmente importante, unos 320.000 empleos, entre empleos directos, indirectos, derivados, que van a tener gran impacto en el desarrollo regional y nacional de Venezuela. Lo primero que se activa, los restaurantes del país. Lo primero que se va a reactivar de una manera muy importante, porque todos estos ingenieros, todos estos nuevos empleos van al restaurante. Lo segundo, la hotelería en las zonas petroleras. Los que lleguen a Caracas, los que van a Maracaibo, los que van al oriente, a La Faja, ahí va a haber un gran desarrollo. Tercero, la provisión. Ya la Cámara Petrolera ha estado activada en estos acuerdos, porque va a haber provisión de servicios y también de bienes de capital que se producen en Venezuela.
Y por eso es tan importante el encadenamiento, Héctor Silva, con las industrias básicas del país que garanticen el hierro para los procesos nacionales, para los productos que se van a requerir, el aluminio que se van a requerir para la producción petrolera y gas. Lo que estamos viendo es que a partir del año que viene, sin duda alguna, va a haber un gran crecimiento en materia de empleo, en materia de ingresos para los trabajadores, donde ya hemos visto, según cifras de Fede Cámaras, que el crecimiento en la remuneración de los trabajadores en el sector privado tuvo un crecimiento del 32.8% este año, pero que en el sector público tuvo un crecimiento del 50%, cuando pasamos el ingreso mínimo integral de $160 equivalente a $240. Y yo he pedido al equipo económico que a partir del año que viene, todo crecimiento en la remuneración de los trabajadores debe estar por encima del PIB, del crecimiento económico del país, para que los trabajadores y las trabajadoras de Venezuela sientan directamente los beneficios que va a traer todos estos acuerdos, todos estos esfuerzos. Además de los 61 acuerdos que ya PDVSA ha firmado, se están negociando 44. En total, 105 acuerdos. Imagínense ustedes, en menos de un año, 18 acuerdos en minería, importante también para el país. Y todo esto se va a traducir en desarrollo nacional, en beneficio para la clase trabajadora y en beneficio para los empresarios del país. Otro anuncio importante ha sido el regreso de Venezuela al sistema financiero multilateral internacional. Como ustedes saben, hemos reanudado relaciones con el Fondo Monetario Internacional, con el Banco Mundial, con el Banco Interamericano, con la CAF, Banco Latinoamericano, ya nosotros teníamos y manteníamos relaciones, pero nosotros ya estamos estimando que en los próximos 2 años Venezuela va a recibir financiamiento público y privado en un estimado de $12 mil millones. Ya ustedes, el Consejo Nacional de Economía, sostuvo reunión con el Banco Interamericano de Desarrollo FES y Banco Interamericano de LAP, justamente para lo que tiene que ver mecanismos de financiamiento al sector privado, a la gran empresa, a la mediana empresa, a la pequeña empresa industria y también a los emprendedores del país. Queremos que estos mecanismos de financiamiento permeen a todos los estratos de la actividad económica de Venezuela. Hay un aspecto que lo hemos estado revisando con ustedes y va a ocurrir este año. Viene una reforma tributaria en Venezuela y esa reforma tributaria, escuchando a todos los sectores de Venezuela, escuchando a los sectores empresariales y productivos, busca armonizar la carga fiscal, armonizar que esa carga fiscal esté al servicio del crecimiento económico, esté al servicio de los procesos productivos del sector privado y que permita también una reorganización de las responsabilidades laborales del sector privado y del sector público. Vamos pues por la armonización tributaria en Venezuela y que esa armonización tributaria sirva también para consolidar y respaldar los derechos de los trabajadores. Un aspecto a resaltar es la recaudación tributaria no petrolera que este año se ha incrementado un 22.6%. Saludo, aquí está el superintendente de tributario Román Maniglia. Y cómo ese crecimiento tributario también debe estar al servicio del modelo de desarrollo de Venezuela. Otro aspecto que me gusta conversar con los industriales de Venezuela tiene que ver con la materia prima, que este año se ha incrementado en un 38% y ha disminuido en un 34% el ingreso de productos terminados en Venezuela. No es una política de protección, es una política de acompañamiento a los sectores productivos industriales del país y se da a través del diálogo económico, donde nosotros, vista la información que ustedes suministran sobre el crecimiento de los procesos productivos, acompañamos y apoyamos a la industria nacional. Yo lo dije en las Naciones Unidas, ninguna nación crece entregando y sacrificando

plataformas industriales de su país. Eso ha estado demostrado. Y la Organización Mundial del Comercio creo que, yo no voy a decir que ha fracasado, pero voy a decir que esos mecanismos no han garantizado las plataformas industriales nacionales que permitan que las naciones crezcan y avancen de la mano de sus procesos industriales nacionales. Bueno, otro aspecto a resaltar es la reducción, como ya lo dije, de la brecha cambiaria, que golpeó duramente a la actividad económica, industrial, comercial, manufactura, durante el primer semestre del año, y que nosotros esperamos mantener este ritmo de reducción de brecha hasta el final del año. Reconozco y resalto aquí el trabajo que se ha venido haciendo con banca internacional, con banca estadounidense, para garantizar flujo de divisa de una manera más adecuada para los sectores productivos. Todavía hay ajustes que hacer en estos flujos de divisa, hay ajustes que hacer para que el mercado cambiario sea un mercado cambiario más de mayor fluidez en base a la transaccionabilidad de los oferentes y de quien compra, pero que definitivamente las divisas para el país estén garantizadas. Sé que aquí hay quienes elevan una voz por la dolarización. Ustedes conocen mi posición de hace años y la mantengo y la sostengo. No es la dolarización lo que va a resolver el problema de Venezuela. Es su moneda, es consolidar y fortalecer su moneda nacional que garantice los procesos comerciales, pero también financieros, que garantice el financiamiento para Venezuela. No es la dolarización la que va a llevarnos por el camino del crecimiento. Y eso lo mantengo y lo sostengo. La soberanía monetaria es esencial para el crecimiento económico. Y que como todo país del mundo, obviamente tiene acceso a divisas para sus procesos productivos. Y ustedes saben que nosotros hemos adoptado políticas financieras, bancarias, para garantizar que el financiamiento se direccione justamente a lo productivo y en la medida de lo posible nosotros vayamos creciendo en esa dirección. Un aspecto esencial que todos lo sufrimos es el sistema eléctrico nacional. Pronto viene, pronto, y cuando digo pronto me estoy refiriendo a los próximos días, semanas, pero no va a pasar de este año, una reforma de la ley del sistema eléctrico nacional, del servicio eléctrico, que permita la participación privada en los procesos de generación, transmisión, distribución. Esto es algo que también hemos venido conversando con el sector privado. Pero ustedes saben que el terremoto afectó al sistema eléctrico nacional, que ya venía bastante golpeado por la falta de acceso de Venezuela a las principales casas matrices generadoras y productoras de repuestos para nuestro sistema eléctrico. Bueno, ¿qué se está haciendo? En el terremoto salieron 800 megavatios afectados en la región central, en la región capital, en India Urquía, en planta Termo Carabobo, en la línea de transmisión desde planta centro, en la línea de transmisión Yaracuy. Eso ha desestabilizado por completo el sistema. Sin embargo, de esos 800 megavatios ya hemos recuperado 600. Y a final de año estará completa la generación que se perdió, pero además estamos ejecutando un plan para incorporar 1.300 megavatios de acá a diciembre en el sistema termoeléctrico nacional. ¿En qué se traduce eso? En que no haya interrupción del sistema eléctrico, en que se disminuya el programa de administración de carga y que nosotros podamos, y ustedes, los sectores industriales que necesitan el fluido eléctrico para la productividad, bueno, puedan tener garantía. Pero además de ello, está previsto a mediano plazo la incorporación de 7.400 megavatios derivados de acuerdos que se han suscrito con General Electric y con la empresa INSA. Y garantizar que ahora ya nosotros accedemos a los repuestos de Siemens, General Electric, para toda la plataforma de
generación termoeléctrica del país. Resalto también la cooperación con la República Popular China. Muy pronto estará conectada

al Sistema Eléctrico Nacional la máquina 6 de planta centro, que aportará 600 megavatios y dará estabilidad a la región central y occidental del país. De tal manera que es el trabajo mancomunado con la comunidad internacional, con las comunidades nacionales, todas las empresas que están en el proceso de recuperación de las termoeléctricas son empresas privadas nacionales, son empresas privadas venezolanas que ahora tienen acceso a los repuestos de estas casas matrices de las grandes empresas eléctricas del mundo y que están pues sumando su esfuerzo para la recuperación del sistema eléctrico nacional. Quiero también resaltar siete leyes que se han aprobado en este periodo. La primera de ellas, ley de amnistía. ¿Qué busca la ley de amnistía? Busca que, como bien lo dice el programa de convivencia democrática y paz, busca el encuentro entre los venezolanos y las venezolanas. Que superemos la etapa de la confrontación radical y extremista. Que superemos la etapa de la violencia en Venezuela. La estabilidad económica se dará, embajadores, con estabilidad política. Yo no quiero, evito usar el retrovisor, pero hubo violencia en Venezuela en los años 2014, 2017, 2024, claro que hubo violencia. Bueno, pasemos la página de la violencia, pasemos la página de la violencia. Y se lo digo al reducto minoritario que todavía cree que es la violencia la que va a incorporar megavatios al país o la que va a resolver los problemas políticos del país. No es ese el camino. Yo no he visto que quemar un caucho incorpore ni siquiera 10 megavatios al sistema eléctrico nacional, si de verdad esa fuera la razón. Pero como sabemos que no es la razón, sino nuevamente una agenda política anacrónica, que ya Venezuela, el espíritu de Venezuela, superó esa agenda, porque el espíritu de Venezuela lo que quiere es trabajar en conjunto para superar las dificultades de nuestro país y garantizar un futuro de prosperidad y desarrollo para Venezuela. Ese es el espíritu que yo veo y ese es el espíritu que yo quiero y por el que trabajo 24 horas al día. Y les pido, y lo sé, que es el espíritu también de esta asamblea y del sector privado venezolano. Es el espíritu de la recuperación, Felipe y Siana. Recuperarnos mejor. Recuperarnos mejor. Y esa recuperación pasa también por la recuperación espiritual. Vayamos todos los venezolanos y las venezolanas que queremos recuperar a Venezuela y que queremos poner a Venezuela en el pedestal de la historia que se merece. Por todo lo que hemos pasado, por todo lo que hemos sufrido, por todo lo que hemos trabajado, Venezuela hoy merece estar en lo más alto. Venezuela hoy, su nombre, merece ser respetado, querido y admirado en el mundo. Ese mensaje lo llevé a las Naciones Unidas. No vengo con odio, vengo con amor, y es el amor de este pueblo, por querer a su país. Y ese es el espíritu que yo sé que ustedes tienen. Otra ley que se reformó, la ley del Tribunal Supremo de Justicia. Y llevamos un proceso ahorita de una nueva designación de magistrados y magistradas. Pero la reforma de la justicia tiene que ir más allá. La justicia que existe en Venezuela no es buena para nadie. Lo dije en enero en el Tribunal Supremo de Justicia. Venezuela necesita una reforma de la justicia, que sea justicia para todos y para todas sin distinción. Para todos y para todas, sin criminalización de la pobreza. Sin criminalización para acceder a ella. O mercantilización para quienes tienen que pagar por la justicia, vengan de donde vengan. Esa reforma vendrá. Si algo me he puesto empeño es en reformar la justicia. Y ustedes saben las reformas que en el ámbito de seguridad ciudadana hemos venido haciendo. Las otras leyes que se han aprobado, ley de trámites, queremos trámites más sencillos, más ágiles, queremos un Estado que no atropelle, queremos un Estado que esté al servicio, que facilite.

facilite y que no se nos vaya la vida. Eso es lo que queremos y estamos avanzando en plataformas tecnológicas para ello. Reformamos la ley de alquileres y de promoción de construcción justamente para promover que ingresen más viviendas al mercado de alquiler, pero también que se promueva la construcción en un momento donde post terremoto necesitamos construir viviendas a gran velocidad. Y yo quiero resaltar que hoy las viviendas que se están construyendo se están haciendo de la mano del sector privado, ustedes lo saben, y va a tener un gran impulso el motor de la construcción con todas las viviendas que estamos haciendo y que se van a seguir haciendo. Porque no solamente hay una necesidad de vivienda para las personas víctimas del terremoto, sino que hay una deuda en vivienda para el pueblo venezolano. Y ahí el sector privado juega un factor fundamental. A los primeros que llamamos, aquí está el ministro Garcés, cuando el terremoto y la ministra de Vivienda fue al sector privado, la Cámara de la Construcción, fue a los primeritos que llamamos, vamos a construir, vamos a recuperar, vamos a rehabilitar. Y hoy se están rehabilitando más de 20.000 viviendas de la mano con el sector privado. Entonces, por donde veamos, vemos un desarrollo y un crecimiento de los motores productivos del país. Equipos de trabajo que hemos constituido con objetivos estratégicos específicos. Reestructuración del gobierno, pronto lo van a ver, va a haber una reingeniería del gobierno nacional. Clasificación de activos para determinar cuáles son estratégicos y cuáles no son estratégicos. Ahí hay participación en este proceso del sector privado. Ya hay conclusiones al respecto y vendrán ofertas en este sector. Otro ámbito es el diálogo parlamentario, donde la Asamblea Nacional está en diálogo con el Parlamento del año 2015, buscando los acuerdos que el país necesite para superar la confrontación radical y pasar una etapa de convivencia democrática con garantías para todos, reconocimiento de los derechos para todos y que podamos avanzar en este proceso de estabilidad política. El cuarto equipo es la Comisión de Trámites, justamente para ver qué trámites se deben eliminar y el decreto me da mis facultades como presidenta encargada para, vía decreto, eliminar lo que se tenga que eliminar. Bueno, ahí estamos en conversaciones también con el sector privado. Y un último equipo de trabajo, que lo conoce Fede Cámara, con Industria, que es la mesa de los consensos laborales. Esta es una de las mesas para mí más estratégicas, porque los consensos laborales es lo que va a permitir que en 5, 10, 15 años nosotros tengamos una Venezuela del más alto nivel como potencia energética para el planeta, dando estabilidad energética, aportando a la fórmula energética internacional y para el desarrollo nacional. Pero sin los consensos laborales, nosotros no vamos a poder avanzar. Y allí tenemos un diálogo fluido y yo sé que el mes que viene vamos a tener conclusiones importantes y anuncios importantes que darle al país. ¿Cómo reconstituir derechos de los trabajadores en un marco para el crecimiento económico de Venezuela? Todos y todas tenemos que ponernos de acuerdo para el crecimiento económico y ver cómo revitalizar derechos en un marco que no sea pernicioso, sino que permita el flujo para el crecimiento económico, pero muy importante para el desarrollo social. Yo no creo en los crecimientos desiguales, que creen inequidad, que creen desigualdad. Yo creo en el modelo de crecimiento económico al servicio del desarrollo social, que permita reducir desigualdades, que permita la justicia social como la concibió Bolívar en Angostura. Bolívar en Angostura, ustedes lo saben, dijo la mayor suma de felicidad posible, la mayor suma de estabilidad política y la mayor suma de seguridad social. Ese es nuestro concepto y ese modelo de desarrollo va a dar gran impulso a nuestro país. ¿Para qué?

0: para dar el salto histórico. Y yo anuncio que esta 82 Asamblea de Fedecámara sirva para el salto histórico, Felipe, el salto histórico de Venezuela, para superar los tiempos que hemos tenido de resistencia, de avance y ser verdaderamente la potencia que estamos destinados a ser, a transformarnos profundamente, para erradicar pobreza, para garantizar servicios de calidad, educación de calidad, para el retorno de los talentos de los venezolanos y de las venezolanas. Y que el desarrollo en su conjunto lleve a Venezuela a la felicidad. Anuncio que el 1 de noviembre arranca la Navidad, porque yo sé que la Navidad también activa mucha actividad económica, pero principalmente activa la felicidad de los venezolanos y de las venezolanas. Así que en este espíritu, con esta intención de lo que queremos para nuestra Venezuela, yo les agradezco, los felicito y los invito a que sigamos garantizando esta Venezuela potencia a la cual nos dedicamos. Gracias, hermanos y hermanas.
1: Bien, escuchábamos palabras de la presidenta de la República Bolivariana de Venezuela, Delcy Rodríguez, quien durante este encuentro anunció una reforma tributaria para Venezuela y dijo que además adelantan una reforma para la ley orgánica del sistema y servicio eléctrico en el país. Recordó que la nación lleva 22 trimestres consecutivos de crecimiento económico. Destacó que según datos se proyecta a liderar por tercer año consecutivo el crecimiento económico en la región. Del país. Además, que la producción petrolera este año tuvo un crecimiento de 8% y el impacto se verá reflejado en 2027. Con esta información, nosotros vamos a despedir el contacto.
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1: 2:49.
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0: hora.
1: 3:06.
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0: Dando la hora.
1: 3:15.
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1: Dando la hora.
2: 3:34.
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0: 8:38.
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0: 8:48 minutos.
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Gadget One con Abusadora para iniciar esta tarde del jueves 8 de septiembre del 2026 a las 4:06 de la tarde. Iniciamos al ritmo de la radio. Feliz, agradecida con todos ustedes por este contacto a través del circuito radial Tune FM, tu alternativa en radio. Todos nosotros estamos bajo la supervisión, después de Dios, de nuestro coronel Eliomar Antonio Robles Galvi, en la gerencia de producción, el teniente de navío Josley Flames Vázquez. Hoy nos acompañan los controles. ¡Salud! ¡Mucha salud! Jessica Piñeres. Y en la locución, dirección y producción de este programa, María de Los Ángeles Azacón. Bueno, ya es hora de arrancar esta tarde, ya casi fin de semana, lo llamamos juernes, porque ya mañana damos inicio a este fin de semana. Bueno, agradecidos con Dios y con ustedes por estar allí desde las 4 y hasta las 6 de la tarde, de lunes a viernes, a través de nuestros diferentes diales y, por supuesto, a través de nuestras redes sociales, que para todo es @tunafm. Vamos con buena música y venimos con más.

Y a esta hora 4:15. Anzoátegui, Amazonas, Apure, Barinas, Bolívar, Carabobo, Lara, Monagas, Nueva Esparta, Táchira, Trujillo, Zulia y por supuesto nuestro distrito capital acá en la Gran Caracas. Estamos totalmente en vivo en todo el territorio nacional. Recuerda nuestras redes sociales, que para todo es @TunaFM, porque somos tu alternativa en radio. Sí, señor. Hoy, jueves 8 de octubre, octubre. Bueno, gracias por estar en sintonía, gracias por cada tarde conectarse con nosotros a través de nuestros diales, a través de nuestras redes sociales, que para todos es @TuneFM, y también nuestra App Store, que es @TuneFM, el loguito dorado con negro. Lo puedes descargar allí, es muy fácil, rápido y práctico de descargar para que estemos conectados y no solamente puedas escucharnos, sino que también a través de nuestra aplicación puedas vernos en esta tarde, porque tenemos invitados especiales. Ya una de mis invitadas llegó, está en cabina y va a compartir con nosotros todo lo que se viene por allí. Ajá, hay grandes sorpresas, así que usted no puede desconectarse, porque en la próxima parte tenemos una amiga muy especial que nos visita hoy para contarnos su experiencia próxima con su reinado. Así que usted tiene que estar allí escuchando lo que viene. Vamos con buena música y ya regresamos con más.

0: Ajá, se juntaron los Omares. Omar Enrique y Omar Acedo. Nada cambiará mi amor por ti. Por cierto, ayer tuvimos el privilegio de estar presente en el lanzamiento del álbum en vivo de los Omares. Sí, señor, en la sala de despecho del Altamira Village. Allí estuvimos presentes con los Omares y este nuevo álbum, además, que compartieron varias noticias e información interesante. Omar Acedo y Omar Enrique, que más adelante estaremos llevándoles los detalles. Bueno, a esta hora, antes de presentarle a mi invitada especial de esta tarde, yo quiero compartir con ustedes, ¿qué quiero compartir? 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Bueno, ya sin más preámbulos, yo quiero presentarles a una amiguita muy especial que vino a visitarme hoy en cabina y yo quiero que ella misma se presente al público. Buenas tardes.
1: Buenas tardes.
0: ¿Cómo te llamas?
1: Stephanie Nieves.
0: Stephanie Nieves. Wow, Stephanie, mira, cuéntanos para la gente que nos está viendo a través de nuestra App Store y te está viendo ahorita a través de esta red social y escuchando a través de los distintos diales, ¿por qué estás vestida así? Cuéntame, ¿de dónde vienes tú y hacia dónde vas tú? ¿Estás vestida así por qué? ¿Qué tienes por allí? Cuéntale al público que te está escuchando.
1: Porque
0: es algo así como que vas para un concurso, ¿algo así?
1: Sí.
0: Ah, bueno, pero cuéntanos, ¿qué queremos saber? ¿Vas a un concurso? ¿Qué vas a hacer? ¿Hay una actividad? ¿Qué actividad hay?
1: La actividad que dan ahí es como...
0: ¿Dónde? Vamos a poner orden aquí. ¿Dónde es la actividad?

0: ¿Es en tu colegio, de casualidad, en tu, donde estudias, en tu escuela?
1: No.
0: ¿No? ¿Dónde? ¿Cómo se llamará?
1: Mini Belleza.
0: Ah, Mini Belleza, ¿viste? Ah, ok. ¿Y tú vas a participar en este concurso? ¿Es un concurso?
1: Sí.

0: toda una preparación con tus demás compañeritas? ¿Cómo te preparas? ¿Cómo te sientes?
1: Me siento muy orgullosa de hacer nuevas amigas y aprender mucho.
0: Claro que sí, te estás aprendiendo mucho, ¿verdad?
1: Sí.
0: Y además, creo, no sé, te pregunto, ¿te gusta el mundo del modelaje?
1: Obvio.
0: Ah, ve, claro, obvio, si estás ahí, ¿verdad? ¿Por qué te gusta el mundo del modelaje?
1: Porque he aprendido mucho con mis amigas y sobre todo aprendí el esfuerzo.
0: Aprendiste muchas cosas, Stephanie. Has aprendido muchas cosas. Pero tú te vas acordando y tú me vas contando. ¿Qué estudias ahorita? ¿Qué estás estudiando? ¿Qué grado estás en este, que estás estudiando?
1: Estoy estudiando segundo.
0: Ah, segundo grado. ¿Y cómo vas?
1: Muy bien.
0: Muy bien, seguro. Mira que yo tengo por ahí a quien preguntarle si me estás diciendo la verdad. Y no quiero mirar. Bueno, estamos aquí con Stephanie Nieves. Ella es participante del Mini Belleza Venezuela y está compartiendo con nosotros un poquito de esta experiencia con apenas 7 añitos. 7 añitos, Stephanie, pero en la próxima parte vamos a compartir más detalles y me vas a contar a Venezuela y a mí dónde va a ser este concurso. ¿Te parece? Bueno, mientras tanto nosotros vamos con buena música y ya venimos con más.
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Ajá, continuamos con más de Al Ritmo de la Radio. Estamos totalmente en vivo a esta hora a través del circuito radial Tuna FM, tu alternativa en radio. Hoy tenemos una invitada especial porque ella está compartiendo con nosotros esta experiencia que no sé si es la primera, ya le voy a preguntar si es su primera experiencia en el mundo del modelaje. Ella se llama Stephanie Nieves, tiene 7 años.

0: y es participante del Mini Belleza Venezuela con su categoría Little Miranda. Stephanie Nieves, cuéntanos, ¿esta es tu primera experiencia en el mundo del modelaje?
1: No.
0: Ah, fíjate tú, yo pensé que ibas a decir que sí, porque con 7 añitos, imagínate, pero cuéntanos, vamos a empezar por ahí, cuéntanos, ¿cuál fue esa otra experiencia que tuviste aparte de este concurso que está por ya celebrarse?
1: Estuve una experiencia muy linda porque gané en Chacao.
0: ¡Ah, sí! Pero viste que tú tienes bastantes cuentos, Stephanie. Cuéntanos eso, vale, que queremos saber. ¿Cómo fue eso de Chacao? ¿Cuándo fue? ¿Cómo fue? ¿Qué ganaste?
1: Bueno, no me acuerdo cuándo fue, pero sí.
0: ¿Cuántos años tenías, más o menos? ¿Cuántos añitos tenías?
1: 6.
0: Ah, bueno, fue hace un año. Ya tenemos una idea de hace cuánto tiempo fue. Ok, tenía 6 años. ¿Y cómo fue? ¿Cómo se llamó el concurso? ¿Qué...?
1: Pues, el concurso se llamaba, Reina del Carnaval.
0: Del Carnaval, sí, fue Reina del Carnaval, de Chacao. Ajá, ¿y cómo fue tu participación? ¿Qué hiciste? ¿Qué lugar quedaste?
1: Quedé en el lugar 8.
0: Ok. Pero bueno, yo me imagino que eso también te sirvió de experiencia, ¿verdad? Para, bueno, a lo que estás haciendo actualmente, pues me imagino que también aprendiste muchas cosas, compartiste con tus compañeras. ¿Qué aprendiste de allí?
1: Lo que más he aprendido es a valorar el esfuerzo de mis compañeras y el mío. Pero sobre todo, no importa quién gane, todas somos reinas.
0: Ah, viste, así es. Claro que sí, todas son reinas. Y además que ese esfuerzo de estar en un concurso, porque son ensayos, es aprender, pasarela, oratoria, dicción. Todo eso es un conglomerado de cosas que llevan un esfuerzo y que se aprenden, ¿verdad que sí? Ok, entonces ya sabemos que participaste en la Reina del Carnaval de Chacao. Ahora bien, vamos al contexto actual, Stephanie. Estás ahorita en el Mini Belleza Venezuela. ¿Cuánto tiempo tienes aquí ya participando aquí?
1: Actualmente llevo un mes.
0: Un mes, ok, un mes de preparación, me imagino, ¿verdad? Y en este mes de preparación, ¿qué han hecho, Stephanie? Cuéntanos, en este mes de preparación, ¿qué cosas nos puedes comentar ahorita? ¿Qué anécdotas tienes? ¿Hacen alguna actividad?
1: Bueno, el primer día que yo llegué a eso, primero nos presentamos.
0: Ajá.
1: Después de ahí, hicimos una mini pasarela.
0: Ajá.
1: Y después salimos todas como un carrusel.
0: Ajá.
1: Y después de ahí fuimos y nos presentamos todas así muy bien. Nos conocimos y hice de muchas amigas.
0: Qué bueno. ¿Y cómo llegaste aquí a Mini Belleza Venezuela? ¿Cómo llegaste? ¿Hubo un casting?
1: No, la verdad, no me hicieron casting.
0: Tú te presentaste y dijiste que, mira, yo quiero participar en el Mini Belleza Venezuela. Mini Belleza Venezuela.
1: Sí.
0: Y ya de una vez. Claro, con esa belleza, ya de una vez lista, ya te aceptaron. Ya eres candidata del Mini Belleza Venezuela y estás en pleno proceso de preparación. Ahora bien, ¿dónde se realiza este concurso, Stephanie?
1: En el Teatro de los Jardines del Valle.
0: ¿No tienes una fecha todavía para realizar el concurso? ¿O un aproximado, algo más o menos?
1: En noviembre.
0: En noviembre, ahí ya está. En noviembre está una fecha tentativa para realizar el reinado. Muy bien, Stephanie, muy bien. Me encanta que ya a esta edad tengas definido que te gusta el modelaje y que lo usas. Aplauso. Y que lo usas para aprender además en este mundo el valor, el esfuerzo, la amistad y sobre todo que todas las mujeres somos reinas. Bueno, vamos a un buen tema y en la próxima parte ya vamos a compartir con Steffi la parte final del programa para que ella nos cuente qué quiere ella, cómo se ve ella y qué espera ella si gana el Mini Belleza Venezuela, que no dudo que lo gane.

0: 4 a 50 minutos de la tarde, nosotros apoyando el talento nacional, tenemos a nuestra amiguita Stephanie Nieve, con 7 añitos de edad. Ella está participando en el Mini Belleza Venezuela en la categoría Little Miranda. ¿Cierto, Stephanie?
1: Sí.
0: Stephanie, tú, ¿O cómo quisieras tú ser cuando seas grande? ¿Qué modelo tú ahorita me dices, mira, yo quisiera ser como tal modelo? Por ejemplo, ¿tienes alguien en la mente? ¿Alguna modelo? ¿Alguna Miss? Cuéntanos. Mira, te están soplando, ¿verdad, Stephanie? No importa. Saludos a la mamá de Stephanie que está con nosotros aquí en la cabina compartiendo. Mamá orgullosa, porque bueno, no sabemos si esta es la futura ganadora del Mini Belleza Venezuela 2026. No lo sabemos. Nosotros nos vamos por adelantado y ya estamos compartiendo con ella. ¿Quién se te viene a la mente, Stephanie? ¿Tienes a alguien? ¿Cuál de tantas? ¿Te puedo ayudar con alguna? ¿De modelaje o de Misses?
1: De Misses.
0: ¿De Misses? Mira, bueno, lo que pasa es que tú ni siquiera pensabas nacer en ese tiempo, pero yo no sé si tú has visto por ahí, como ya esa edad que las redes sociales ya lo saben. ¿A Venezuela? ¿A representar a Venezuela? Uh-huh. No, claro, si ese es el objetivo, ¿no? ¿Tú quisieras representar a Venezuela?
1: Sí.
0: En otros países, ¿cierto? Es que de hecho quedó una pregunta al aire. En la parte anterior yo te preguntaba que si tú ganas este concurso, que no dudo que lo ganes, ¿cuál es tu sueño? ¿Cuál es tu meta? ¿Por qué lo quieres ganar?

0: tienes un sueño. Tú quieres ser modelo, ¿verdad? Quieres ser Miss. Ajá, pero ¿te gustaría representar a Venezuela en otros países?
1: Sí.
0: Por ejemplo, esa podría ser una de tus metas, ¿no? Digo.
1: Sí.
0: Uno de tus sueños cuando gane el Mini Belleza Venezuela.
1: Sí.
0: Y para finalizar, Stephanie, ¿qué palabras tú le dirías a las niñas que te puedan estar escuchando o que te están escuchando a esta hora a través de Tuna FM? ¿Qué palabras tú le dirías a esas niñas que tienen un sueño así como tú y que tienen el anhelo de llegar a estar en una pasarela, en un concurso como el que tú estás ahora y eres afortunada y privilegiada de estar? ¿Qué palabras tú le dirías a esas niñas?
1: Como dice Barbie, no importa quién gane.
0: No importa quién gane, ¿verdad? ¿Qué importa? ¿Qué es lo que más importa? Estar allí, participar. Aprender, ¿cierto?
1: Ya va.
0: Ajá.
1: Como dice Barbie, tú puedes ser lo que quieras hacer. Con amor y cariño, los sueños se cumplirán.
0: Ajá, ¿viste? Eso es. ¡Aplauso! ¡Fanfarria! Así es. Entonces, ese es el mensaje que tú le das a todas las niñas que te están escuchando a esta hora.
1: Sí.
0: ¿Tú crees que puedas ganar ese concurso, Stephanie?
1: Sí, la verdad sí, porque yo le he hecho mucho esfuerzo para poder ganar, para seguir creciendo con esos sueños para las demás niñas, para...
0: Que tú seas ejemplo de esas niñas que también quieren ser como tú y estar allí donde estás tú.
1: Sí.
0: ¿Tu mamá te ha apoyado con esto, Stephanie?
1: Sí, muchas veces.
0: Sí, ¿verdad? Ajá. ¿Y tú tienes hermanos?
1: Sí.
0: Ajá. ¿Y qué opinan ellos de que tu mamá y tú estén... ¿Qué opina tu familia de que tú estés aquí participando?
1: Que yo... Que gane, que...
0: Que sea la próxima mejor. Y la próxima Mini Belleza Venezuela.
1: Sí.
0: Bueno, muchísimas gracias a Stephanie Nieves por acompañarnos en esta tarde a compartir esta experiencia que tal vez ahorita, Stephanie, parece algo sencillo, pequeño, Mini Belleza Venezuela.

0: apenas tiene 7 años, pero tú sabías que las grandes misses y las grandes mujeres que representaron a Venezuela en el mundo con una belleza única que caracteriza nuestro país, empezaron así como tú, muy chiquitas, con tan corta edad, pero ¿sabes qué, Stephanie? Con un gran sueño, representar a nuestro país con nuestra belleza y nuestra gracia, nuestro favor, único como venezolana en el mundo. ¿Estás de acuerdo?
1: Sí.
0: ¿De casualidad tendrás redes sociales? No sé, porque uno nunca sabe. Mira, en estos tiempos, mira, yo no, cualquier cosa puede pasar, yo no sé. ¿Tienes redes sociales?
1: Sí.
0: Bueno, ya para finalizar, tú tienes que regalarle al público tus redes sociales para que la gente te siga y, por supuesto, te apoye. Stephanie, la gente tiene que apoyarte, seguirte, ver tus pasos, lo que estás haciendo, la preparación para el concurso próximamente en noviembre. Regálanos las redes sociales.
1: Ajá. Stephanie Nieves 5.
0: Stephanie, así como se escucha, Stephanie, no S sola, no. Stephanie Nieves, todo pegado, 5. Repítela, por favor.
1: Stephanie Nieves 5.
0: Bueno, ahí están las redes, pues. Ustedes tienen que seguir a Stephanie, tienen que apoyar a Stephanie y todas esas mamás que se sienten orgullosas de tener niñas, a seguir a Stephanie, a apoyarla, porque no sabemos si la próxima Miss Venezuela y Miss Universo está sentada aquí a mi mano izquierda. Te deseamos el mayor de los éxitos, Stephanie. Éxito, suerte, que ganes y que cuando nos vuelvas a visitar, vengas con esa corona y nos regales esa corona de Mini Belleza Venezuela. Muchísimas gracias. Nosotros
1: gracias.
0: A esta hora. Gracias, Stephanie. Gracias a ti. Vamos con buena música y vamos con publicidad. Es la hora de nuestros compromisos comerciales y en la próxima parte nosotros continuamos con más de Al Ritmo de la Radio.
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0: Dando la hora.
1: 5:15.
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0: Jueves 8 de octubre. Sí, señor, estamos en vivo en todo el territorio nacional a través de nuestros diferentes diales y, por supuesto, nuestras redes sociales, que para todo es @TunaFM. Por supuesto, nuestra App Store, @TunaFM, loguito dorado con negro, para que, además de escucharnos, usted pueda verlo desde cualquier parte, en su casa, el gimnasio, la cola, donde sea, usted va a poder estar conectado, viéndonos y compartiendo, y también a través del 0424-400-4676, para que nos digas qué tema quieres escuchar y para que opines qué tal lo que te vamos a contar ahorita, porque ya mi invitado está en cabina y que... Qué apropiado Fernando Villalona cuando habla de amaneciendo, porque yo creo que próximamente de lo que vamos a hablar, algo me dice, a mí me late que vamos a amanecer. ¿Dónde? Bueno, nada más y nada menos que con nuestros amigos de @LaColinaSteakhouse, porque su CEO está aquí con nosotros en cabina en esta tarde, Richard Flores, y va a compartir un poquito. ¿Qué trae para este fin de semana de este mes de aniversario? Bienvenido al ritmo de la radio, Richard.
1: Bueno, muchas gracias, María Los Ángeles, por invitarme. Y bueno, sí, amaneciendo, como te acabas de decir. Ajá. Primero vamos a empezar con un atardecer de enero que seguramente se convertirá en un amanecer. Ajá. En el cumpleaños del ruiseñor de Venezuela, el señor Teo Galíndez.
0: Tipo sencillo. Ajá.
1: Bueno, donde seguramente se van a presentar otros cantantes de la música venezolana que... No quiero decir nombre y no quiero comprometerme porque tú sabes cómo son las agendas de todos ellos, siempre están ocupados, pero seguramente.
0: Pero de que
1: seguro,
0: va a estar bueno, va a estar bueno.
1: Y va a haber muchísimas sorpresas de músicos de la canta criolla.
0: Bueno, así que activo a mi gente de la música llanera, de nuestro folclore. Este fin de semana arrancamos desde hoy. Ya hoy es jueves, arrancamos desde hoy en la colina, ¿sí o no, Richard?
1: Sí, por supuesto, nosotros tenemos hoy musiquita, mañana también, el sábado también, y el día domingo, como les dije, el atardecer llanero, conjuntamente nos agarrará un amanecer en la colina Steakhouse.
0: Entonces aquí vamos a armar un doble play, porque además ya empezó la temporada del béisbol, ya está a punto ya. Vamos a celebrar estos 18 años, esta mayoría de edad, durante todo el mes de octubre y el domingo... 11 de octubre, el cumpleaños del ruiseñor de Venezuela, Teo Galíndez, en la colina Steakhouse. Usted no se lo puede perder, porque si usted se lo pierde, se va a arrepentir para siempre. Se va a arrepentir por siempre, porque esto va a estar muy, muy bueno. Richard, gracias por acompañarnos en esta tarde y, bueno, por compartir con nosotros todas las buenas noticias que estoy segura que traes para todos los que estamos aquí activos en el circuito Tune y en el ritmo de la radio.
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0: Mira, yo siempre he dicho, Richard, que conocer la historia nos hace entender el presente. Saber cómo empezó todo. En la próxima parte, yo quiero que compartas con Venezuela cómo empezó tu historia. ¿Cómo empezó esta historia? Nosotros empezamos al revés. Lo que pasa es que como a mí me gusta echármela, lo primero que yo tenía que decir es que este fin de semana tenemos un atardecer tipo amanecer llanero. Y que la gente sepa que nuestro queridísimo amigo Teo va a estar con nosotros. Pero quiero que compartas en la próxima parte cómo empezó tu historia. Y cómo hoy por hoy, gracias a Dios, estás celebrando estos 18 años que me imagino que altos, bajos, tantas cosas, pero que lo lograste, lo has logrado junto con tu equipo, lo lograron. 18 años, que se dice fácil, pero me imagino que no.
1: Sí, totalmente, no ha sido fácil, es un camino largo. Bueno, son 18 años que cumplí la colina, pero mi trayectoria está en 35 años.
0: ¿Qué me lo vas a contar? En la próxima parte. Vamos con buena música y ya venimos con más.
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1: 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Estamos hoy al mejor de todos los ritmos, al ritmo de las celebraciones. Bueno, celebrando aniversarios, celebrando cumpleaños, celebrando la vida. Nosotros a esta hora queremos compartir con ustedes también y agradecer a nuestra audiencia que nos escribe a esta hora. Está en sintonía nuestro amigo Pancho. Nos escribe desde Los Dos Caminos. Saludos, yo quiero ir para esa rumba. 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Si te lo pierdes, te vas a arrepentir, Pancho. Gracias por tu sintonía y por estar en contacto. Fred Mari desde Plaza Venezuela. Qué bueno, me encanta Teo Galíndez, quiero ir. Pero por Dios, si quieren ir, estamos invitándolos, están todos cordialmente invitados, por favor. Claro, ustedes son rumberos y bochincheros, vale, y chismosos también, porque no he terminado de hablar cuando ya están todos aquí, mira. Fanny Rodríguez nos escribe desde Katia. Saludos en sintonía de Al Ritmo de la Radio. Gracias, Fanny, por tu sintonía. José Belisario nos escribe desde el cementerio. Saludos a María de los Ángeles en sintonía. Felicidades al restaurante y que cumplan muchos más. Muchísimas gracias, José. Gracias por tu sintonía. Gracias por reportarla. Y bueno, y gracias por tus felicitaciones. Bienvenido seas a La Colina Steakhouse para celebrar este y muchísimos aniversarios más. Por aquí también nos escribe Carlos Rodríguez. Carlos, ¿de dónde nos escribe? Saludos, María de los Ángeles, Al Ritmo de la Radio. No sé de dónde me escribes, Carlos, pero saludos para ti también. Oriana Patiño nos escribe desde el Valle. Amiga, qué bueno.

0: No me pelo esa rumba. Yo no sé si tú, Oriana, pero yo no me la voy a pelar. Ya son las 4 y 30 minutos de la tarde. Hasta ahora tenemos que irnos con unos compromisos comerciales. Pero estamos en vivo con nuestro invitado de hoy. Gracias a todos por conectarse, por sintonizar a esta segunda hora de Al Ritmo de la Radio con nuestro amigo Richard Flores, CEO de La Colina Steak House, que promete en este mes de octubre, porque están de aniversario, la mayoría de edad llegó y ellos están botando la casa por la ventana, mi gente.
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0: ¿Me escuchas? A ti no, estamos en vivo, no importa, cualquier cosa puede pasar. Ahora sí me escuchas, Richard.
1: Sí, correcto.
0: ¿Me escuchas ahí en los audífonos o no?
1: No, no.
0: Nada. ¿Aquí? Ahora, ahí sí. ¿Aquí? ¿Aquí?
1: Ahí sí.
0: Ahí sí, ajá. 5:38 minutos, avanzamos con más. Mira, yo estoy como el amigo Mario que canta "Estoy contento, yo no sé qué es lo que siento". Mira, me disculpan esta voz. Lo que pasa es que, berro, le hemos dado con todo, con todo. Anoche tuvimos la oportunidad de recibir al equipo de los Tiburones de La Guaira. Estuvimos allí conversando con algunos de los, bueno, de los peloteros, de los parte del equipo de Tiburones de La Guaira, que ya está listo y dice presente para esta temporada 2026-2027. Hablamos con el capitán Alcides Escobar, dio unas palabras muy sentidas, además emotivas, para el pueblo de La Guaira, para esta temporada, que bueno, es una temporada diferente, una temporada inusual, una temporada sentida, y que el equipo de Tiburones de La Guaira está comprometido a darle pues ese campeonato y este año levantar el trofeo junto a su pueblo guaireño, junto a su gente, junto a esa fanaticada que espera lo mejor del equipo en este año, Richard.
1: Sí, totalmente, bueno.
0: Yo voy a hacer que tú te cambies para los Tiburones, ya tú vas a ver.
1: Yo soy de los Leones del Caracas.
0: No,
1: pero de
0: no, no
1: que,
0: vengas ya, todo ya.
1: Pero de verdad que me gustaría.
0: Todo iba
1: Guaira,
0: bien.
1: La Guaira necesita un rayito de alegría, de verdad.
0: Sí, vale, sí, sí,
1: está
0: sí,
1: muy
0: sí,
1: triste
0: sí.
1: Y necesita. Y ojalá que
0: esa
1: los
0: alegría
1: puedan darle eso.
0: Ojalá, de verdad que sí. Yo de verdad me pongo en el lugar y de ellos y wow, es un tremendo compromiso que tiene este equipo para este año.
1: Totalmente, totalmente. Además, todos los equipos están muy bien. En el papel se ven muy bien todos.
0: Sí, sí, bueno. No sé cómo estarán los Leones, de verdad, no sé, ni tampoco me importan realmente si están bien o están mal, pero bueno, lo importante es que pierdan. Ahorita Richard me dice, mira, el domingo vaya a celebrar no sé con quién, pero para la colina no va ahí.
1: No, bueno, eso, yo no mezclo esas cosas, una cosa
0: con la otra.
1: No, son dos sentimientos diferentes, el
0: bueno,
1: trabajo y
0: bueno,
1: el
0: yo,
1: deporte.
0: Yo estaba diciendo que estoy contento, como la canción, estoy contenta, ¿no? Como Mario, ¿cómo es que se llama Mario, el del tema anterior? ¿Mario qué?
2: Mario Suárez.
0: Mario Suárez, que dice que está contento. Estoy contento. Yo no sé qué es lo que siento. Yo estoy contenta de tener a Richard aquí porque yo estoy segura que esa entrada mía va fija el domingo para celebrarse el cumpleaños de Teo Galíndez, el ruiseñor de Venezuela. Yo a veces lo digo, Teo,

0: Richard, yo a veces lo digo. Y yo digo, wow, que si yo me siento orgullosa, agradecida con Dios por tener la oportunidad de conocerte, de conocer también a Teo, mi amigo personal, Teo Galíndez, y estoy, me siento agradecida con Dios, me siento privilegiada, me siento honrada. Yo me pongo a pensar por un momento estar en tu lugar y digo, wow, ¿cómo empezaría esta historia de Richard que recibe para mí a los mejores músicos del mundo, que son los músicos de la Canta Criolla, los músicos que nos representan no solo en Venezuela, sino en el mundo con nuestro folclore? De hecho, en la parte anterior quedamos con una pregunta al aire que tú ibas a compartir con nosotros. ¿Cómo empezó esta historia, Richard? Porque yo siempre he dicho, para entender el presente es necesario conocer el pasado, conocer las raíces.
1: Sí, claro, bueno, este es un ramo que, en el cual yo llegué desde niño. De hecho, yo comienzo trabajando realmente en una licorería. Urbilicor es la Urbina, valga la redundancia.
0: Ajá, hazle la cuña, ¿viste? Que después sí. Entonces me viene la facturita a mí y yo te la voy a cobrar a ti, mi amor. Ajá, dale pues.
1: En los cuales, no, bueno, pues de hecho, imagínate que ahí yo llego a trabajar con una edad de 13 años y los socios que tengo hoy son los dueños de ese negocio de que estoy hablando. Mis socios en el restaurante son los dueños, o sea, digamos que me vieron crecer. Hoy en día son mis socios. Entonces, sí, bueno, de allí en un momento yo me salí del mundo de los licores con algunos conocimientos y quería trabajar en el mundo de la gastronomía. O sea, me llamaba la atención y quería hacerlo. Y bueno, comencé en el Hotel Palace de la Vinatería, ahí en el centro, lavando vasos. Ahí comenzamos nosotros, ahí comienza la historia. Wow. Y bueno, nada, siempre empeñado en no quedarme allí, pues, sino ver más adelante.
0: Construir. Ese espíritu de superación siempre estaba allí, presente dentro de ti.
1: Totalmente. Y entonces, bueno, sí, eso se hizo, pues, trabajar y trabajar día a día hasta conseguir el éxito que estás buscando. Y bueno, lo seguimos haciendo porque no, después que consigues una cosa, quieres otra y vas queriendo más y más cosas. Entonces, bueno, nada, ahorita estamos aquí, no sabemos hasta dónde vamos a llegar. De verdad, bueno, pero tenemos que seguir trabajando.
0: Lo importante es agradecer.
1: Sí, totalmente.
0: Antes de cualquier cosa, dónde estamos, dónde hemos llegado y lo que tenemos, Richard.
1: Sí, totalmente, siempre agradecido por Dios, con Dios por darme ese don. De hecho, en estos días, hace como 3 semanas, un cliente me pide unos tragos en una copa balón. Y hay algo que es un don que nació conmigo en esto que yo hago. De hecho, lo coloqué en el WhatsApp y el título del pie de la foto, puse la foto y dice, gracias a Dios por darme este don.
0: Yo lo vi, de hecho.
1: Sí.
0: Eran como dos copas.
1: Es correcto.
0: Unidas, es correcto. Pegadas, sí. Boca con boca, ¿cierto?
1: Boca con boca, y el trago estaba perfectamente servido. De hecho, yo serví los dos tragos y estaban perfectamente. Y eso es un don que Dios me dio, que yo no fallo en la medida, no fallo. Nunca de más, nunca de menos, siempre exacto.
0: Gracias. Wow. Yo mínimo tengo que tomarme un juguito de esos que tú sirves.
1: Claro.
0: Un juguito de esos bien frío el domingo. Mínimo.
1: Con todo.
0: Para ver si el mamón verde, ¿cómo dicen?
1: No, el topocho
0: verde. El topocho mancha o no mancha, así sí, como es la cosa.
1: Claro que sí, vale. Y bueno, nada, es así, es el esfuerzo de todos los días. Y de siempre seguir adelante. Porque tenemos que confiar en nuestro país.
0: Así es.
1: Trabajar día a día.
0: Así es.
1: Y sacarlo adelante.
0: Yo te confieso que yo de verdad me lo tomé muy personal y lo confieso en público y lo confieso aquí con todos nuestros oyentes, con la gente que estamos acá en cabina, que yo me siento muy feliz y yo me siento feliz y me siento identificada con el aniversario de la Colina Steakhouse. 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
1: Sí, bueno, 18 años son muchos días de trabajo.

0: muchas adversidades, porque aquí tenemos que hablar que cayó la pandemia, que se acabó con muchos negocios.
1: Sí, señor.
0: Y mantenerte nada más en eso significa que, bueno, luchaste.
1: Luchaste. Y bueno, y no te rendiste.
0: Y
1: eso es verdad, Richard. Muchos sitios ya no están y desaparecieron con la pandemia. No por falta de esfuerzo, sino que ya es una situación natural que se escapa de toda mano humana.
0: Se rindieron también.
1: Exacto.
0: O sea, había maneras. Me rindo, no continuó más. Y el que quiso seguir, bueno, mira, yo pienso que a eso Dios lo va a premiar.
1: Porque por ahí dicen también, Richard, que el que persevera vence.
0: Así es.
1: El que perseveró, venció. 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
1: 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Richard, quiero que me compartas en la próxima parte, porque siguiendo la Colina, por supuesto, siguiéndolos a través de las redes y viendo día a día todo lo que están haciendo, gracias a Dios, todo 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Imagínate en algún momento, no solo llevar artistas del nivel de Reinaldo Armas, Teo Galíndez, Vitico Castillo, Fernando Tovar. Imaginaste no solo llevarlos a tu restaurante, imaginaste en algún momento ser amigos de ellos. Eso me lo vas a responder en la próxima parte. Vamos con buena música y ya regresamos con más.

0: Una flor que se encontró. Decisiones de Rubén Blades a esta hora sonando por el circuito radial Tune FM a través de El Ritmo de la Radio. Pasa que estoy leyendo acá, nos escriben desde Puerto La Cruz, desde Guanta, a través de nuestra App Store, nos está viendo Joyce Landaeta. Saludos, Joyce. Saludos al estado Anzoátegui, aguanta Puerto La Cruz, saludos. Ella quiere ir, lo que pasa es que está allá, bueno. Ya, y si yo te, yo, igual la invitación se extiende hasta Puerto La Cruz, pero tienes que venirte, mi amor, porque si no, ¿cómo hacemos, pues?
1: Nosotros no te la podemos mandar a buscar.
0: Exacto, no te podemos mandar a buscar. Bueno, esto es El Ritmo de la Radio, hoy compartiendo con Richard Flores. Muchachos, ya los voy a saludar. Lo que pasa es que nos quedan ya poquitos minutos y dejé una pregunta al aire. Pero saludos muy, muy especiales a todos los que nos están escribiendo a esta hora aquí en el teléfono de cabina o el teléfono de cabina al Ritmo de la Radio. Richard, te preguntaba que si en algún momento te imaginaste, ya para cerrar pues el programa de la tarde de hoy, te imaginaste no solo llevar artistas de nivel de nuestros artistas de la canta criolla, del nivel de Reinaldo Armas, entre otros, imaginaste no solo tenerlos en tu restaurante, sino que ser tus amigos personales. ¿En algún momento lo imaginaste? Mínimo me imagino que lo soñaste, porque si hoy es una realidad es porque mínimo hubo un sueño.
1: Sí, bueno, indudablemente que eso fue un sueño de niño, o sea, sobre todo con Reinaldo Armas, pues, o sea, jamás pensé en que conocerlo y mucho menos que iba a ser amigo mío. Pues. Y hoy puedo gozo de eso, caso de Reinaldo, Vitico, Fernando Tovar, Teo Galíndez, esta Scarlett, y conozco muchísimos, y son amigos, son asiduos al restaurante, pero jamás me imaginé poder que eso fuera un sueño, pues, un sueño que hoy en día ya es una realidad, gracias a Dios.
0: Qué bueno. Bueno, ya para cerrar, saludos a Nelson Chacín, que nos escribe desde San Martín. También Vanessa Barón desde Manzanares. Philip Lulep, también saludos. Bueno, nosotros ya estamos llegando al final de este programa por la tarde de hoy, pero antes, Richard, por favor, regálanos tus redes sociales e invita a todo el público que está activísimo escuchándonos para este próximo domingo 11 de octubre. Los micrófonos son tuyos.
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0: a parrandear, dijera.
1: A parrandear, señores.
0: Así que ya saben, la Canta Criolla dice presente este domingo en arroba la Coinetic House.
1: Lo único que tienen que llevarse es un hígado nuevo.
0: El que entendió, entendió. Esa está buena. Te has pasado, Richard. Esos consejos no son buenos, ¿vale? ¿Qué va a decir la gente tuyo, vale, Richard? Bueno, mi gente hermosa, gracias por su sintonía de esta tarde. Gracias a Dios por la oportunidad de estar conectados a través de los micrófonos del Circuito Radial Tuna. Todos nosotros estamos bajo la gerencia y la supervisión de nuestro coronel Eliomar Antonio Robles Galvi. En la gerencia de producción, el teniente de navío Josley Flames Vázquez. En la conducción, dirección y producción de este programa, María de los Ángeles Aza, con certificado de locución 47790. Recuerden, mi gente hermosa y querida que cada tarde nos sintoniza a través del ritmo de la radio, que con Dios nunca se pierde, con Dios siempre se gana. Será entonces hasta mañana. Recuerden, mañana tenemos aquí en vivo al Ruiseñor de Venezuela, Teo Galinde. Usted no se puede perder este programa de mañana. ¡Chao, chao!
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0: continuación, las gloriosas notas del himno nacional Gloria al Bravo Pueblo. 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

6:08. Quien les habla, Román, el romántico, certificado de locución 58104 y AEL 2818, bajo la dirección del circuito radial Tiuna, Coronel Eliomar Robles Galvis. En los controles, mi querida amiga Jessica Piñeres, quienes los acompañarán en estas dos horas de románticas. Bueno, les recuerdo, deben escribir al número telefónico 0412-890-1243 para complacencia. 0412-890-1243. Por aquí tenemos un saludo del señor. Hola, amigo. Bendiciones para el programa romántico número 1 de Venezuela. Soy el poeta de las Mises de Venezuela, Orlando Malpica, desde La Candelaria, complaciendo a la bella primavera Zuleima. Bueno, saludos, el poeta. Saludos. Gracias por iniciar el programa con un mensaje. Gracias. Bueno, vamos a iniciar el programa con el tema de Chiquitita, del grupo ABBA, y suena de esta manera.

6:15, seguimos complaciendo a nuestra querida audiencia en todo el territorio nacional a través del número telefónico 0412-890-1243. Repito, 0412-890-1243. Bueno, saludamos a toda la audiencia a nivel en todo el territorio nacional. Bueno, saludos a la gente de la Avenida El Panteón, Morila, saludos. Y Gerardo, que nos se quiere ir para San Cristóbal. Bueno, buen viaje. Seguimos complaciendo. Esta vez vamos a colocar el tema de Hotel California del grupo Eagles. Espero que lo disfruten.

6:28 de la tarde. Excelente tema, vale. De verdad que sí. Bueno, seguimos complaciendo a nuestra querida audiencia en todo el territorio nacional a través del número telefónico 0412-890-1243. Seguimos en la onda. Seguimos esta vez con Ricardo Arjona. Dime que no. Y suena de esta manera.

6:27. Bueno, aquí complaciendo a nuestra querida audiencia. A través del número telefónico 0412-890-1243. Bueno, seguimos. Esta vez con Franco De Vita, Si La Ves. Y suena de esta manera.

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6:36. Bueno, seguimos complaciendo. Gracias por su sintonía. Gracias por las peticiones. Y bueno, ustedes, les recuerdo que ustedes hacen el programa.

gracias a la querida audiencia. Bueno, tenemos una petición por aquí. Buenas tardes, mi señor romántico. Bendecida tarde, te lo felicito, maravilloso programa. Me podrás complacer con Madrigal, con Dani Rivera. Por supuesto que sí, saludos, Suyin. Gracias por tu sintonía, tu fidelidad. Gracias. Y suena de esta manera.

6:40, bueno, complacida nuestra querida amiga Sujin García desde el paraíso. Bueno, seguimos complaciendo, esta vez con a Malpica. Vamos a complacer a Malpica con Vivirás. Así que bueno, pero con mucho cariño, este es un tema que él estaba esperando dedicarle a su bella primavera, Yuleima. Y así suena.

6:44 de la tarde, seguimos complaciendo. Gracias por la sintonía. Por aquí tengo un colega pidiendo un tema de José José, El Triste. Escribe Rafael Salazar. Saludos, Rafael. Gracias por ahí, por estar ahí, por apoyar este programa. Y suena de esta manera.

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4: A partir de este momento estamos en horario supervisado.
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6:07, 9 minutos. Seguimos el programa con todas las peticiones que han solicitado. Bueno, vamos a colocar esta vez a Vicente Fernández, El último beso. Y suena de esta manera.

7:15. Seguimos colocando lo mejor para ustedes a través del número telefónico 0412-890-1243. Esta vez vamos a complacer con Piensa en mí. Y suena de esta manera.

7:19, seguimos complaciendo, esta vez con Fuiste Tú, Ricardo Arjona y Gaby Moreno.

7:24. Seguimos complaciendo a nuestra querida audiencia en todo el territorio nacional. Seguimos con lo mejor, esta vez con Cristian Nodal y Camilo, La Mitad, y suena de esta manera.

7:31. Seguimos complaciendo. Esta vez con Juan Gabriel y Rocío Dúrcal. Déjame vivir.

7:38. Seguimos complaciendo a nuestra querida audiencia. Esta vez vamos con Tan Natural de Felipe Peláez y suena de esta manera.

hace falta, lo hacemos. 7:46, seguimos complaciendo los mejores temas. Gracias por estar ahí. Esta vez vamos a colocar Camilo VI. Amar así es morir.

7:49. Bueno, llegó el momento de despedir el programa. Quien les habló, Román, el Romántico. Certificado de locución 58.104 y a él 2818. En los controles me acompañó Jessica Piñeres, mi directo al corazón. Y estamos bajo la dirección de la estación del Circuito Radial Tiuna, el coronel Eliomar Robles Galvi. Gracias, gracias. Nos vemos y nos escuchamos la próxima semana a partir del martes, de martes y jueves, a partir de las 6 de la tarde hasta las 8 de la noche. Seguimos, nos despedimos con Caballero. Chao, chao.

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